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2: ¿Qué tal? ¿Cómo están? Les saluda Carlos Maturana. Les doy la bienvenida a esta nueva edición de noticias donde sabremos de Chile y Venezuela, que sostuvieron reunión bilateral en Nueva York. Se abordó restablecimiento de relación diplomática. Sabremos de Martina Bail, que batió la histórica marca de su madre Jimena Restrepo y se coronó como la mejor de Sudamérica en los Odesur. Hablaremos del balance por alerta meteorológica. Reportan anegamientos, cortes de luz y alertas por desbordes de ríos.
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2: Desde Senapred entregaron un balance por la alarma meteorológica que está viviendo la zona centro-sur del país. El evento meteorológico presenta hasta el momento 70 viviendas afectadas por anegamientos que se encuentran en evaluación para conocer el nivel de los daños. Entre la Araucanía y Biobío, alrededor de 10.000 clientes se encuentran sin servicio de electricidad, según indica la directora de Senapred, Alicia Cebrián. En Cochamó existe alteración del servicio del agua potable, por lo que entregará ayuda hasta que el servicio vuelva a su normal funcionamiento. Sobre esto habla Alicia Cebrián.
3: Subsecretario, bueno, en virtud del pronóstico meteorológico y que la alarma meteorológica se mantiene, está vigente, nuestras direcciones regionales en conjunto con los sistemas regionales de prevención y respuesta ante desastres han estado monitoreando cada uno de los territorios.

0: en que han sido afectados por este sistema frontal. Los organismos están activos en virtud de las proyecciones que hay de este sistema frontal para toda esta zona.
1: Las autoridades llaman a evitar la ribera de los ríos Rana, Curanilagüe y del estero Plegarias en Curanilagüe y la ribera del río Pichilo. Todo esto en la región del Biobío. También llaman al cuidado por las crecidas del río Purén, el río Donguil en Gorbea, río Centinela, Damas y San Juan de Trobolgüe. Esto también en la región del Biobío. Además, autoridades pidieron evacuar las cercanías de los ríos Trancura, Claro y Liucura por desborde en los sectores La Fortuna, Exbalsa, Quelgüe, San Luis, Menetúe, Relicura y Carileufú. Todo esto en la comuna de Pucón y por el desborde también de los ríos Maichín y Trancura en los sectores de Curarregüe y Reigolil. Todo esto en la región de la Araucanía. Finalmente, las autoridades recomendaron informarse a través de los canales oficiales y consultar en el sitio web de Senapred, haciendo un llamado a no exponerse a situaciones de riesgo.
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1: Finalmente se llevó a cabo el encuentro bilateral en Nueva York entre el presidente José Antonio Kast y la presidenta encargada de Venezuela, Delcy Rodríguez. Las autoridades abordaron una pronta recuperación de relaciones diplomáticas. Sauri Morales nos cuenta más en la siguiente nota.
4: Previa a la intervención de la presidenta Delcy Rodríguez en la Asamblea General de la ONU, se llevó a cabo la reunión bilateral entre Chile y Venezuela. El presidente José Antonio Kast destacó que Delcy Rodríguez comunicó el retorno de 36.000 personas y que confirmó que más personas buscan volver a Venezuela.
5: Y de hecho también le puede plantear a la presidenta encargada que hay otros países sudamericanos, y el día de ayer en una de las recepciones pude también presentarle a otros presidentes de Sudamérica en la línea de ir restableciendo las relaciones diplomáticas. Esto va a ir avanzando paso a paso. Primero el tema de las relaciones consulares, y esperamos pronto también tener en los próximos meses relaciones diplomáticas.
4: La agenda incluyó revisión de los servicios consulares. Luego de recuperar las relaciones, aún no hay plazo fijado para el nombramiento formal del representante consular de Venezuela en Chile. Mientras, existe la necesidad de regular documentación pendiente de ciudadanos venezolanos después de 2 años de quiebre diplomático.
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1: Locatarios del mercado municipal de Osorno solicitaron al municipio mejoras en seguridad, infraestructura y dinamismo comercial, acusando arriendos impagos y locales cerrados. Las autoridades acordaron invertir en reparaciones y licitar espacios desocupados.
3: La región de la Araucanía.
1: La Fundación San Carlos de Maipo implementará talleres virtuales y gratuitos de crianza positiva para familias con hijos entre 4 y 16 años en Villarrica y Padre Las Casas, buscando fortalecer vínculos y prevenir conductas de riesgo.

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2: Cada 24 de septiembre se conmemora el Día Mundial del Cáncer de Tiroides, una enfermedad silenciosa que, según cifras del Ministerio de Salud, fue la causa de muerte de 192 personas en 2025. La enfermedad, según lo que advierten los especialistas, es hasta 3 veces más frecuente en mujeres que en hombres. Aunque las causas no están completamente esclarecidas, las investigaciones médicas advierten un posible papel de las hormonas sexuales en procesos relacionados con el crecimiento y la proliferación de las células tiroideas, que podrían favorecer la aparición o progresión de algunos tumores en esa glándula, en particular en el sexo femenino. Además, los médicos explican que comúnmente los nódulos tiroideos son benignos y es habitual que en sus etapas iniciales no presenten síntomas, pero a medida que el tumor crece pueden aparecer señales como un bulto o nódulo en el cuello, dificultad o dolor al tragar, ronquera o cambios persistentes en la voz. Así lo explica el doctor Felipe Contreras, cirujano oncólogo de cabeza y cuello del Instituto Oncológico FAL.
3: La gran mayoría de los cánceres tiroides son asintomáticos en sus etapas iniciales. Si no se hace un diagnóstico precoz y el tumor empieza a crecer, pueden aparecer varios síntomas, incluyendo la voz ronca o disfonía, la disfagia o la dificultad para tragar los alimentos o los líquidos, y la disnea, que a veces es la falta de respiración. Uno de los principales factores de riesgo es la exposición a radiaciones ionizantes, ya sea laboral o en accidentes nucleares, y también los antecedentes familiares.
2: Existen distintos tipos de cáncer de tiroides, tales como el carcinoma papilar, que es el más frecuente y que presenta cerca del 90% de los casos, seguido por el carcinoma folicular y por último el carcinoma anaplásico, que se presenta aproximadamente entre el 1 y 2% de los casos. Es por esto que especialistas llaman a consultar en caso de sentir algún síntoma o también realizarse un chequeo anual en caso de que hayan antecedentes familiares que generen o vayan a generar potencialmente esta enfermedad. Martina Bail se coronó campeona de los 400 metros planos en los Juegos Sudamericanos de Santa Fe con 50,45 segundos. La atleta nacional entregó la medalla de oro número 33 al Team Chile y pulverizó así el récord también de la competencia que poseía su madre, Jimena Restrepo, y que ostentaba desde 1994. De esto nos cuenta más Ornella Mellado.
4: La atleta nacional Martina Bail ratificó su enorme momento deportivo al conquistar la medalla de oro en los 400 metros planos en los Juegos Suramericanos de Santa Fe 2026. La velocista chilena no solo dominó la final con autoridad, sino que además aportó la presea dorada número 33 para la delegación del Team Chile. Bail detuvo el cronómetro en 50 segundos y 45 centésimas, estableciendo un nuevo récord de campeonato y superando el registro de 51 segundos 31 centésimas de su madre, Jimena Restrepo, en Valencia en 1994. Tras la carrera, la corredora señaló que venía con el objetivo de ganar efectivamente y que el récord de campeonato fue una yapa.
5: Venía con el objetivo de ganar, efectivamente, el premio de récord de campeonato fue una yapa, una cerecita encima, como dirían en inglés. Estoy muy contenta, nada, quiero decir, feliz de que sea tan cerca de mi casa, que estén mis papás acá, que esté mi familia, que esté mi representante, que esté mi entrenador, lo traje de Bélgica. Así que, no, esto es para toda la gente que ha creído en mí, que me ha acompañado durante toda la temporada.
4: El podio de la prueba lo completaron la colombiana Lina Licona, quien se adjudicó la medalla de plata con 52,38 segundos, y la argentina Megan Powell con el bronce tras marcar 52,81 segundos. Con este triunfo, Bail selló una contundente revancha tras haber quedado solo a 2 centésimas de la victoria en Asunción 2022. Consolidada como una de las principales figuras del atletismo sudamericano, la representante chilena continuará su participación en la pista santafesina. En las siguientes jornadas, la deportista buscará ampliar el medallero nacional en las pruebas de relevo 4x400 metros mixtos y 4x100 femenino.
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2: Coronel, recolectores de basura en Coronel cumplieron una semana en paro por deudas previsionales provocando acumulación de desechos en la comuna. Ante la crisis, el municipio terminará el contrato con la empresa responsable y contratará un servicio de emergencia. Eso es todo por el momento. Nos encontramos en la siguiente edición de Noticias.
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¿Qué tal, queridos amigos? Qué gusto más grande saludarles, qué placer más inmenso compartir con ustedes a esta hora un nuevo encuentro. Minutos antes, minutos después, siempre estamos preparaditos, muy bien informados y con muchas ganas de compartir cada botica. Levantamos las cortinas de nuestra querida botica, ya las levantamos para que usted entre pletórica de requerimientos, llena de felicidad, llena de alegría. Hay una gran diferencia a propósito entre la felicidad y la alegría, ¿ya? Dicen que la felicidad se define como un estado que tiene que ver con tu conciencia y que tiene que ver con la formación natural del hombre, ¿ya? El hombre fue creado para ser feliz. Es un estado, la felicidad es como un sentimiento, de los sentimientos basales del hombre. En cambio, la alegría es como ese contacto con la espiritualidad de la felicidad. O sea, es como sublimar la felicidad, es la alegría. Y es verdad, en cierta forma, la felicidad siempre va a estar dependiendo de ti, depende de ti. De tu estado de conciencia o de tu estado de inconsciencia. No tiene nada que ver la felicidad con el triunfo. Yo he aprendido, por ejemplo, a estar feliz aun cuando mi equipo de fútbol pierda, ¿ya? Mi equipo gana, mi equipo pierde, yo soy feliz, ¿ya? Yo soy feliz. Tampoco tiene nada que ver con el dinero, ¿ya? Hay gente que se pone más feliz con el dinero, otra gente menos feliz con el dinero, pero en la medida que tú te vas desapegando del dinero, te das cuenta que la felicidad no puede depender de un bien que de repente es tan escurridizo, ya tan volátil también, tan dinámico en su fluir. Tu felicidad es un estado que tú decides, yo soy feliz, sea cual sea mi circunstancia, ¿ya? Ahora, la alegría, el gozo, es otra cosa, es como esa conexión de ese estado de felicidad con la espiritualidad, ¿ya? Y ahí está el gozo, ahí está ese estado maravilloso de vivir alegres. Hoy día estamos muy contentos, estamos muy gozosos, estamos muy felices de poder compartir con ustedes una nueva botica del ayer. Y esto que vivimos nosotros y que es tan inherente al ser humano, nos lleva una vez más en conciencia también a darle gracias a nuestro Padre Creador. Nosotros tenemos un Dios que nos protege, ya Jehová nos cuida, nos mira, nos cubre, nos tapa con sus alas, nos da cobertura, y nosotros tenemos que estar también conscientes de eso para simplemente darle gracias, ser seres agradecidos. Algo que nos diferencia a nosotros, las personas que practicamos este gusto por las cosas naturales, es ser personas agradecidas. Yo no digo que aquellos que no practican el naturismo no lo sean, también, sin duda hay un alto porcentaje de personas agradecidas, pero es característico de nosotros ser siempre personas agradecidas, porque somos personas que valoramos lo que nos llega, ¿ya? Valoramos lo que nos llega, valoramos lo que nos ha sido dado, valoramos lo que tenemos, nos vivimos ambicionando y aspirando cosas que aún no nos llegan, porque eso te lleva justamente al vacío, de la infelicidad. Entonces nosotros estamos contentos con la ropa que nos pudimos poner, estamos contentos con la fruta que tenemos, y si no tenemos fruta, con el vaso de agua que tenemos, estamos contentos igual. Y este estado de felicidad nos obliga, ya en conciencia, porque estamos un poquito más despiertos que el común, nos obliga a agradecer al proveedor de todo esto, al proveedor, alguien lo creó. Cuando la gente me discute a mí, no, yo no creo en Dios, yo no creo en que hay un creador para todo esto, yo creo todavía en que el hombre salió del mono. Hay gente que todavía, increíble, hay gente que todavía cree que el hombre viene del mono, ya creen en la teoría de la evolución. Ni Darwin murió creyendo en la teoría de la evolución, imagínate. Él pidió su famoso libro verde a su esposa en el momento de morir para quemarlo, dijo, oculta, eso es lo peor que yo pude haber hecho. Entonces yo les digo a mis amigos, primero los que crean que el hombre viene del mono, que levanten la cola, digo yo. ¿Ya? Los monitos tienen cola. No, les digo, es una broma, pero les digo a la gente, este ejemplo siempre lo uso. ¿Tienen reloj? Le digo, ok, ¿me pueden dar la hora? Y toda la gente mira su reloj para darme la hora. Ahora, yo les digo, ese reloj que ustedes tienen en su mano y a quienes ustedes le tienen tanta fe que le está dando la hora, porque se mueve el minutero, qué sé yo, o el segundero, ¿piensan que esto se creó porque chocaron dos moléculas? ¿Ya? ¿Alguien cree que el reloj que usted tiene en su mano, o el reloj mural que podemos observar, se creó de la nada, así como que chocaron dos, tres moléculas? Se juntó el carbón, el hidrógeno, el oxígeno, ¿ya? Y de repente el nitrógeno, no sé.
y se formó ese reloj. Ese reloj fue creado así como por arbitrio de las casualidades, o creen que alguien lo creó, que alguien hizo ese reloj. Entonces, obviamente, todos dicen, no, un relojero, un fabricante de relojes lo hizo. Alguien tiene que haberlo hecho, por supuesto. Entonces, mírense ustedes como reloj. Ustedes son más completos y perfectos que un reloj. Ustedes son mucho más completos. Y empiezo a dar toda una alegoría de nuestra funcionalidad cardíaca, de la cantidad de latidos que nosotros vamos teniendo cada día, cada mes, cada año. Y cómo nuestro cuerpo es capaz de secretar sustancias. ¿Sabes cuánta saliva usted secreta en su vida? ¿Sabe usted cuánta saliva usted secreta en su vida? 37.800 litros de saliva. Eso puede llenar, ¿qué cantidad de piscinas ahí? Puede llenar una piscina, alberca llena, una pileta llena de saliva. Y eso, imagínate, y esa máquina que es capaz de secretar tanta saliva, ya, de la nada, porque nadie tiene 37.800 litros de líquido, de agua dentro de su cuerpo, pero lo va secretando, y lo va secretando con una función, con las enzimas digestivas para digerir los alimentos, etcétera. Pero mira, ¿tú crees que esa máquina no tuvo alguien que la creó? ¿Quién la creó? ¿Tu mamá y tu papá? No, tu mamá y tu papá pusieron dos semillitas ahí. Ya, tu papá puso el espermatozoide, tu mamá recibió en su óvulo, recibió ese espermatozoide, y formaron juntos el huevo o el cigoto, que empezó por mitosis, meiosis, todo eso, a dar como resultado ese relojito que eres tú. Entonces, cuando tú empiezas a mirar para atrás, tienes que saber entender y saber aceptar que hay un Padre Creador. A ese Padre Creador, si tú hoy día lo entiendes de esa manera, vamos a darle en este momento la más profunda gracia. Le vamos a abrir nuestro corazón en gratitud. Si quieres, levantas tus manos también. Si quieres, cierras tus ojos. Pero vale la pena ser agradecido a Él. ¿Vale? Uf, que vale la pena. ¿Qué haces tú como papá o como mamá cuando un hijo tuyo abre los brazos y te dice, mamita, yo te quiero tanto y te doy tantas gracias por ser como tú eres? Una vez al año, imagínate, una vez al año, menos del 1% del tiempo de la vida, la gente le dedica a esto, ya en forma, ya todos mancomunados. Hoy día le vamos a dar las felicitaciones y los agradecimientos a nuestra mamá. El famoso día de la mamá, el día de la madre, ¿sí o no? Que hacen negocio con eso y todo, pero bueno, sacando todo lo material de lado, queda lo sustancial, lo hermoso, queda ese momento en que los hijos toman conciencia de ese ser maravilloso que nos dio la vida. Y lo mismo ocurre también para el día del papá. El día del papá. ¿Cómo te pones tú, yo como papá, cuando mi hija me regala, no sé, mi hija me prepara? El último regalo que me hizo mi hija fue un collage de fotos en que yo la tenía ella chica, de bebé. Camila, una mi hija menor, me regaló, este fue su regalo. ¿Cómo me puse yo ese día? ¿Cómo? Olvídate cómo me puse. Nada podía borrar de mi rostro la sonrisa. Yo creo que me hubiese muerto ese día, me hubiesen visto ahí en el ataúd ahí con la sonrisa que no se me borraba, de alegría, de gozo, o sea, la sublimación espiritual de la felicidad, lo que te hablaba en un principio. Si eso tú lo sientes, siendo imperfecto, siendo nosotros huraños, soberbios, estresados, neuróticos, histéricos, todo lo que tú quieras, lo logramos sentir eso, ¿cómo se sentirá Dios? ¿Cómo se sentirá Jehová? Cuando ve que usted, que me está escuchando a esta hora, puede levantar sus manitos. Vamos a poner una musiquita, vamos a musicalizar con un tema bonito, ¿ya? A propósito de esto, ¿ya? Tenemos varios ahí, de Don Marcos Witt, de Jesús Adrián Romero, qué sé yo, de Alex. Hay un tema que se llama Enamórame o algo así, ¿ya? Vamos a buscar ese temita, porque los voy a dejar pensando en esto que les estoy proponiendo hoy día, de ser agradecidos a nuestro Padre Creador con una canción. Ya vamos a hacer un pequeño viaje interno. Les voy a contar que estuve hace poco en la ciudad de Mumbai, cerquita, en la ciudad de Pune, y el curso al que yo postulaba era del camino interior, ya, el inner path en inglés, el camino interior. Y esto justamente te lleva a esta conexión, al ser agradecido. Quiero terminar este pequeño comentario porque esto también es muy sanador.
Esto es muy sanador. Muchas de nuestras enfermedades hoy día, te hablo de enfermedades psoriáticas, enfermedades reumáticas, enfermedades digestivas, síndromes digestivos también, el mismo colon irritable, enfermedades neurálgicas, el mismo cáncer. Muchas de estas enfermedades tienen un componente emocional muy potente. Muy, muy potente. Hemos sido condicionados nosotros a cosas malas y negativas, ¿ya? El dinero es malo, qué sé yo, el que te vaya bien es malo, el éxito es malo, te va a hacer una persona arribista, te va a hacer una persona soberbia. Nos han condicionado, ¿ya? Nos han condicionado, nos han puesto nombres, nos han puesto etiquetas. Tú eres chico, tú eres grande, tú eres alto, tú eres flaco, tú eres gordo. Te van poniendo, tú eres huraño, tú eres egoísta. Tú eres desconfiado, te ponen etiquetas, te llenan la cabeza de etiquetas. Preocúpate cuál es la verdadera etiqueta que te pone tu padre. ¿Qué etiqueta tú le pones a tu hijo? Tú le dices, no sé, soberbio, le dices egoísta, le dices huraño, le dices violento, le dices psicópata, le dices asesino, le dices ladrón a tus hijos. ¿Qué etiquetas le pones tú a tu hijo? Tú quieres tanto a tu hijo que te faltan adjetivos positivos para etiquetar a tus hijos. Y de repente te das cuenta que no conviene etiquetarlo y simplemente los amas. Este proceso, amigas y amigos, ya que estamos hablando acá en la botica de sanación, de curación, esto también es un sistema, un proceso, es una herramienta, ¿ya?, que tenemos nosotros también de sanación para sanarnos. Nosotros tenemos que sanar nuestras emociones. Primero que todo, tenemos que sanar nuestras emociones para que también nuestro soma se resienta ese proceso de sanación. ¿Cómo? Sanándose también. Sanándose. El proceso de sanación, te lo aclaro, muchas veces viene con crisis curativas. Vienen con situaciones en que la piel se te llena de granos, que te vienen cuadros diarreicos, vomitas, qué sé yo. Eso se llama las crisis curativas. Todo lo malo que se ha ido acumulando ya, orgánicamente en tu cuerpo, tiene que ser eliminado. Y lo eliminas a través de las vías excretoras que todos sabemos. Ya, a través del riñón, a través de la orina, a través de las heces. Pero también, cuando el riñón se congestiona, las vías excretoras se congestionan, tienes que utilizar el tercer gran riñón, que es la piel. Así que no te asustes si tu piel también aparentemente se llena de pruritos, se llena de alergias y cosas, porque estás botando todo esto. No temas a botar, no temas a perder, porque todo lo que tú pierdes en este proceso de purificación y de sanación, Dios te lo manda de vuelta con creces. Ya, te perdiste lo que hayas perdido. Ya, perdiste lo que hayas perdido, Dios te lo va a mandar recuperadito, arregladito y con creces. Así que bueno, vamos a arrancar nuestra botica del ayer en forma muy especial, con esta toma de conciencia, dándole gracias a Jehová, insisto, que es muy importante, y también dándole gracias a personas que no son tan importantes como Dios, ya, como pueden ser tus hermanos, tus amigos, tus hijos, tus padres. Ellos están después de Dios, son personas como tú. Pero también le vamos a dar un espacio a ser agradecidos a ellos. Partimos por lo primero, que es nuestro Creador, y luego seguimos con lo segundo, que eres tú y que soy yo, y todos los demás que somos lo creado. Aquí hay un dúo acá en la botica del ayer, don Jesús Adrián Romero y el señor Zavala, que nos cantan esta canción.

Una linda canción para musicalizar nuestra botica del ayer. Don Jesús Adrián Romero y don Abel Zavala cantaban este Enamórame. Qué rico es amar, amar, y en este amar tomar conciencia y ser agradecidos. Quiero agradecer entonces, ya que entramos a trabajar, a Level Up con Adaptógenos, el producto natural del sistema nervioso, cansado, fatigado, estresado. Siempre trata el enemigo en tu vida de estrujar tu potencial. Constructivo, ¿ya? En cuanto a estos afectos, siempre te trata de llevar a la otra vereda, a la vereda de lo ácido, de lo amargo, de lo enrabiado, de lo frustrado, de todo eso, ¿ya? ¿Por qué? Porque desde esa vereda negativa nada bueno va a salir, ¿ya? No, un árbol que dicen que por sus frutos los conoceréis, ¿verdad? Un árbol bueno va a dar fruto bueno, un árbol malo va a dar fruto malo. Entonces de repente te llevan a ti donde, en esa zona donde no vas a dar fruto bueno. Transforma tu localidad, cámbiate, saca tus raíces, tú puedes hacerlo. La diferencia tuya con los árboles es que los árboles se estacionan en un lugar y no se mueven más de ahí. Fíjate, no se mueven más de ahí. En cambio, tú tienes patitas. Las patitas son tus raíces, ¿ya? Las manitos son tus antenas. Entonces, muévete a una zona de donde tú sientas que hay una mayor conexión contigo. Y eso te lo va a ir dando también tu sistema nervioso. Escucha tu voz interior. Y él te va a decir, sí, aquí estoy bien, aquí estoy mejor. Hay chicos que, por ejemplo, han cambiado las salidas con sus compañeros de curso o sus amigos del barrio, la han cambiado por reunirse con chicos que ese mismo horario lo ocupan como para hacer un trabajo social. Yo lo he visto acá en la zona donde yo vivo, y de hecho uno de mis sobrinos lo ha hecho así. Ya, Claudito, uno de mis sobrinos, ha participado en estas corrientes de trabajo social. Y él, en vez de juntarse con sus amigos, ¿qué hacen sus amigos? Se juntan a beber alcohol, se juntan a hablar de fantasías que supuestamente todos los hombres tienen con las mujeres, etcétera. Se ponen a gastar el tiempo en eso, ¿ya? A hablar del último juego de moda que hay en internet, qué sé yo. Y ellos, en cambio, se reúnen, juntan algunos pesitos, juntan comida y se la van a compartir con los necesitados, van a ayudar a darle cobertura a la gente necesitada. Eso. Mira, también está escrito que pobres van a haber toda la vida, personas carenciadas vamos a tener eternamente, etcétera. Ya no, nunca van a faltar ellos. Pero acá, cuando tú haces algo por una persona carenciada, el gran beneficio que existe es con la persona que da. Por eso es muy, muy importante, amigas y amigos, que esto también lo compartas con tus hijos y que lo puedes, ¿por qué no hacerlo tú también? Te invito a hacerlo, porque esto va a mejorar sin duda tu fracción emocional, que juega, insisto, un rol muy importante en tu estado de bienestar general o en tu estado de malestar general. Yo te recomiendo Level Up. Level Up es un gran complemento natural. Es un producto natural que mejora tu vida desde el primer día que tú lo tomas. Un producto adaptogénico que, consumido a diario, va a mejorar todas las dolencias estrés dependientes. Dolores de cabeza, migrañas, problemas digestivos, problemas musculares, zumbido en los oídos. Mira, el tema de los zumbidos, del tinnitus, como se llama, está siendo tratado por los otorrinos laringólogos, pero hace décadas y décadas sin buenos resultados. Se pensaban en, qué sé yo, en el aumento de presión, el aumento de la presión, en cuadros alérgicos. Se han hecho mil cosas hasta que algunas empresas han terminado con estas máquinas que generan ruido, un ruido más fuerte que el tinnitus, de manera tal que con eso como que tapan la atención al tinnitus. Hay un trabajo muy, muy interesante que se ha visto que el tinnitus también comienza por cuadros depresivos, por cuadros ansiosos. O sea, tenemos nuevamente una dolencia, un síntoma asociado a un estado emocional, a un estrés no controlado. Entonces, yo he visto en mis pacientes con tinnitus, a los cuales yo les recomiendo la nuez moscada al pecho por el cuadro alérgico, les recomiendo alejarse de la leche un tiempo, de la leche de vaca, utilizar leche de soya, les recomiendo un vaso hidratador periférico también como el Eutrofizam, pero por sobre todas las cosas le animo a tomar el Level Up, ya por un tiempo prolongado, con resultados de excelencia, con excelentes resultados. 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
más adaptógenos vamos a tener en nuestra vida, y por el poder analéptico que tiene, más vamos a ir acumulando un potencial curativo. Usted va a tener mi edad y va a pasar muchos años más sin sufrir de dolencias agudas ni crónicas. ¿Por qué? Porque su ánimo ya va a tener un, ¿cómo se dice? Se va a ver empoderado de una actitud, yo diría sana, una actitud saludable. Usted va a ser una persona que decir, yo he elegido estar sano y feliz. Pero mire, todas las bacterias, los virus, todo lo que te trae. No, pero yo lo he elegido. Y eso va a provocar en ti una especie de coraza. Créemelo. Yo, mira, yo soy un científico formado en la ciencia biológica. Yo he sido formado en la ciencia alopática. Mis estudios, mis diplomas, mis títulos vienen de la Universidad de Chile bajo una estricta formación alopática. Pero posterior a mis estudios, yo egresé el año 1985, imagínate todos los años por delante, mis estudios hoy día me han llevado al campo, a través de la medicina natural, al campo de la curación y de la sanación absoluta, en la cual el hombre tiene esta íntima relación entre el cuerpo y la mente. Por eso es que yo te postulo, ya, y siempre los animo a ir mejorando, a ir mejorando nuestro estrés, a ir mejorando nuestros estados de angustia, nuestros estados de ansiedad, nuestros estados de nerviosismo general. Y en la medida en que nosotros nos adaptamos al estrés, que es con, yo diría que es parejito para todos, ya, concomitante a todos, está el estrés siempre. En la medida que tú tengas una mejor respuesta, una respuesta modulada frente al estrés, yo te aseguro que tu calidad de vida va a mejorar considerablemente. Entonces, los achaques, las enfermedades estrés oportunistas, las gripes, todo lo que es virología, el herpes, las enfermedades respiratorias, las enfermedades

0: app en ayunas te va a hacer muy bien. ¿Tenemos tiempo? No tenemos tiempo. Vamos a hacer la pausa, ¿ya? Vamos a hacer la pausa para los comerciales de esta hora. A propósito de todo esto del modernismo, ¿ya? Y cómo el modernismo muchas veces mira un poquito de desdén toda esta utilización de plantas curativas, medicinales. Hay una enfermedad nueva que está apareciendo y que se está viendo los resultados hoy día, y es la famosa enfermedad del edulcorante artificial. Ha visto que todo el mundo hoy día está tomando, ya nadie consume azúcar, están todos miel menos, ya mataron la miel por el azúcar. Mataron la miel con el azúcar rubia, mataron el azúcar rubia con el azúcar blanca, y ahora la están matando con los edulcorantes artificiales. Están apareciendo ya los primeros casos comprobados de esta enfermedad, que es la famosa enfermedad del edulcorante artificial. Ok, pausa. Bueno, dame un minutito. Esto comenzó con Ronald Reagan, a propósito. A ti que te gusta tanto Ronald Reagan, Daniel, las películas de Ronald Reagan, ¿ya? Ronald Reagan cambió al director de la organización de la FDA de Estados Unidos en ese tiempo, y el nuevo director, ahí había todo un tema. La historia, hay todo un tema, porque el aspartame, que fue principalmente el primer edulcorante artificial, estaba muy, muy controlado por los estudios que decían que tenía acción cancerogénica. Bueno, y hubo un cambio político, fue en el tiempo de Ronald Reagan, por eso te lo digo, hubo un cambio político que autorizó el uso de estos edulcorantes artificiales. ¿Por qué es tan grave hoy día? Porque aun cuando yo hablo con nutriólogos, hablo con mis colegas que son especialistas en química de alimentos, los bromatólogos, por ejemplo, y me dicen, mira, es tan baja la concentración de estos edulcorantes artificiales en los alimentos que en realidad no son nocivos para la salud, son en concentraciones mayores. Pero te doy un dato, anótalo, el 25% de los alimentos que hoy día la humanidad consume, el 25% de los alimentos que hoy día la humanidad consume vienen enriquecidos o vienen adicionados con edulcorantes artificiales. Cuando tú de los 100 alimentos que consumías en el día, uno tenía estos edulcorantes artificiales, ya, ok, uno decía, lo pasa, tiene razón. Pero hoy día el 25%, o sea, de 4 alimentos que tú consumes, ya uno de ellos ya viene con esta adición del edulcorante artificial. Y esta enfermedad, que yo le llamo la enfermedad del edulcorante artificial, no tiene nombre aún. Pero la gente hoy día, los científicos, los doctores, lo están llamando enfermedad o síndrome del dolor de cabeza recurrente, de síndrome de migrañas insoportables, síndrome de depresión, síndromes de ansiedad, viene con dolores musculares, con brotes de artritis, a propósito el tinnitus también. Ya se ha demostrado que el edulcorante artificial puede producir tinnitus, pitiditos en los oídos, fatiga crónica, y algo bien, bien interesante, muy importante, la fibromialgia. Hoy día, ¿y por qué lo digo esto? Porque hoy día se hizo un estudio en las mujeres que hacen fibromialgia, y el 80% de las mujeres que hacen fibromialgia, curiosamente, son altas consumidoras de edulcorante artificial. Ha aumentado considerablemente la fibromialgia, y pudiera haber entonces una relación, que así lo dan estos estudios en salud pública, que son personas adictas al edulcorante artificial. Por eso yo no quiero aquí ser alarmista ni nada, pero sí te quiero poner estas cosas en el tapete, porque al momento de edulcorar, yo te recomiendo, por sobre todas las cosas, volver a lo pretérito, volver a la miel. Vuelve a la miel, utiliza la miel como elemento que enriquece el dulzor de nuestras comidas, y si la miel está escasa o no la hay, vuelve al azúcar, ¿ya? Que para esto es menos malo. Y si puedes elegir, usa el azúcar rubia, el azúcar morena. ¿Ya? Un pequeño comentario para hacer la pausa con los comerciales de esta hora. Soy el doctor Leopoldo Moreno, no cambia el dial. No me dejen solito.
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0: Los seres humanos siempre hemos estado en esta constante búsqueda y aventura por ese tónico regenerador perfecto para, por un lado, restablecer nuestra salud, pero también para extender nuestra vida. Siempre, toda la vida, la gente ha postulado encontrarlo. Tú te vas a los libros de historia. Ponce de León, por ejemplo, llegó ahí a esa zona de los Estados Unidos, a Florida, en busca del famoso pozo de la eterna juventud. Y esto te lo digo, pero lo sé muy de cerca, porque yo soy miembro de la organización Life Extension de los Estados Unidos, que siempre hablan en nuestras conferencias, en nuestros congresos, sobre la historia de Ponce de León. Nunca la encontró, pero siempre la han buscado. Y algo que yo debo comentar, porque he descubierto que en el fondo la clave es que el mismo cuerpo humano ha sido provisto de la mayor fuente química, podría decir, incluso de rejuvenecimiento para nosotros. Ahora, esta fuente química, bioquímica que tiene nuestro cuerpo, que ha sido provista de esto, tiene que ser estimulada. Y esto pasa justamente a través de los nutrientes que nosotros externamente podamos entregar. La medicina ortomolecular postula esto. Nosotros, en función de la carencia de ciertos nutrientes o la presencia de ellos, se maneja o se presenta un estadio u otro. Level Up con adaptógenos es el complemento natural. Es el complemento natural que es un verdadero elixir para tu cuerpo al momento de plantearnos una mejor calidad de vida, un restablecimiento de la salud perdida y, por sobre todas las cosas, el emprender una extensión de nuestro existir. Ya esta longevidad de buena calidad que queremos todos. Level Up, al mejorar tu sistema nervioso, al darte la capacidad de adaptarte al estrés que nos rodea siempre, va a estar proveyendo también todos los recursos, todo el sustrato para que tú tengas una mejor calidad de vida. Algunos, incluso hay un estudio bien interesante que dice que en la medida que nosotros modulamos la respuesta frente al estrés, nuestro cuerpo, entre otras cosas también, es capaz de autosecretarse, de autoinyectarse. No, está mal usado eso, no es auto, pero que está dentro de ti, de autosecretar, de autoentregar todas estas sustancias antioxidantes, tónicas y revitalizantes que tu cuerpo necesita. Ahí está la melatonina, entre otras, ¿verdad? Está el mismo óxido nítrico. Hay un estudio bien interesante sobre el óxido nítrico, un estudio impactante de cómo esta sustancia es altamente regeneradora y es esencial para nuestro cuerpo. Hay alimentos que, a propósito, lo producen externamente, que tú los puedes comer, ya el repollo, la acelga, la rúcula, la espinaca, la misma beterraga, son los primeros en la lista, pero los adaptógenos, estas plantas medicinales superiores, sin duda, juegan también un rol complementario y adicionado a todo esto, a una buena alimentación, en todo el proceso de rejuvenecer, revitalizarse y sentirse bien. Level Up con adaptógenos, el gran complemento natural que debemos tomar todos en ayunas, especialmente aquellos que están fatigados, estresados, cansados, ansiosos, angustiados, deprimidos o llenos de achaques. Voy a compartir contigo de inmediato una historia. Ya tenemos minutitos para escuchar lo que le ha pasado a alguien que tomó Level Up, y luego ahí en los locales de Madre Tierra, en las puertas, nuestro amigo don Roberto Briceño lo entrevistó. Adelante, don Roberto.
1: Bueno, además estoy frente a las puertas de Madre Tierra para conversar con amigas y amigos que llevan, por ejemplo, desde este espacio físico, el inigualable, natural, sano y eficaz Level Up con adaptógenos. Me encuentro con la señora Lucy, quien nos va a contar cómo le ha ido con este producto natural. Muchas gracias por compartir su experiencia con nosotros. ¿Por qué razón está llevando este recurso natural de Madre Tierra?
2: Yo estoy con un tratamiento de depresión y siento como que me da más ánimo, me levanto con más ánimo, ganas de hacer las cosas, qué sé yo, porque había días que me sentía muy desanimada, como que me pesaban las manos, los pies, así, o sea, sin ánimo de nada, pero desde que tomo el Level Up, como que
1: ¿le ha cambiado la vida?
2: Me ha cambiado, sí.
1: ¿Es otra persona?
2: Y claro, incluso como que dan hasta más ganas de vivir.
1: Qué lindo eso, ¿eh?
2: Sí.
1: Qué hermoso lo que nos cuenta Sara Lucy. Y bueno, después de cuántas tabletas junto a Level Up con adaptógenos, usted notó estos cambios que nos cuenta, este cambio de vida en ustedes.
2: Bueno, yo creo que 3-4 tabletas más o menos, no más. Sí.
1: Muy rápida la recuperación rápido. Usted, ¿eh?
2: Sí, ya hace un montón de tiempo que lo tomo, varios años.
1: Ya.
2: Y ya con los tratamientos de farmacia como que lo estoy dejando de a poco.
1: Y se ha inclinado por lo que es natural, por lo claro, que es sano, lo que no ofrece natural. Contraindicaciones ni efectos secundarios. El caso de Levelap con adaptógenos puntualmente. Usted antes de tomar este producto, ¿pensó que sería tan efectivo? ¿Creyó que daría tan buenos resultados en tan corto plazo?
2: Bueno, yo creo que uno si no experimenta no sabe, pues está siempre con esa duda, pero lo experimenté y me dio buen resultado y me da buen resultado porque yo no puedo estar sin él ahora, ¿no?
1: Es decir, señora Lucy, ahora buen sistema nervioso, ganas, deseo de enfrentar la vida, mucho deseo de enfrentar el derribe de ir, de los quehaceres propios. ¿Qué le cuenta entonces a la gente, qué le diría usted a quienes le escuchan a través de la radio en relación a su experiencia? ¿Lo recomienda, lo sugiere, lo aconseja?
2: Por supuesto que sí. Sobre todo uno como mujer tiene muchas preocupaciones que la pueden llevar a esta depresión y que digo que los hijos, que la casa, que
1: no
2: la rutina, claro. Entonces, claro, yo les recomendaría que lo tomaran porque es fantástico, a mí me ha hecho pero estupendo.
1: Y la vemos así, muy contenta, muy feliz, muy alegre, señora Lucy. Nos alegramos muchísimo, muy gentil por compartir su testimonio muy real con nosotros y con quienes escuchan nuestra emisora. Le motivamos, le instamos para que se siga sintiendo tan bien, naturalmente junto a Levelap con adaptógenos.
2: Ya, muchas gracias.
1: Muchas gracias a usted, muy gentil. Hasta luego entonces a la señora Lucy, que se lleva ahí su cajita de Levelap con adaptógenos. ¿Qué me dice usted? Ya no existe nada de depresión, ni cansancio, ni agotamiento. Haga como ella. 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
0: Claro que sí, qué interesante, qué importante. Yo creo, prefiero omitir más comentarios. Ustedes escucharon a la señora Lucy, lo bien que se siente tomar Levelap cada mañana una tableta en ayunas. Siéntase bien, disfrute el bienestar general, disfrute también de saber que estamos adquiriendo el potencial curativo y también el potencial protector frente a tanta dolencia. Levelap, muy bien lo decía don Roberto, un complemento natural que funciona desde el primer día que tú lo tomas y que no defrauda. 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El colon espástico es una dolencia que afecta a mucha gente, y que lamentablemente afecta más a las mujeres que a los varones. Fatiga, cansancio, tensiones laborales, fracasos, a veces situaciones estresantes, etcétera, pueden gatillar el colon espástico. Una alimentación también altamente refinada puede gatillar los síntomas. Primero aparecen los síntomas y luego es prescrito o definido el síndrome. Ya le ponen nombre al diagnóstico de los síntomas, que en el fondo, para que tú los conozcas, son a nivel general, ¿ya? A nivel general, son molestias en el abdomen, dolor abdominal, cuadros de diarrea o estreñimiento, hay alternancia entre ellos, distensión abdominal, abundante flatulencia, presencia de mucus en las deposiciones, por eso le llamaban también la colitis mucosa, además de los ruidos intestinales, el timpanismo, el meteorismo, el borborismo. A nivel digestivo hay síntomas secundarios, como es la acidez, como son las náuseas, el mal aliento, los cambios en el apetito, la regurgitación ácida, la dificultad para tragar, los vómitos. Lo conversaba el otro día con el doctor Pablo Salvatierra, me decía, esto es muy, muy curioso, porque no es distintivo del síndrome del colon irritable, aparecen varias otras dolencias, pero sí o sí aparecen pacientes que dicen que aparecen situaciones de vómitos ocasionales importantes. Bueno, hay un cansancio, una fatiga, hay ansiedad en el paciente con colon espástico, hay irritación, hay falta de concentración, hay dolores lumbares, dolores articulares, hay dificultades con el sueño, hay fibromialgia, insisto en este tema, porque está afectando a mucha gente hoy día. Hay que tener cuidado con esto y ver cuáles son los factores que lo provocan. Por ejemplo, un paciente con fibromialgia hay que evaluarlo iridológicamente para ver cómo está su sistema digestivo y su sistema emocional. Y ahí ese paciente lo más probable es que va a terminar siendo recomendado el consumir Bicolon 10 gotas orales todos los días. Bicolon es un potente complemento natural que va a ayudarte a ti a definitivamente dejar atrás el síndrome del colon irritable con los molestos síntomas, todo eso desagradable que recién te mencioné, y con un proceso curativo que tú lo comienzas a sentir de inmediato. 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Flexia Articular es un producto natural que aparece acá en una revista. Déjeme revisar, porque aparecía una publicidad bien interesante. Bueno, y esta en realidad más que una publicidad es una información que explica cómo los huesos comienzan a degradarse a partir de los 30 años de edad. A partir de los 30 años de edad nosotros empezamos a lamentablemente vivir una velocidad de recambio de colágeno disminuida. Con ello se deterioran los ligamentos, los tendones, todo eso, la piel también, etcétera. Pero también a nivel óseo comenzamos a perder calcio. Comenzamos a perder calcio, comenzamos a perder huesitos. Y esto va a significar entonces, sin duda, un problema de osteoporosis, para algunos más prematura que para otros. 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

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Hice un curso tiempo atrás de brain training. Así se llamaba. Entrenamiento cerebral. Y ahí nos enseñaban técnicas para, a la edad mía, imagínate, éramos puros viejitos los que estábamos ahí. Puros viejitos. Y una amiga mía que me acompañó, ella no era viejita, no le gusta que le digan que es viejita. ¿Ya? Ella es jovencita, ¿ya? En realidad igual que yo, pero le gusta que le digan jovencita. Bueno, estábamos todos ahí en el brain training y nos hacían memorizar cifras de hasta 10 dígitos. Y no era puro ejercicio, brain training. Y bueno, y hay como gimnasios para el cerebro. Han instalado estos gimnasios. Yo no he ido a los gimnasios, pero hice el curso y la verdad me ha ayudado bastante. 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Vamos a terminar ya con 6090. ¿Te parece muy bien este pequeño paseíto que hicimos por los locales de Madre Tierra? 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No quiero que lo deje de lado la colagenina, porque la colagenina es un potente antioxidante natural que rejuvenece la piel, rejuvenece nuestros cabellos, endurece nuestras uñas. ¿Ya? No quiero pasar por alto la colagenina. Es un potente anti-age. No tengo vergüenza de decirlo. Yo tomo colagenina porque... ¿Por qué voy a parecer más viejito de lo que soy, verdad? ¿Ya? Esto es una decisión personal. Usted puede rejuvenecer su piel por dentro. 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Nos vamos, pues, agradecidos a cada uno de ustedes la deferencia de su sintonía y yo como doctor con la responsabilidad de prontamente iniciar una nueva botica del ayer. Los invito a todos hasta el nuevo encuentro. Felicidades, será hasta entonces. Y al finalizar, como siempre, para mí el mensaje más importante y vital. Pongan siempre primero a Dios por sobre todas las cosas. Y luego al hombre.

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20: Son las 10 con 58 minutos. 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

0: Son las 12:46.
1: 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Decir que a Jesús le gusta que actuemos, no que hablemos. Decir que Jesús es más que 5 letras formando un nombre. Decir que Jesús es verbo, no sustantivo.

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El amor se basa en la casualidad. Por lo tanto, ten el corazón abierto, porque cuando menos te lo esperes, aparecerá tu media naranja.

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Son las 5:52. Son las 5:52. 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
3: A los 25 años, Emilio Ulloa se titulaba de profesor de educación física en la Universidad de Chile. Retornó luego a su ciudad natal, Arica. Y recién en ese momento se inició en el atletismo, porque anteriormente había sido seleccionado chileno de voleibol. Comenzó a entrenar de la mano de su colega Jorge Díaz y a los 3 meses ya competía internacionalmente. Participó con éxito en torneos de gran relevancia, como el Orlando Guaita en Chile, Juegos Odesur, Sudamericanos, Panamericanos, 2 campeonatos mundiales y 2 Juegos Olímpicos. En el año 84, el mediofondista especialista en los 1500 metros planos, Emilio Ulloa, accedió a ronda de semifinales, Los Ángeles 84. Además, en Seúl, en 1988, con 36 años, se dio el lujo de estar por segunda vez en la máxima cita del deporte mundial, los Juegos Olímpicos.
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0: Buenos días, ¿cómo están? ¿Cómo les va? Bienvenidas, bienvenidos a una nueva edición de Deportes en Agricultura, AM, nuestro puntapié inicial de todos los días, hoy, viernes 25 de septiembre, junto a Cristian Caamaño y con nuestros titulares que comienzan con una noticia lamentable. Se repite la historia otra vez, y además otra vez el Somos Diferentes de Cecilia Pérez y Marcelo Díaz envejece mal, porque anoche la U le ganaba bien en cancha a Everton de Viña del Mar 1-0 con gol de Lucero, hasta que en el minuto 83 comenzó el festival de bombas de estruendo, bengalas, fuegos artificiales, agresiones de parte de un sector pequeño, pero muy ruidoso, muy dañino, muy tóxico siempre, de la barra de la Universidad de Chile, y el partido tuvo que ser suspendido. La gente de Everton pide que se dé ganador de la llave a su club, mientras que Cecilia Pérez, en su estilo, dijo que es una patudez lo que está pidiendo Everton y que la U, ellos no son responsables de nada porque no eran los organizadores del espectáculo. Vamos a estar a fondo con ese tema. Además, pesar en el fútbol chileno, porque está de luto Santiago Wanderers, Valparaíso, y en general la industria de nuestro fútbol, porque ayer a los 81 años falleció Reinaldo Sánchez, expresidente de Santiago Wanderers y de la ANFP. El empresario había entrado hospitalizado ahí en la clínica de Reñaca hace un par de días y lamentablemente su situación empeoró, no pudo recuperarse y falleció a los 81 años. Así que todo nuestro respeto para la gente de Valparaíso y del fútbol chileno. Vamos a recordarlo. Y en Colo-Colo hay cambio en el equipo. A Fernando Ortiz, el técnico, no quedó conforme con el 11 que empató 0-0 en la ida de los octavos de final de Copa Chile frente al Audax. Y por eso Matías Fernández y Maxi Romero le van a dejar su lugar a dos juveniles, a Cristian Díaz y Gedeón Díaz. Y en el polideportivo, tras 10 meses fuera por lesión, Valentina Toro tuvo su redención y logró el bicampeonato en los Juegos Sudamericanos de Santa Fe con la medalla de oro. Además, Chile ya superó la cosecha de los últimos juegos y sigue en la lucha ahí por el cuarto lugar del medallero general. Pausa, ya volvemos y nos metemos con todo lo que pasó anoche en Sausalito.
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0: Bueno, nos lanzamos entonces con esta edición AM de Deportes en Agricultura. Muy atentos a todo lo que va a pasar hoy día después de los lamentables incidentes de anoche, la suspensión del partido por Copa Chile entre Everton en Sausalito y la U. Ganada la U con gol de Lucero hasta el minuto 83. Ocurrió la suspensión. Hay una pincelada, Cristian, porque esto lo vamos a ver en el siguiente bloque. Estamos intentando ahí además generar los llamados, saber un poco cómo se va a proyectar esto, pero más allá, otra vez, el fútbol opacado por estos delincuentes, por estos subnormales. Porque sí, además de la fiesta, entre comillas, que le llaman, de los artificios, etcétera, las bombas de estruendo que sabemos que han dejado gente sorda en el estadio, niños, hubo un momento que tiraba la bengala hacia la tribuna Pacífico para agredir.
10: Los fuegos de artificio, exactamente. Exacto. Ahora, primero, lo que yo quiero señalar acá es que hasta que no haya sanciones deportivas, ¿y esto qué significa? Aquí no hay tres puntos ni un punto, aquí desclasificación absolutamente, eliminación de los equipos involucrados. Da lo mismo si es la visita, si el local tiró una, dos. Aquí, desgraciadamente, hasta que no se tomen medidas deportivas, esto no va a cambiar. A los clubes les da lo mismo si tú los sancionas con que no asista público visitante, si les cierras dos tribunas, porque está claro que los tipos, eso a los hinchas les da exactamente lo mismo, a los dirigentes,
0: o sea, a estos que no son hinchas.
10: Claro, a estos delincuentes. Sí. Porque ellos de alguna manera siempre van a ir, ellos siempre van a estar. Ellos no. Usted que quiere ir con sus hijos, su mujer, su papá, usted es el que no va a poder ir. Ellos van a estar siempre. Eso como primera cosa. Segundo, yo entiendo muchas veces que nosotros podemos dar discursos grandilocuentes, podemos hacer o no en su justa medida la crítica puntual sobre todo este tipo de situaciones, pero no solamente esto tiene que ir para los clubes, también para el Estado. O sea, tú veías ayer la cantidad de fuegos de artificio que estaban en la tribuna donde se ubicaron los hinchas de la U, y uno dice, aquí hay algo premeditado, o aquí hay vista gorda, o aquí derechamente se hace mal la pega, pero para entrar todos esos fuegos de artificio, tiene que haber alguien, tiene que existir una zona del estadio donde esté todo liberado. O sea, si uno que va muchas veces solo a trabajar y te revisan hasta la frontera, el auto, te meten la mano hasta prácticamente dentro de los bolsillos, acá entran cajas con fuegos de artificio. Entonces, alguien está haciendo mal la pega, muchachos. Por más que un club quiera hacer toda y cumplir con el cuaderno de cargo y poner 1000 J-Joe, 2000 J-Joe, y que haya carabineros también dispuestos a dar seguridad a los espectadores, si hay dos puertas donde se permite el ingreso de cualquier artefacto, estamos podridos, está todo podrido, no hay plan de seguridad que resista, sí. Entonces, aquí vamos a empezar a decir con nombre y apellido las cosas, no nos vamos a esconder, acá jamás nos hemos escondido, pero aquí hay responsabilidad de todos, del club, de los hinchas, fundamentalmente de los delincuentes, primero que todo, del club, que ha emparado habitualmente a todo este tipo de situaciones, y también, ojo, Sequino, es que estamos hablando que están las monjas franciscanas y los beatos de San Pedro. Aquí, tanto la U como Everton tienen antecedentes. Claro, anoche fue el lado de la U, pero ojo, que si no caía la bengala en la zona de Maxi Guerrero, donde iba a lanzar el tiro de esquina, el festival de pirotecnia iba a continuar y el partido se iba a seguir jugando. O sea, aquí no es que cayó la bengala y de pronto todo se transformó en caos. No, el caos ya estaba y se seguía jugando. Entonces, si no hay intolerancia a todo esto, por parte del árbitro, de la autoridad, del comisario del FP, que le comunica, ¿sabes qué? A la primera bengala esto se para. Esto va a seguir ocurriendo. La U ya protagonizó algo parecido hace 3 semanas en Concepción, en el partido contra la Universidad de Concepción, cuando se suspendió algunos minutos en el segundo tiempo. Así que vamos a esperar, pero insisto, hasta que no haya sanciones deportivas, esto va a seguir ocurriendo. Lo más probable, porque está el antecedente inmediato de Huachipato Coquimbo y también los últimos partidos de Copa Chile, Supercopa, donde derechamente se reanuda el partido y chao. Bueno, ahí un par de tribunas cerradas, un par de entradas menos a la venta, pero ya sabemos cómo continúa la historia, porque en su momento no se puso mano. Bueno, entonces ya el precedente está ahí, a la mano, y lamentablemente se va a reanudar el partido. Vamos a ver cuándo, a qué hora, dónde, y después qué vamos a hacer con la revancha, cuándo, a qué hora y dónde.
11: Bueno, vamos a estar desarrollando eso después de cerrar este primer bloque, pero queremos dedicar este primer bloque de Deportes en Agricultura al recuerdo, al fallecimiento de un hombre que fue importante y trascendental en un aspecto, ya lo voy a decir, en la historia reciente del fútbol chileno. Estamos hablando de Reinaldo Sánchez, el presidente, expresidente, accionista mayoritario en su momento, de Santiago Wanderers, presidente de la NFP también, reemplazando a Mosquera en el inicio de
10: Bausá.
11: A Bausá, perdón.
10: Mosquera, Bausá fueron periodos cortos.
11: Después de la crisis, ¿cierto?, de las eliminaciones del Mundial de Corea-Japón, antes de Alemania. Un hombre que llegó a Santiago Wanderers a intentar devolverlo al fútbol grande. El año 92 consiguió el título de la B y el ascenso el 95, y después hizo la gracia que ganó un torneo largo que por mucho rato fue el último torneo largo del fútbol chileno después de todo el sistema de playoff, con Santiago Wanderers el año 2001 en ese partido en el Estadio Nacional ante el Audax italiano, con el equipo de Jorge Garcés, y que bueno, de ahí se transformó en el presidente de la NFP. Y su gran legado es que fue el ideólogo, el que impulsó, al que se le ocurrió, el que generó el acuerdo con la familia Claro para crear el canal del fútbol, hoy día TNT Sports, que al final el canal del fútbol ha sido el salvavidas de la mediocridad de la industria del fútbol chileno, porque el canal del fútbol genera una cantidad de recursos que le permite a muchos sobrevivir. Inventó un modelo que me tocó ver en una feria SoccerX, que es la gran feria internacional de fútbol, a Harold May Nichols en ese momento, el año 2010 en Sudáfrica, cómo se le explicaba un modelo único a nivel mundial, de que era que la propiedad del canal en ese momento recaía en el fútbol chileno, en el directorio, perdón, en el consejo presidente, etcétera. Entonces se va un hombre que al final fue importante no solamente para Wanderers. Ayer en la página oficial del club decías, se despide el dirigente más importante de la historia del cuadro Caturro, y además un dirigente que en su momento sufrió en carne propia lo que es el clásico clasismo del chileno. Somos clasistas. Se le trataba de Don Choco porque era moreno y su sonrisa blanca, así como un chocolito. Se le denostaba por su origen popular, un hombre de trabajo, empresario exitosísimo, microbusero. Pero bueno, me parece que al final el tiempo terminó poniendo en valor lo que hizo, especialmente con este impulso del canal del fútbol.
10: Sí, indudablemente que será recordado cuando se habla de legado.

0: Japón, y es, ahí es cuando él toma la presidencia de la NFP. Entonces, bueno, se va un hombre fundamental en la historia de Wander, arquitecto de esa campaña del 2001 como, presidente. Wander había descendido el año 98, ascendió rápidamente al año siguiente y después el 2001 le arrebataba un tricampeonato que parecía estar a la mano en un momento de Universidad de Chile, aquel equipo de Jorge Garcés. Esa campaña y el manejo que tenía del club en ese momento lo puso al mando de la NFP al año siguiente. Y bueno, como dice Pancho, está esta situación del Canal del Fútbol, donde el negocio se le ocurrió a Jorge, claro, pero si no hubiese sido por la capacidad de negociación y sobre todo la mano firme de Reinaldo Sánchez a la hora de no imponer, porque de alguna manera siempre hubo un diálogo, pero de convencer fundamentalmente a una buena mayoría del Consejo Presidente a adoptar este modelo, terminó siendo el salvavidas del fútbol chileno, y lo sigue siendo y lo seguirá siendo por muchos años, porque de lo contrario hace mucho que esta actividad habría tenido que desaparecer o habría tenido que transformarse en otra situación. Así que se va un hombre importantísimo, como dices tú, absolutamente denostado por su origen, por su sencillez, por su color de piel, hay que decirlo también, pero quienes lo conocieron hablan de una gran persona, un tipo que
1: tipo
0: siempre fue afable, claro, sí. Siempre fue afable cuando correspondía, cuando había que ser duro, lo tenía que ser. Imagínense negociar en una empresa de microbuses durante tantos años junto a su familia. Así que el dolor de la gente de Santiago Wander, su cercano, el fútbol chileno ayer también se despidió de él a través de las redes sociales, los diferentes clubes, enviándole las condolencias a todo el mundo wanderino. Bueno, alcanzó a ver a Wander jugar en el Bernabéu. Imagínense para él todo lo que significa. Era el propietario de Santiago Wander. Bueno, en el último tiempo ya pasó eso a su familia, pero sin duda que no sé si fue el mejor presidente de Santiago Wander en su historia. Habrá que ver la época de los Panzers, que dice en el año 68, pero sí, de este siglo, sin lugar a duda, el hombre más importante en la historia caturra.
1: Así que nuestro pésame, nuestro saludo para todo el pueblo caturro, para todo Santiago Wander y para los hinchas del fútbol también, porque, insisto, hay ahí un legado concreto, real, que fue muy innovador en su momento, que fue muy discutido también en su momento, como es el impulso de este canal del fútbol.
0: El famoso Choco Channel, imagínate. A ese nivel de clasismo se estableció en su momento hacia él, tratando de denostarlo, no solo a él, sino que a quienes habían tenido la idea de generar este proyecto que le significó en su momento a Jorge, claro, hipotecar todo, ¿eh? Porque dentro de su atrevimiento y osadía de la familia Claro, que está el cerebro detrás de todo esto, fue poner en riesgo todo su patrimonio, convencido de que a la postre este negocio iba a transformarse en algo muy productivo para el futuro. Y miren cómo ha llegado a ser el productivo que le pasa a los clubes una cantidad de dinero. Saque la cuenta, ¿no? Hay 13 clubes de primera división que reciben más de 200 millones de pesos mensuales y 3 clubes que se reparten entre los 3 prácticamente 1.500 millones. Imagínense cómo es la historia de este canal, que sigue siendo el salvavidas y a lo cual se aferran los clubes. Por eso, mientras exista, disculpe la persona, la teta del canal del fútbol, como se llama hoy día TNT, mañana Perico Los Palotes, si es que no cambia esto definitivamente, hasta que no se acabe la gallina de los huevos de oro, el gran legado de Reinaldo Sánchez va a haber sido salvar el fútbol chileno durante este siglo XXI.
1: Así que ahí todo nuestro saludo y nuestro pésame del equipo de deportes y la radio Agricultura. Ayer, octavo de final de Copa Chile, ¿cierto? Con el triunfo de O'Higgins de Rancagua, que está con una campaña muy, pero muy regular este año en el torneo nacional. Le ganó 2-1 a Santa Cruz y, lo ya dicho, lamentable la suspensión del duelo en el minuto 83 de Everton ante la U. Ganaba los azules 1-0 con gol de Lucero. Nos vamos a meter con todo en eso después de la pausa, pero un par de apuntes.
0: Ayer fue la derrota de Chile, perdón, hoy día es el partido, sí, del bronce de Chile a las 10 de la mañana. La Roja sub-20 enfrenta a Perú, el equipo de Sebastián Miranda, ahí después de perder en el último minuto, sí, ante Paraguay, juega en Rosario a las 10 de la mañana frente a Perú. Vamos a ver si le alcanza o no a este equipo chino, que ya perdió con Perú, ojo, en la fase de grupo 2-0 el 18 de septiembre pasado. Vamos a ver si le alcanza ahora para

0: para al menos colgarse una presea y no sufrir su tercera derrota. No es para hacer análisis tan sobre la marcha ni en caliente, pero por las características de los rivales, quedarse sin medalla me parece que no sería, digamos, una buena evaluación para este grupo de jugadores que, recordemos, está preparándose para el Mundial de la categoría el próximo año. Se juega en enero el sudamericano y después a mitad de año el Mundial Sub-20, y Chile había llegado prácticamente lo mejor, más allá de algunos chicos que estaban dando ventaja en edad y que tuvieron que partir al Mundial Sub-17, pero en líneas generales esto es lo mejor con lo que cuenta Chile, salvo algunos muchachos de Wander que no pudieron asistir a los Juegos del Sur producto de su participación en aquel partido contra Real Madrid.
1: Ayer Chile sumó su presea de oro número 23, con lo cual ya supera las 22 conseguidas hace 4 años en los Juegos Sudamericanos de Asunción 2022, y gran actuación de Valentina Toro, que después de 10 meses de una larga lesión reafirma su valor en el karate y se queda otra vez con la medalla de oro en unos Juegos Sudamericanos. También oro para Tomás Freire en la misma disciplina, en el karate. Extraordinario lo que hizo Valentina Barrientos, una sorpresa, quien se quedó con el oro con un remate muy pero muy bueno los últimos 80 metros en los 800 metros planos, una prueba clásica del atletismo, así que muy buen oro ese para Chile. Además, en el kayak hubo oro con András Echeverría, y quien se quedó con el triunfo. Así que Tomás Freire, también en la categoría 67 kilos, el karateca se quedó con el oro, así que extraordinario, extraordinario. Buena actuación de Chile, que está ahí a 5 medallas en la lucha por el cuarto lugar de Venezuela. A 5 medallas de oro.
0: Es lo que vale la ubicación en el medallero, digamos.
1: Lo que manda. Y en el fútbol internacional, ayer Liga de las Naciones, y quizás lo más destacado, lo más llamativo y lo que era lo más atractivo de la jornada por el grupo 2, el empate 1-1 en Países Bajos, del Países Bajos de Xavi ante la Alemania, el debut de Jürgen Klopp en el cuadro germano. Se le escapó el triunfo al equipo de Klopp. ¿Qué te parece esta nueva era de ambas selecciones, protagonistas, potencias mundiales, con dos técnicos atractivos?
0: Sí, obvio que este es el primer examen. Recién tenían 3 días de entrenamiento, ellos se juntaron el lunes y ya hoy entraron a la cancha, un partido, ¿no?, de fuerzas parejas de alto vuelo. Me gustó mucho Países Bajos. Hay que ver cómo Xavi, que entiende a la perfección el juego holandés, el juego de posesión, vamos a ver si le puede dar un grado mayor de competitividad. Muy buenos jugadores, como siempre ha tenido Países Bajos. Y en el caso del club, a ver si le impregna ese famoso heavy metal del Liverpool a una selección que resultó ser muy anodina en la última Copa del Mundo, sin ese fuego habitual del fútbol germano. Bueno, ya viene hace rato Alemania fracasando en las Copas del Mundo después de ser campeón en el 2014, ha tenido 3 mundiales para el olvido. En el último se fue eliminado, recordemos, por penales ante Paraguay. Así que son dos grandes entrenadores, hay mucha fe. De alguna manera el mundo de selecciones comienza a seducir a varios de los mejores entrenadores del mundo. Hoy día debuta Zinedine Zidane con Francia ante Turquía como visitante, otro de los estrenos top de esta Nation League, que algunas selecciones con muy buenos jugadores intentan desbascar en España. O sea, yo creo que el leitmotiv hoy de las selecciones es acabar con esta hegemonía de España de los últimos años a nivel continental y a nivel mundial, pero no se puede hacer si no es con buen fútbol, y por eso se recurre a técnicos ganadores y a técnicos que de alguna manera puedan servir o tener la kriptonita para desbancar de lo más alto del fútbol como está hoy España. Así que muy buenas señales de Países Bajos ayer. Lo de Alemania quizás a cuenta gota en cuanto a mejora, tiene un problema con el 9. Alemania parece que va a tener que resolverlo de aquí a un corto plazo, porque Havertz está lejos de ser ese 9 habitual de Alemania. Va a ser un buen jugador, titular hoy en el Arsenal, pero no es ese killer que necesita Alemania y Países Bajos también están en esa situación. Se lesionó Brobby, el delantero del Sunderland, no estaba Malen. Y necesita ese tipo de goleadores que resuelvan por sí mismos. A veces no basta con manejar el balón, tenerlo durante 80 minutos si no eres capaz de desequilibrar en el área rival. Así que en esa búsqueda están Xavi y Jürgen Klopp, pero muy, muy entretenido, muchas situaciones de gol, muy buen partido de Ter Stegen en el arco alemán. Tiene todo este periodo de Jürgen Klopp para consolidarse, exacto, como el arquero número uno después de tanto, más de 10 años, exacto, a la sombra de Neuer.
1: Eso entonces con la Liga de las Naciones. 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
7: ¿Sabías que muchos jóvenes técnico profesionales en Chile egresan con talento, motivación y ganas de trabajar, pero no siempre cuentan con las redes, herramientas digitales o certificaciones necesarias para entrar al mundo laboral? Por eso, hoy te quiero contar sobre Escuela WOM, un nuevo programa que busca impulsar el desarrollo laboral de jóvenes entre 18 y 22 años, egresados de liceos técnico-profesionales vinculados a Belén Educa, Technovation Girls y también Fundación 99. Durante 3 meses, los participantes recibirán formación en apresto laboral, ventas consultivas, comunicación efectiva, Google Workspace, inteligencia artificial y cloud, obteniendo además 4 certificaciones oficiales respaldadas por Google y Sense. Y lo más importante, al finalizar el proceso, estos jóvenes tendrán la oportunidad de integrarse al equipo de ventas de WOM. Además, la compañía inició un ciclo de tutorías junto a estudiantes de cuarto medio de Belén Educa, a donde colaboradores voluntarios acompañarán a jóvenes en decisiones clave sobre su futuro vocacional y profesional. Porque cuando una empresa abre espacios reales de formación, mentoría y empleabilidad, no solo entrega oportunidades, también ayuda a emparejar la cancha.
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9: Bueno, a ver, centrémonos, un poquito antes de hablar del escándalo, de lo feo. En lo futbolístico, lo ganaba la U con gol de Lucero, Cristian.
10: Sí, ha sido un buen partido la U, bueno, una llave dura, dos de los buenos equipos en esta segunda parte del año. Everton estaba ahí hasta hace poco a 2 puntos de la U de Católica, después de la derrota que sufrió ante los Cruzados ahí en Viña del Mar, se había alejado a 6. Pero está en una zona de clasificación de Copa Libertadores y tenía cierta ventaja porque no tenía seleccionados, porque no tenía prácticamente bajas. La U había llegado con algunos problemas de lesiones, de jugadores que estaban en la selección. Y aún así lo supo disimular la U, lo ganaba bien 1-0, más allá de que después del gol de Lucero tiene una gran atajada a Castellón y Alfaro que le devuelve, remata el palo. Pero en líneas generales era mejor la U, había tenido un gol increíble Ormazábal, un remate de Arangui justo antes de la suspensión que había sacado muy bien el Nacho González. Me parece que está floja la reacción de González en el gol, en el rebote que le deja ahí a Lucero. Pero bueno, nada hacía presagiar, no había una situación donde uno pudiese imaginar que se vivía un problema fuera del estadio, que después se llevara o se tradujeran incidentes adentro de la cancha. Eso es lo más particular. La U estaba ganando, pero parte de sus hinchas, un grupo de delincuentes, de ponga el nombre que quieran, usted que no puede ir al estadio, que ya está cansado de todas estas imágenes, sabe a lo que me refiero, decidió suspender esto. Y ojo que a mí me da lo mismo, y yo creo que la gente tiene que entender esto, a mí me da lo mismo si la bengala que cae es de un equipo, de otro, si esto es el club organizador el que tiene que pagar los platos rotos y no estos 20 tontos que prenden bengala o lanzan fuego de artificio. Aquí, de una vez por todas, hay que acabar con el flagelo de la delincuencia o de los delincuentes en los estadios, y eso es lo que no quieren entender algunos. Y la única manera de acabar y que los clubes se tomen en serio esto será con sanciones deportivas. Porque lo vivimos el otro día en Coquimbo Huachipato. Hay un futbolista herido que tiene que ser trasladado y la dirigencia del fútbol decide terminar el partido de todas maneras, haciendo viajar a los dos equipos 500 kilómetros cada uno en Santiago, 2 semanas después. Entonces, si esa es la señal de la dirigencia, ¿cuál es la señal para los delincuentes? Hagan lo que quieran, muchachos. El fútbol va a seguir jugándose y ustedes después van a salir en la foto con las bengalas en la mano, con los fuegos de artificio ahí arriba de la galería. Entonces, si no acabamos con esto de una buena vez, con sanciones en serio, no con estos jugar a puertas cerradas, sin público visitante, que te cierran un sector del estadio, eso a los hinchas les da lo mismo porque ellos van a volver igual. Y a los clubes les da lo mismo porque van a recibir la teta de TNT. Entonces, si la señal fue hace 2 semanas un fuego artificio que le cae al lado a un futbolista hace que el partido se termine igual 22 minutos, ¿qué podemos esperar de la reunión que va a ocurrir hoy a las 1 de la tarde donde se tienen que juntar vía telemática, por vía Zoom, me imagino, Meet, no tengo idea, la Federación, porque este es un campeonato organizado por la Federación y el presidente de la Federación además está en Estados Unidos. Pablo Milad no se va a perder la gira de la selección en Estados Unidos, entonces él tendrá que presidir desde Toronto, San Luis, donde está la delegación en este minuto de La Roja, este cónclave para determinar qué ocurre con estos 7 minutos restantes, porque fue exactamente a los 82:40. A los 82:40, 82:38, da lo mismo. Pero esos 8 minutos restantes. Porque además hay un partido de vuelta el domingo, con entradas vendidas, con la programación ya del canal TNT lista y dispuesta. Entonces, reservas de hotel para la gente de Everton y de la U el día sábado en Santiago. Esto debe haberse resuelto anoche. Muchachos, si había alguno durmiendo, despiértelo. Pero esto requiere urgencia. Y si había que eliminar a los dos, se eliminaba a los dos. Pero basta de mirar para el lado, basta de pensar que esto se resuelve con que se juegue los 8 minutos y que en el próximo partido de la Copa Chile de visita no vayan hincha a la U. Los delincuentes van igual, muchachos. Si no van a ese estadio, van a ir al otro.
9: Escuchemos las declaraciones de Rodrigo Robles, gerente general de Everton de Viña del Mar, tras el partido, tras la suspensión, tras lo ocurrido ayer en Sausalito.
11: Condenamos de la forma más enérgica los graves hechos de violencia ocurridos hoy durante el segundo tiempo del partido. Desde el sector ocupado por la barra visitante de Universidad de Chile, se lanzaron bengalas de manera directa y deliberada, poniendo en riesgo a jugadores, árbitros y cuerpo técnico, y muy especialmente a quienes se ubicaban en la tribuna, donde se encontraban hinchas de ambos clubes, familias, niños y el resto de la comunidad deportiva. Se trata de un hecho inédito en el fútbol chileno, cuya clara intención fue provocar daño a las personas que asistieron pacíficamente a un encuentro deportivo. Everton de Viña del Mar presentará a la brevedad una querella criminal contra todos quienes resulten responsables de estos actos vandálicos. Asimismo, solicitaremos formalmente al directorio de la Federación de Fútbol de Chile que esta llave se dé por cerrada, ya que no están las condiciones mínimas de seguridad para nuestra hinchada, nuestros jugadores, nuestro cuerpo técnico, nuestro staff, para jugar el partido de vuelta en el Estadio Nacional.
9: Aquí está alineado Robles a lo que tú dices, que debería haber sanciones deportivas, o sea.
10: Claro, pero no las van a ver. Si aquí nosotros no. A ver, Everton, recordemos, el año pasado protagonizó una de las situaciones más escandalosas con hinchas entrando a agredir. Y yo no vi la misma firmeza de la dirigencia de Everton pidiendo sanciones. Es más, se trató de postergar la mayor cantidad de tiempo posible la sanción para el estadio para que pudiese haber público en las últimas fechas del campeonato. Entonces, cuando queremos actuar de una manera, pero como hoy día se escucha al señor Robles, grandilocuente y que pidiendo las penas del infierno, muchachos, esto hay que pedirlo siempre. ¿Te afecte a ti o no te afecte a ti? Porque la única manera de acabar con estos delincuentes es actuando alineados todos, sin importar si hoy día me toca a mí perder 3 puntos, mañana le tocará a otro equipo que ha eliminado un torneo, pasado mañana le tocará a otro. Yo creo que la única manera de combatir esto es realmente trabajando en serio, porque hoy soy yo, mañana será el equipo de enfrente, pasado será el vecino, pero siempre estamos pateando la pelota. Cuando yo soy el protagonista, me escondo. Cuando el otro es el protagonista, oye, vamos con los leones, vamos con toda la jauría, compadre, a pedir las penas del infierno, muchachos. Olvidémonos de quién es el responsable en esto. Pongámonos los pantalones y de una vez por todas, actuemos contra ellos. Porque así, yo puedo estar muy de acuerdo con lo que está pidiendo Rodrigo Robles. Muy de acuerdo con que se suspenda o que se elimine a la Universidad de Chile. Pero cuando ocurrieron los incidentes el año pasado a Everton Católica, nadie de Everton salió a decir nada con este mismo tono. Y cuando ocurrió lo de Coquimbo Huachipato, ningún club levantó la mano y dijo que era un despropósito que el partido se reanudara cuando había un futbolista herido por los fuegos de artificio tirados deliberadamente a la cancha. Entonces, eso es lo que a mí me molesta. Cuando son de otro equipo, vista gorda para el lado, un apretón de mano con Milán, bien, Pablo, lo hiciste bien. Pero ahora, pidámosla, pero pidámosla siempre. No cuando me conviene a mí, porque si no, no vamos a terminar nunca con esto. Muchachos, entendámonos. Esto hay que pedirlo siempre. Y ustedes fueron cómplices de la decisión de la NFP de reanudar el partido Coquimbo-Huachipato.
9: Que ahí nadie dijo nada.
10: Nadie dijo nada. Entonces, cuando me conviene, compadre, eliminen al del frente. Cuando en realidad, puta, total, no me afecta a mí. Bien, Pablito, buena decisión, que se juegue, porque tenemos que nosotros dar una señal. No, pues, compadre, ataquémoslo, pero siempre. Y cuando hay que ponerse firme, un llamado a Milad, a Yunque y a todos los que están ahí parapetados en la NFP sin hacer nada, diciéndole, oye, compadre, no se puede reanudar el partido. Si hay un futbolista herido, ¿cómo se va a dar esa señal? Entonces hoy día, ¿qué hacemos? ¿Qué puede decir más allá que un torneo sea federación y un torneo sea de la NFP? En este caso, que es de la federación. ¿Qué vamos a hacer si son prácticamente los mismos los que toman la decisión? ¿Cuál sería el antecedente hoy para que, por ejemplo, se elimine a la U y no se permita continuar el partido si estos tipos hace dos semanas hicieron viajar 500 kilómetros al plantel de Huachipato, 462 a Coquimbo, para que jueguen un partido de 22 minutos? Se demoraron más en llegar al estadio que en estar jugando dentro de la cancha la cisterna.
9: Fíjate que obviamente, tras escuchar la declaración de Rodrigo Robles,
10: porque primero habló la gente de Everton, sí, en el estadio, entonces por eso, sí, viene esto.
9: Fue el turno de Cecilia Pérez, que sí sigue siendo presidenta de Azul Azul.
10: Fue mandatada,
9: ¿por quién? Por Michael Clark, que está preso. Y
10: ahora, bueno, ¿qué le podemos poner a la gente de la U si su presidente está preso?
9: Exacto. Pero me parece interesante la postura de Cecilia Pérez, que obviamente dice que ellos no son responsables de nada porque no son los organizadores del espectáculo, es lo mismo que sea la barra de la U, pero me interesa la reflexión que ella hace en relación a que ellos como Azul Azul y ella como presidenta van a estar siempre del lado de la ley, y cualquier cosa que esté contra la ley debe ser absolutamente criticada y cancelada por la gente de Azul Azul. Bueno, también cómo llegaron algunos a estar sentados en ese directorio.
10: Si cumplen tan bien la ley,
9: se podría ponerse
10: todo el mismo en la misma altura, digamos.
9: Pero escuchemos.
10: Pero hay leyes y leyes.
9: Exacto. Escuchemos a Cecilia Pérez.
12: La llave completa, puta, se pasaron tres pueblos. Es lo más parecido al partido con Independiente, donde el presidente de Independiente, no habían pasado ni cinco minutos, y en vez de preocuparse de la seguridad como organizador del espectáculo, estaba pidiendo los puntos. O sea, eso es pasarse tres pueblos. Eso no corresponde, independiente de que uno siempre va a condenar hechos de violencia, hechos que no corresponden, tanto lo que pasó con la barra de Everton en el primer tiempo, fuego de artificio al por mayor, ¿no es cierto? Y posteriormente lo que sucedió en el sector donde estaba la barra nuestro. Lo vamos a condenar, todo lo que vaya en contra de la ley, Universidad de Chile nunca va a estar a favor, pero de ahí a señalar de que no están las condiciones y quieren la llave completa cuando van perdiendo y quedan 8 minutos para que termine el partido, eso no corresponde. Pero si los que no tuvimos la garantía fuimos nosotros, ¿acaso donde juega la U? ¿Somos nosotros los locales? ¿Nosotros tenemos la obligación, según la ley, como organizadores del espectáculo? No, pues una patuda es tremenda.
9: Bueno, yo puedo, pero
10: olvidémonos de eso que coincidimos, de Patude. Pero aquí hay que dejar algo bien en claro, porque independiente de quién es el club organizador, tú tienes que presentar o garantizar que vas a cumplir con un cuaderno de cargo, digo yo, como se habla en el fútbol, que te exige Carabinero. O sea, cuando te dice, sabes que vas a recibir con público visitante un partido de alta convocatoria a las 20:30, a ti como club organizador tienes que garantizar cierta cantidad de guardias privados, Carabineros también se compromete a poner cierta cantidad de efectivos. Pero uno asume que cuando te dicen que tienes que completar ese cuaderno de cargo y llevarlo a cabo, de lo contrario no puedes organizar el partido, uno supone que la gente que está a cargo de la seguridad va a hacer la pega. Y en eso hay un punto de Cecilia Pérez. Pues yo te lo dije en el primer bloque. El Festival de Fuegos de Artificio estaba ocurriendo antes de la suspensión concreta, cuando cae la bengala de Maxi Guerrero. Pero es verdad, en el primer tiempo también había fuegos de artificio. Entonces, ¿cómo ingresan los fuegos de artificio?
9: No, si eso es,
10: entonces,
9: es insólito.
10: Entonces yo digo, compadre, mira, olvidémonos por un momento de si le cayó a tal persona, si voló por un estado. Es cómo ingresa, man. A mí me quitan hasta la pila, man, de lo que sea. Y resulta que ustedes ven los implementos que están en la cancha después del partido y son cajas, man. O sea, ¿qué le decís tú al guardia, al carabinero? Oiga, traigo una caja de fuegos de artificio, pero ¿sabéis qué? Lo voy a tirar después del partido. Ah, pasa, compadre, buena. Voy a estar atento igual cuando la tiráis. Entonces yo digo, ¿para qué? ¿Para qué me hacen abrirme la guantera, revisar cartera? Tú sabes que cuando va una mujer contigo, sí, pues, pasa por un control distinto, y si no, y si lleva algo más que la billetera, el sol le dice, oiga, ¿sabes qué? ¿Por qué trae estas cosas? ¿Por qué trae el ruch? ¿Por qué trae el rímel? Si aquí hay que traer lo mínimo. Oye, ¿y por qué no hacen eso con todos los hinchas, compadre? ¿O hay puertas que saben y están marcadas para que ingresen este tipo de implementos en cualquier sector del estadio? Porque es cierto, sí, olvidémonos por un momento desde donde se prendió la primera bengala de la noche, man. Es como, ¿eh? ¿Quién va con una bengala al estadio, man? ¿Ustedes saben el grosor de una bengala? ¿Ustedes saben lo duro que es el mango de la bengala? Entonces, también una autocrítica a quienes tienen a cargo la seguridad. Y mira que los clubes, sea cual sea el club organizador, tiene que invertir mucho, mucho dinero. Yo sé que el narco tiene tomadas algunas barras y que los tipos son violentos y pueden amenazar, pero por eso esta disputa es a nivel de Estado. Si nosotros como clubes, como fútbol, como parte de todo este mundo del balompié, no nos alineamos y siempre estamos mirando la pequeña o mínima ventaja, estamos perdidos. La batalla está absolutamente liquidada. Levántenle la mano a estos delincuentes y nos ganaron. Pero yo todavía tengo esperanza, todavía tengo fe de que esto de verdad, de una vez por todas, va a acabar, que vamos a ser capaces de que terminen los alambres de púa, de que tú cuando compras una entrada en una tribuna, esté tu asiento ahí, compadre, asignado y esperándote, feliz de la vida, y no que haya tres mandriles dispuestos a la pelea porque son más vivos y porque llegaron antes que tú. Desde ahí parte la educación. Después vendrá, ¿qué tenéis que hacer con una bengala en el estadio? Y después la seguridad, ¿qué cresta hacen ustedes cuando vienen estos tipos? ¿Para qué los acompañan? ¿Para qué los llevan? ¿Para qué les pegan el palmetazo en la espalda? Para que después, bueno, nos quedemos con un partido incompleto, vengan este festival y sarta de tonteras que se declara habitualmente después de cada incidente. No me estoy refiriendo específicamente a nadie en esta ocasión, pero ¿cuántas veces hemos escuchado a los dirigentes después de este tipo de situaciones? Vamos a levantar todas las querellas criminales. Y después, bueno, ¿dónde están esos tipos? ¿Dónde están las fotos, bueno, de los que cometieron los desmanes? ¿Dónde están las sanciones? Las sanciones se las pasan por una buena parte, los derechos de admisión, varios clubes. Pregunten a algunos de los hinchas famosos por cómo están en algunos clubes cuando tienen 7 años de derecho a admisión. Entonces, muchachos, pónganse de acuerdo. El otro día, el martes, a un tipo le pegaron un fierro en la cabeza en un estadio, porque no fueron capaces de darse cuenta que una bodega que estaba en la Galería Norte del Nacional estaba llena de fierro. Le rompieron el candado y empezaron a pelear dentro de la Galería Norte los mismos hinchas Colo-Colo. Y nosotros, ¿escuchaste a alguien condenar más allá del video, los hinchas? Entonces, muchachos,
13: se hace viral nomás.
10: Se hace viral, ¿y qué hacemos? Oye, mira, le pegaron, oh, cacha, va sangrando. Oh, lo pudieron haber matado, man. Lo pudieron haber matado ese tipo con un fierro en la cabeza. Entonces, muchachos, no importa quién es el culpable. Ataquemos a todos, pero todos juntos. No seamos, un día me conviene atacar, otro día me quedo callado. Pasado mañana levanto un comunicado y si puta, si son hinchas, cierro los ojos, que pase el temporal y ojalá no me quiten 3 puntos. No, po, así no vamos a llegar a ninguna parte, pues, muchachos.
9: Bueno, ahora todo queda en manos del Tribunal de Disciplina, ¿sí?
10: No, 13 horas, sí. Se tiene que reunir el directorio de la federación, sí, y va a tomar la decisión con respecto a estos 8 minutos restantes.
9: Exacto, hay pero después la sanción.
10: Hay dos situaciones, claro, las sanciones me imagino que eso ya vendrá por parte del Tribunal de Disciplina. Pero lo importante y lo urgente es qué va a pasar con estos 8 minutos. Ahora, hay dos partidos de Copa Chile o Supercopa, que son estos partidos que son organizados por la Federación, no por la NFP, como fue el partido Coquimbo-Huachipato. Y te podría dar un tercer antecedente. Copa Chile 2022, Estadio Valparaíso, Elías Figueroa, revancha Católica La U, solo público Católica, desde la barra de Católica directamente, atravesó toda la pista Recortán, cayó una bomba de estruendo al lado del arquero La U, Martín Parra, terminó siendo trasladado a un centro asistencial, que es lo que determinó la federación, que se juegue el partido igual en otra ciudad, en Rancagua, papelón. Supercopa Colo-Colo Huachipato, cientos de hinchas de Colo-Colo invaden la pista Recortán, hicieron imposible que se jugara el segundo tiempo, ¿Qué pasó? Se reanudó el partido en Rancagua 7 meses después, bueno, para darle una copa a Colo-Colo. Otro partido, Católica, Colo-Colo, Supercopa en Collao. Una batalla campal, compadre, 30 minutos. Se mataron los hinchas en la tribuna frente al oficial. Se jugó igual al partido después, pese a los actos vandálicos. Entonces, eso es lo que a mí me cuesta entender. Eso es lo que a mí me cuesta. Habiendo tantos episodios donde tú dices, ya sabéis que ahora sí que vamos a tomar.
13: No, pero si no.
10: No toman más. Entonces, ahí podría, los precedentes, ahí ¿para podría, qué podemos pero, ahogarnos en un vaso si va
13: ahí a seguir podría jugando? Haber un legado. Ahí, fuimos el único directorio, fui el único presidente de la NFP que impulsó que haya sanciones deportivas cuando ocurre esto.
10: Pero no, hace 2 semanas hicieron no viajar a 2 equipos para jugar 22 minutos, compadre, cuando hubo un jugador herido con daño acústico y que pudo haber tenido consecuencias graves. Porque hay que tirar, compadre, bombas de estruendo hacia una persona. No sé. Ayer una bengala que atravesó el estadio, parecía un rocket, un lanzacohete, oye, le pegaba a alguien y lo mataba. Y ahí ya se acaba el fútbol y
13: no, no se acaba,
10: del club local. No. Ahí está hablando de un homicidio. Sí, pero, a eso me refiero. Sí. No estaríamos hablando de la reanudación de un partido, estaríamos hablando de un homicidio. No
13: el
10: estadio.
13: Año pasado murió gente afuera del Monumental en una estampida y querían, los dirigentes querían que se siguiera jugando el partido. 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Perdón.
10: Hubo un día que se murió un hincha en un clásico y se jugó igual el partido.
13: Perdón, ahora que me acuerdo, yo estaba en el estadio. Se supo que murió gente, se hicieron los Larry y el partido comenzó.
10: Sí.
13: El partido lo suspendieron cuando invadieron el.
10: No, y acuérdate, o sea, que se murió un hincha antes del Colo-Colo la U, meses después en el mismo estadio, atravesando de una tribuna a otra por el techo. Se murió el hincha y se jugó igual el partido.
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13: 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Nos vamos, atentos a lo que va a pasar.
10: Un saludo para la gente.
13: En la NFP.
10: Porque hay mucha gente en sintonía. De verdad, cuando ocurre este tipo de situaciones, la gente se vuelca y condena la violencia. Pero muchachos, ojalá también la condenaran en los estadios, separándose de ese tipo de delincuentes. Luis Canales, un saludo grande. A Sergio Serna, a Daniel López, a Orlando de Maipú, a José Francisco, a Dan Filimón, a Alonso Zúñiga, que le mandó un abrazo gigante a la familia Reinaldo Sánchez, jugó en Wander en ese campeonato del 2001, claro, exactamente, Alfonso Osvaldo, Alexis Molina, Eduardo Ulloa, Rodrigo Vargas, Rodrigo Acosta, Manuel Fuentealba, a Felipe Moreno, a Ivo Busto, a Javier Obreque, a Osvaldo Díaz, a Chayán Marilao, a Jara Jaramillo, Luis Calderón, a todos ellos muchas gracias, y al gran Tito Garrido, que siempre en sintonía me escucha, un abrazo gigante para ti, Tito. Querido,
13: buen fin de semana para todos y todas. Que estén muy bien. Buen viernes también. Chao, chao.
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2: 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En Agricultura, Ópticas Schilling indica la hora. 8 de la mañana.
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3: Muy buenos días, asesora de noticias en Agricultura. Vamos a partir con información que tiene relación con las críticas que hizo el ministro de Seguridad, Martín Arrau, al orden judicial que permite el traslado de reos de máxima seguridad. Más información con Felipe Sobarzo.
4: El ministro de Seguridad Pública, Martín Arrau, criticó la nueva orden judicial que permite el traslado de un reo que está en un régimen de máxima seguridad a otro recinto penitenciario. Se trata del caso de Ronald Quiñones Quinteros, quien está vinculado a la banda Sicarios del Gran Concepción y que está imputado por homicidio calificado, secuestro, sustracción de menores, asociación ilícita e incendio con peligro para las personas. A través de una publicación en X, es que el ministro Arrau detalló que este se encuentra en un régimen de máxima seguridad en el complejo penitenciario de Rancagua. Sin embargo, a raíz de un recurso presentado por la defensa, este tendrá que ser trasladado a la cárcel de Punta Arenas. Una orden judicial obliga a trasladarlo a la cárcel de Punta Arenas a solicitud de su defensa, pese a que Gendarmería informó que ese penal no cuenta con dependencias de máxima seguridad, apelando infructuosamente a la medida. Fue lo que mencionó Arrau. Asimismo, cuestionó que esta decisión de la justicia pone en serio riesgo la seguridad penitenciaria de los gendarmes y de todos los chilenos. Cuando una decisión judicial hace oídos sordos a los informes técnicos de gendarmería, debilita el orden y la segmentación que necesitamos en las cárceles, favoreciendo que los recintos penitenciarios sigan siendo escuelas del delito, mencionó. Informó Noticias en Agricultura.
3: Y nos cambiamos de materia, se lo habíamos anunciado más temprano. Con críticas reaccionaron en el oficialismo a la carta publicada el jueves por los expresidentes Michelle Bachelet y Gabriel Boric, en que rechazan la adhesión de Chile al escudo de las Américas, ingreso que se concretó durante la gira a Estados Unidos del mandatario José Antonio Kast. En el texto, los ex jefes de Estado incluso piden al presidente Kast reconsiderar la decisión, argumentando que Chile no debe verse obligado a escoger un bando, haciendo alusión a la actual pugna entre el país norteamericano y China. Al respecto, la diputada del Partido Republicano y miembro de la Comisión de Relaciones Exteriores de la Cámara, Catalina del Real, acusó una contradicción evidente de Bachelet, y Boric reconoce dicen que el crimen organizado no conoce fronteras, pero al mismo tiempo piden que Chile reconsidere su participación en una instancia creada justamente para enfrentarlo. Es parte de lo que planteó y de los cuestionamientos también que hay a esta carta entregada por los expresidentes de Chile. Hasta acá vamos a dejar las noticias. 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Y les cuento que está cerrado el empalme de salida de Vespucio Norte al Poniente para ingresar a la ruta 5 al sur en el nudo Quilicura debido a un accidente, digo. Hay congestión. Y hay restricción en la pista derecha de Américo Vespucio al norte entre Cerro Colorado y La Parva en Las Condes debido a trabajos de recarpeteo. La situación genera episodios de congestión en horarios públicos. Punta AM y PM. Considere alternativas en la sugerencia. Pronóstico del tiempo. Tenemos 13 grados en este instante, 21 será la máxima para Santiago, día nublado. 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Ahora sigan en compañía de Cristina González y la mañana de Agricultura. Que tengan buen día.
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5: Buen día, ¿cómo están? Bienvenidos. Comenzamos La Mañana de Agricultura este día viernes, por fin, viernes 25 de septiembre. Estamos con 13 grados de temperatura acá en la capital, pero claro, pendientes, muy pendientes de lo que está pasando en el sur. El desborde de ríos ha sido la tónica durante las últimas horas, producto de las intensas precipitaciones, donde en algunos sectores cayeron más de 300 milímetros de agua, particularmente en la región de los ríos, también en la Araucanía, por supuesto, en los lagos. Pero hay mucha inquietud también por lo que va a seguir siendo las consecuencias de un sistema frontal que todavía va a continuar sintiéndose, por lo menos, hasta el día lunes, con menor intensidad, pero va a seguir precipitando. Así que estamos súper atentos también a lo que está sucediendo ahí en el sur del país. Atentos también a lo que ha sucedido hace pocos minutos. El presidente José Antonio Kast ya está en Chile luego de su visita a Estados Unidos. Una visita con muchísimas noticias, ustedes lo saben, con una valoración dispar podría ser también de lo que fue esta gira, no solamente por su participación en la Asamblea de Naciones Unidas, sino porque finalmente Chile adscribe a este famoso escudo de las Américas. No sé si ustedes recuerdan que el otro día, cuando entrevistamos al presidente Kast acá en el estudio, le preguntamos si Chile iba a adherir. La verdad es que en ese momento nos dijo que la decisión aún no estaba tomada, que Chile tenía una posición de observador frente a este bloque político impulsado por Donald Trump, pero en Estados Unidos finalmente se decide adherir a este bloque que ha generado controversia a nivel tan alto que los expresidentes de la República, en algo inédito, ¿no? De verdad inédito, que dos presidentes de la República, que ya pasaron, ¿no?, su periodo presidencial, estamos hablando de Gabriel Boric y Michelle Bachelet, redactaron una carta sumamente dura pidiendo que Chile definitivamente se margine de este bloque, pidiéndole directamente que se salgan de este bloque al cual recién Chile ha adherido. Hay explicaciones respecto del alcance también sobre esto. Ha hablado el ministro de Defensa, el ministro Barros, también respondiéndole al propio Boric y Bachelet, que, bueno, él admite no tener todos los antecedentes del escudo de las Américas, que espera tener una conversación con el presidente Kast y con el canciller para conocer el real alcance de esto, pero descarta que esto sea una alianza militar, una alianza estratégica militar que permita que Estados Unidos tenga acciones militares en el territorio chileno. Vamos a hablar de esto. Durante todo este programa vamos a estar hablando, bueno, con dos acompañantes de la gira del presidente. Primero lo haremos con el senador independiente, miembro de la Comisión de Educación y parte de la comitiva que acompañó al presidente. Estamos hablando del senador Rojo Edwards. Y más adelante también vamos a estar hablando con el diputado Soto, presidente del PPD, que precisamente también acompañó al presidente Kast. Saludamos de inmediato al senador Rojo Edwards. ¿Qué tal? Buenos días.
6: Buenos días, Cristina, un gusto saludarte a todos tus auditores y auditoras, y bueno, también preocupado por la situación del sistema frontal en el sur de Chile.
5: Sí, no, está dejando la escoba ya en el sur, así que súper preocupante la situación. ¿Recogió ya su maleta porque venían aterrizando?
6: No, la verdad es que estoy esperando la maleta en este minuto.
5: La estamos parte latera del viaje.
6: De la FACH, pero mira, fue un viaje muy, pero muy, muy bueno para Chile. Entiendo que el presidente tuvo 25 reuniones de altísimo nivel que permiten proyectar a Chile en todo el mundo. Muy bien preparadas, me tocó participar en varias de ellas, especialmente por mi candidatura a la presidencia de la Unión Interparlamentaria Mundial. Y por lo tanto, creo que Chile quedó muy bien representado, y se notó un cambio de estilo en muchos mandatarios latinoamericanos. La palabra libertad, la palabra familia, futuro, la palabra crecimiento volvieron al vocabulario, si usted quiere, de los discursos y de las conversaciones que existieron dentro. Así que yo, por lo menos, creo que el balance es tremendamente positivo en este debut, si usted quiere, del nuevo gobierno en las Asambleas Generales de la ONU.
5: Y tuvieron oportunidad de hablar con el presidente de regreso en el avión. Siempre sea una instancia ahí de diálogo, ¿no?, entre la comitiva y el mandatario o la mandataria.
6: Sí, por supuesto, conversamos mucho durante el viaje. Vimos las cosas de futuro, cómo Chile se sube a esta revolución de la inteligencia artificial muchísimo, que es un tema que está muy en boga, y también el tema de la seguridad y la importancia de que Chile sea parte de este escudo de las Américas para poder en conjunto combatir al Tren de Aragua, a los carteles de los narcotraficantes de, bueno, distintas partes del continente, y a todas las organizaciones que hacen su crimen de manera transnacional. ¿Sabes lo que pasa, Cristina? Que cuando tú aprietas un globo de una parte, lo que le pasa al globo es que se infla por la otra. Y eso es lo que hacen estas estructuras criminales. Cuando empiezan a tener problemas en un país, simplemente se van para el otro, se quedan un poco más callados en ese país hasta que se relajan las normas y vuelven a surgir. Entonces, tenemos que combatir el crimen organizado, pero tenemos que hacerlo en conjunto. O sea, si el Tren de Aragua está desde Perú pensando en venirse a Chile, bueno, que Perú y Chile colaboremos en contra del Tren de Aragua, y que Argentina también esté dispuesta hacerlo, y lo mismo nosotros con el resto. O sea, una alianza de países, especialmente los limítrofes, pero en general de todo el continente, para combatir el crimen es una excelente idea. Y espero que esta adhesión, si usted quiere, porque esto es un texto político, acá no hay un tratado, no, ni siquiera hay protocolos. Por ejemplo, parte importante de la declaración es el intercambio de información, porque de ahí parte todo. Todavía ni siquiera están los protocolos. Yo espero que de esta adhesión a esta declaración política puedan venir una gran cantidad de memorándum de entendimiento y otras materias que podrían incluso terminar en algún tratado que tenga que pasar por el Congreso, para poder avanzar en cómo colaboramos en conjunto para atacar al crimen organizado que está infectando toda la región y parte importante de Chile también.
5: Ya, usted sabe que esto ha levantado suspicacias, y bastante, particularmente en los sectores de oposición, en la izquierda, pero de manera inédita, los presidentes Boric y Bachelet redactaron una carta bien dura. Inédita porque yo no recuerdo que dos expresidentes le pidan a un presidente en ejercicio que tome una medida, considerando que ellos ya no están gobernando. No. Me parece inédita desde esa perspectiva, primero. Pero le piden directamente que evalúe la posibilidad de retirarse del escudo de las Américas.
6: Mire, y yo no cuento en presentarlo así, ¿por qué? Porque ellos saben muy bien, porque a ellos les tocó ser presidente, que las relaciones internacionales las manejan los presidentes. Y ese fue el argumento que ellos en repetidas ocasiones utilizaron liderar las relaciones internacionales. Entonces, que ellos dos vengan a decir ahora justo, mira, yo por lo menos no tengo un buen acercamiento a un ataque de expresidentes en materia de relaciones exteriores, que son las materias que están exclusivamente en manos del presidente. Eso es lo primero. Y lo segundo, hay un problema en el tono de la carta, porque la carta dice que supuestamente por combatir el crimen organizado transnacional con 15 o 16 países de la región es elegir un bando, pero sí que el bando es prácticamente toda Latinoamérica. Hay algunos que por motivos ideológicos o porque no les interesa combatir el crimen organizado transnacional no se incorporaron. Pero en Latinoamérica esos son, ¿cuántos? Son tres. Todo el resto se incorporó. Entonces yo hago un llamado a que sinceremos las posturas, digamos, queremos estar para combatir el crimen organizado, o el crimen organizado para ellos no es tan importante, por lo tanto no requiere de alianzas. Y la otra sinceración es, bueno, ¿esto es un fenómeno transnacional o no? Porque si es un fenómeno transnacional, al igual que el tema migratorio, si es transnacional, requerimos de la colaboración del resto de los países. Si el tren de Aragua, ¿usted cree que le importa si están solo chileno, peruano, venezolano, colombiano? Les da lo mismo. Entonces, lo que han hecho los expresidentes me parece que es una... no sé si llamarle descortesía, no sé, pero me parece que no está a la altura de lo que un expresidente que sabe que las relaciones internacionales son manejadas por el presidente lo tenga que hacer.
5: Claro, porque aquí directamente lo que dicen, llamamos al gobierno del presidente José Antonio Kast a reconsiderar la permanencia de Chile en esta instancia y expresamos nuestra plena disposición, bueno, a colaborar en la construcción de estrategias de Estado para enfrentar el crimen organizado, pero lo llaman a reconsiderar la permanencia de Chile. Es una petición directa a tomar una acción a quien hoy conduce las relaciones exteriores del país.
6: Y hablan de hacer estrategias de Estado, pero sí. Si en relaciones internacionales la estrategia de Estado es la decisión del presidente. Siempre ha sido así, pero desde hace décadas y décadas. Entonces, creo que es muy injusto lo que ellos han hecho. Están utilizando un puesto de expresidentes para criticar a otro expresidente que está jugándosela en contra del crimen organizado. Yo entiendo que para ellos no fue una prioridad y las alianzas que ellos hicieron fueron alianzas netamente políticas. Pero yo entiendo, pero a muchos de nosotros nos preocupa el tema.

0: decidió, y esto fue gracias a las gestiones de Chile, se incorporó una frase que dice que todo, que esto es evidente, pero hay veces que las cosas por ser evidentes se olvidan, pero se incorporó una frase que dice que todo lo que se realiza en un país tiene que ser bajo las leyes locales. Entonces no hay ninguna, pero por ningún... Esto de las críticas de falta de soberanía son un invento. A mí me gustaría cuando usted entreviste a quienes dicen que hay una pérdida de soberanía, que la justifiquen, porque esto de las fake news, de decir cualquier cosa en base a una adhesión, a una declaración política, tienen que ser capaces al menos de justificar todo lo que han dicho, porque acá ellos pueden pensar que en el futuro, con otros instrumentos, está bien, si ellos piensan eso, lo dirán cuando venga ese supuesto instrumento, pero hoy día no hay nada. Hoy día lo que hay es una declaración para combatir en conjunto el crimen organizado. ¿Y qué quiere que le diga, Cristina? Yo estoy absolutamente de acuerdo. No le puedo decir nada más, estoy absolutamente de acuerdo.
1: Ya, pero una descortesía podría ser lo que ha sido esta carta, pero de todos modos quiero poner el acento en lo inédito, ¿no? Donde dos exmandatarios, uno que además dejó de gobernar en marzo de este año, le pide al mandatario en ejercicio que tome acciones de una u otra manera.
0: Claro, y eso es lo impresentable, porque yo tampoco tengo recuerdo de un emplazamiento de presidentes de un sector político a un presidente del otro sector político cuando ellos fueron presidentes y saben perfectamente que constitucionalmente la política chilena en el exterior es una política de Estado y la comanda el presidente de la República. Y además es en una materia en que los chilenos votaron por eso. Cuando el presidente Kast era candidato dijo claramente, yo me la voy a jugar por su seguridad. Bueno, la parte de seguridad que es transnacional requiere de una solución que incluya la posibilidad de colaboración internacional, lo que es bastante evidente. Entonces, los chilenos votaron por eso, los chilenos quieren seguridad, y hoy día expresidentes, sabiendo perfectamente lo que la Constitución los poderes que la Constitución le confiere al presidente, y cómo ha sido la tradición chilena, están completamente destruyendo esa tradición para meterse en política contingente, y además están del lado de que no haya acuerdos para combatir a los delincuentes. Yo además creo que políticamente decir, mire, no quiero aliarme con Perú para y con Bolivia y con Argentina para combatir el crimen organizado, yo no sé muy bien a qué público le están hablando, pero en Chile el problema de la seguridad es muy grande y ellos van a tener que decir ahora por qué no quieren que hayan alianzas para combatir el crimen organizado, y eso es una materia que yo me cuesta bastante de entender. Y la otra cosa es que se hace referencia a un tratado de asistencia recíproca.
1: ¿Sí?
0: Es un tratado de asistencia recíproca que fue firmado en 1949. Es como curioso que alguien pueda decir, no, podría haber una falta de soberanía por la invocación de un tratado que fue firmado hace, ¿cuánto? 80 años. Entonces, la verdad es que no, yo creo que es una declaración para el público local, quizás le están hablando a su base de votación un poco más dura, pero que no tiene ninguna, a mi juicio, ninguna importancia, entre comillas, política, porque la población va a estar siempre con quien quiere combatir el crimen organizado. Y esto es una materia que va a necesitar en ese sentido.
1: Senador Rojo Edwards, si ustedes en el avión alcanzaron a hablar de este tema con el presidente Kast, ¿cómo se lo tomó él?
0: No, el presidente ha sido, bueno, tuvo muchas materias, una de esas del Escudo de las Américas, acuérdate que también hubo estas 25 reuniones bilaterales de alto nivel.
1: No, pero yo me refiero a la carta. Yo me refiero a la carta.
0: Ah, bueno, mire, yo creo que cuando hay convencimiento de que lo que uno está haciendo es por el bien de Chile y es una política de Estado, yo creo que no hay nunca problema. Yo le confieso que entiendo que el presidente va a hacer una conferencia de prensa probablemente durante el día, así que prefiero que él...
1: ¿Sobre el punto sobre obviamente, el Escuela América?
0: Es lo que yo entiendo, no sé, él verá por supuesto que su agenda, pero entiendo que así va a ser, así que prefiero que él diga los detalles de lo que piensa. Yo por lo menos estoy muy contento de haber podido participar, de hecho participé en varias reuniones bilaterales de alto nivel por mi candidatura a la Unión Interparlamentaria, así que pude ser, si usted quiere, testigo del buen tono, de la buena preparación y de la forma en que nos representó en Nueva York el presidente.
1: ¿Y debatieron ahí con los otros parlamentarios? Estaba el diputado Ortiz, bueno, el diputado Soto también. ¿Alcanzaron a hablar sobre el escudo de las Américas, la implicancia y la carta de los expresidentes en el avión?
0: Mire, no alcanzamos porque, bueno, estábamos todos con reuniones, pero muy someramente algo se conversó.

0: pasó, y me imagino que ahí el diputado que usted va a entrevistar, el diputado Soto, que también tuvo una muy destacada participación en esta gira, va a poder decirle buenamente, bueno, lo que él piensa.
1: Lo que él piensa. Sí. Bueno, el presidente regresa para su mirada, el presidente tuvo una buena participación. Frente, por ejemplo, le quería preguntar también a su exposición en Naciones Unidas. Directamente él dice que Chile está de regreso. ¿Cómo percibió usted también, bueno, los contactos con inversionistas, con otras delegaciones también de otros países, frente a eso, a que Chile está de vuelta?
0: Bueno, es que es un, hay un sentimiento muy generalizado de que Chile debiese poder volver a la senda del crecimiento, la libertad, el cuidado a la familia, pensar en el futuro, en unidad, porque Chile lleva una década estancada y el mundo sí lo ha notado. Todo el mundo cree que Chile es un país serio, tenemos un resguardo institucional, hay una confianza en la seriedad de Chile, pero también sabemos que desde las reformas del año 2013-2014, del segundo periodo de la presidenta Bachelet, Chile se estancó y Chile lleva creciendo a la mitad o a un tercio del crecimiento del mundo, o sea, estamos estancados por motivos propios, por una década y un poco más. Entonces, hay una esperanza de que Chile vuelva a ser ese faro de progreso y que irradia cultura, como fue por muchas, supuesto que mirándose al futuro, entre otras cosas subiéndonos a la inteligencia artificial, esta revolución que está ocurriendo con tecnologías de frontera. Y yo creo que en ese sentido que dijo el presidente, y el que corresponde, y en las reuniones también fue, fuimos
1: muy, estamos perdiendo un poquito la comunicación. Sí, estamos perdiendo un poquito la comunicación con el senador Rojo Edwards, lo vamos a disculpar además, porque que agradecerle de paso, porque está en este momento, bueno, aterrizaron hace poco y estaba esperando que le entregaran la maleta, así que se está moviendo, entendemos, ¿no, senador?
0: No, ya aquí me moví, debía tener buena señal.
1: Ya, fantástico.
0: Bueno, pues decía que Chile lleva un tiempo de estancamiento después de las reformas del 2013-2014, el segundo periodo de la presidenta Bachelet. Y eso, hay esperanza en que Chile vuelva a ser ese faro que irradia cultura y progreso, y por eso es que se entiende muy bien el discurso del presidente Kast en muchas partes del mundo, y espero que así se vea. Y con la nueva ola latinoamericana también ha cambiado en general la disposición de Latinoamérica en muchas materias, como el tema de seguridad. Así que en ese sentido creo que fue muy provechoso para Latinoamérica y para Chile en particular.
1: Bueno, regresan a Chile con un congreso algo movido, podríamos decirlo, porque esta semana no fue del todo buena para el gobierno, se perdió en la Cámara de Diputados un proyecto que era clave dentro de la agenda ACOT, que era la extensión en el plazo de retención de migrantes irregulares, por un voto en la Cámara de Diputados. Se va a reponer, entiendo, en el Senado. Se necesita un alto quórum, sí, también para avanzar en aquello. Pero ha sido una semana difícil y ayer la senadora Núñez, que es la presidenta de la Cámara Alta, senadora de Renovación Nacional, habló directamente de que aquí se requiere una cirugía mayor en el equipo político, que se nota el déficit político. Comienzan a ponerse los ojos en la Secretaría General de la Presidencia y particularmente en la figura del ministro Ruminot. ¿Hay conciencia, hubo conciencia también en la delegación? Yo sé que las delegaciones de repente están súper metidas en su agenda, pero también están pendientes de lo que está pasando acá.
0: Mira, primero decir, el rechazo en contra de la posibilidad de que existan más días para que el Estado buenamente pueda expulsar a una persona que o ha cometido un ilícito o ha entrado de manera ilegal para que entre por la puerta como corresponde, las explicaciones tienen que darle a quienes se abstuvieron, votaron en contra. Uh-huh. Efectivamente, faltó un voto y eso no se puede negar. Pero hubo 40 y tantos votos que no fueron favorables. Entonces yo también le pregunto a esas personas de la oposición en qué están pensando, porque hoy día tú tomas a una persona, ¿no es cierto?, la retienes porque entró de manera ilegal, y resulta que tienes 5 días para hacer toda la tramitación y no se alcanza. Entonces, ¿qué es más evidente que decir, oiga, démosle un tiempo más al Estado de Derecho a funcionar, y si esa persona buenamente tiene que salir, bueno, tendrá que salir? Pero no entregar ese tiempo, esa posibilidad al Estado para que haga una buena labor, es simplemente, a mi juicio, es estar a favor de que se pueda entrar a Chile de manera ilegal y que sea impune. Entonces, ahí yo creo que las explicaciones tienen que dar los que votaron en contra, más allá de que usted tiene razón, de que efectivamente faltó un voto. Yo me quedo con eso, y con el éxito que fue en general la gira a Nueva York.
1: Ya, pero espéreme, faltó un voto, efectivamente, pero quien está llamado sí. a tener esos votos en la mano es la Secretaría General de la Presidencia.
0: Eso, mire, eso no, yo no lo veo tan así, porque mire, yo he sido parlamentario muchos años, y la verdad que es un parlamentario, simplemente no va a votar, o vota en contra, o vota a favor, es más responsabilidad del parlamentario. Efectivamente, la labor, sí, la labor de organizativa está bien, pero acá estamos hablando de una votación que tuvo 88 votos, teniendo al sector presentes en la sala 70 y algo. Entonces, esto no es que no hubo votación, es que hubo personas que votaron en contra. Entonces, yo creo que acá la responsabilidad está en los que votaron en contra. Yo no me atrevería a hacer una responsabilización a las Express por esto. Y eso se lo digo como parlamentario de 12 años. A mí, yo le tengo mucho cariño a todos los ministros, pero el responsable de mis votos y de mis acciones soy yo. No puedo echarle la culpa a un ministro. Si yo no envío un permiso constitucional, claro, se me puede haber olvidado, me podría haber ayudado que me hayan dicho antes, está bien, pero el permiso constitucional tengo que enviarlo yo como parlamentario. Entonces, en esto hay que tener un poco más de ojo. Yo por lo menos creo que la pega que está haciendo Secretaría General está perfectamente bien hecha, y por eso es que a mi juicio la responsabilidad en este caso, pueden haber otros casos en que no sea así, pero en este caso están los que votaron en contra. Y algo tan simple, oiga, el Estado en vez de tener 5 días para hacer los trámites para poder sacar a alguien que ha hecho algún haya entrado de manera ilegal, irregular, o que haya cometido algún tipo de problema, en vez de tener 5 días, que no es suficiente, tengamos más tiempo, 30, 60, 90, no sé, pero más tiempo para hacer las cosas de acuerdo a la ley. Votar en contra de eso, yo me cuesta entenderlo, y por eso que yo le hago el desafío a la oposición.
1: Ya, y lo último, ojo, que esto no es solamente contra las Express, sino que también contra el ministro Martín Arrau, porque son dos proyectos de la cartera de seguridad quienes tuvieron algunas complicaciones. Barricadas pasa al Senado, pero con una indicación aprobada por el diputado Leiva, una indicación que exime la libre protesta, como se dice, ¿no? La protesta pacífica de la ley antibarricada, lo que es un revés para el gobierno. También están los ojos puestos en la crítica de un ministro que además dice que después corrigió. Dice que él preferiría no ir al Congreso porque prefiere estar más en terreno.
0: Mire, aquí viene el mismo tema. Fíjese que ¿por qué reclaman los expresidentes? Porque nosotros queremos darle duro al crimen organizado. ¿Qué es lo que hacen acá la oposición? Pone un cambio legislativo que le permite estar como en la quemada, el que lo hace pacífico, pero en realidad, mira, no quiso quemar el neumático. Ah, no quería hacer violencia. Entonces, caso a decidirse de qué lado está la oposición. Si queremos combatir el crimen organizado, bueno, veamos las alternativas, pero oponerse a este tipo de cosas o hacer cambios profundos. Pero mire, yo espero que en el Senado hay un poco más de sensatez y podamos ponernos mucho más duro contra quienes creen que pueden tomarnos de rehén y quitarnos el derecho a transitar libremente, o el derecho a la educación, o muchas otras cosas, bajo la premisa de falsas manifestaciones pacíficas y culturales, cuando todos vemos lo que está pasando en la calle, están quemando todo, tienen tomado todo. Entonces, yo en ese sentido creo que hay que ser un poco más claro, es decir, yo quiero seguridad y estoy dispuesto a que el gobierno tenga las herramientas legales y tenga las herramientas específicas, digamos, para poder entregar esa seguridad. Y el del ministro Raúl, mire, efectivamente puede no ser quizás el mejor comentario, porque efectivamente hay materias que tienen que ser vistas en el Congreso, pero él lo hace súper bien cuando va al Congreso, y yo lo veo más bien por el sentido de que a él le gusta estar en terreno, y la seguridad se juega en la calle, la seguridad no se juega en el Congreso. Esas dos cosas son verdad, pero obviamente el ministro tiene que tener la mejor disposición posible, que yo sé que la tiene, para ir al Congreso. Yo creo que fue un comentario simplemente que en el contexto que se entrega, claro, genera esta problemática, pero que en la generalidad, que yo lo conozco bien, me hace todo el sentido, y yo sé perfectamente que él tiene toda la voluntad de ir al Congreso las veces que sea necesario, así que no me llama mayormente la atención.
1: Perfecto. Queremos agradecerle mucho, senador, el haber conversado con nosotros esta mañana, senador Rojo Edwards, que viene llegando, además, aterrizando. Así que, bueno, a descansar un ratito.
0: Voy a buscar la maleta ahora, a ver si la tengo.
1: Y a seguir con el día, muy amable. Gracias.
0: Ya, que Cristina, esté bien. Gracias. Chao. Adiós. Chao.
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1: Ya, son las 8:30, tenemos 13 grados de temperatura hasta ahora en la región metropolitana. Y les contamos los indicadores económicos de este 25 de septiembre, porque el dólar se está cotizando todavía bien alto, en 963 pesos, ojo con eso, lo que significa el debilitamiento del peso chileno. El euro está con un valor de 1095,82. ¿Qué pasa con el cobre? También alto. Bajó de los 70 centavos, pero están 6,69 dólares la libra en la Bolsa de Metales de Londres. Los combustibles nos dan cuenta que el petróleo Brent se está cotizando en 103 dólares el barril y el WTI lo hace en 95 el barril. La unidad de fomento para hoy, 41.016 pesos con 28 centavos, y la unidad tributaria mensual está en 71.721 pesos. Vamos a hacer el corte y al regreso vamos a tener la... el otro lado de la moneda. Vamos a hablar con el presidente del PPD, que también acompañó la gira del presidente José Antonio Kast, para conocer su balance, su opinión, no solamente del escudo de las Américas, sino que también de las distintas reuniones y de la exposición propia también del mandatario ante Naciones Unidas. 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Ahora sí, nos separamos solamente unos segundos, volvemos de inmediato.

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0: 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Vamos a la música.
1: Esa negrita.

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Noticias a esta hora de la mañana. Te cuento que Barros, el ministro, responde a Boric y a Bachelet y admite no tener todos los antecedentes del escudo de las Américas. Polémica por aquello, ¿ah? La luna podría tener pistas de civilizaciones alienígenas, según investigadores. Sin recorte de presupuesto, defensa planea nuevas bases y renovación de capacidades en zona austral. Accidente involucra un bus de pasajeros que salió de Santiago Pichilemu. Reportan varios heridos, ¿ah? Y también, bueno, tenemos noticias también de nuestra zona que vamos a estar hablando el día

Ahí estaba ese tema musical, secuestro de tapa, posible grupo criminal venezolano operando en Concepción. Balean a adolescente de 15 años que cumplía arresto domiciliario en Lota. También te cuento que Jetmar decide eliminar vuelos regionales desde Concepción y opta por operar solo a ruta Santiago. El nuevo frente del ataque Molino Ground Blues, víctima va por millonaria indemnización del Estado. Y Fiscalía confirma 9 detenidos por trama de corrupción, gendarme militar y funcionaria de reinserción. Vamos a la música aquí en el 100.5.

0: actor dio muerte a su cónyuge con un tiro de escopeta de un cañón de repetición, causándole la muerte en forma instantánea.
1: Se calcula que el 50% de las mujeres chilenas han vivido o viven actualmente violencia.
2: Han guardado un minuto de silencio en memoria de todas las mujeres.
3: Te voy a contar a esta hora que el ministro de Defensa, Fernando Barros, respondió a la crítica de los expresidentes Gabriel Boric y Michelle Bachelet sobre la adhesión de Chile al Escudo de las Américas. El ministro aseguró que el acuerdo no compromete la soberanía ni implica obligaciones para el país. Explicó que se trata de una cooperación entre varios países sin restricciones ni intervenciones militares. ¿Ah? Vamos a la música aquí en el 100.5. Ella no...

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Atención, hasta ahora tengo oferta de trabajo. Canguru Pub Resto Bar en Bellavista busca personal de cocina con experiencia. Enviar currículum presencial o por correo en infocangurobar@gmail.com. Reiteramos, Canguru Bar Resto Bar busca personal de cocina con experiencia. Envía tu currículum presencial o por correo en infocangurobar@gmail.com. Oferta de trabajo aquí en Radio Agua Marina.

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canciones, buena música hasta ahora aquí en Radio Agua Marina. Te cuento que bajo el polvo de lunar podría dormir la nueva prueba de que no estamos solos. Fragmentos microscópicos capaces de resistir miles de millones de años, testigo silencioso de tecnologías anteriores a la humanidad. ¿Por qué la luna y no la Tierra? A simple vista la Tierra parece un blanco mucho más grande para que caiga algún resto espacial, pero es precisamente su actividad la que juega en contra. Pues el agua, la atmósfera y la tectónica de placas puede erosionar y transformar o enterrar los materiales acumulados durante largos periodos. Así que la luna podría tener pistas sobre civilizaciones alienígenas, según investigadores. Vamos a las canciones.

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Ahí está ese tema musical. A esta hora te cuento que el gobierno anunció en Punta Arenas un nuevo plan de fortalecimiento militar en la zona austral, que incluye la construcción de nuevas bases y renovación de capacidades aéreas, terrestres y navales. El sector defensa quedará excluido del ajuste presupuestario del 3%. Se van a reemplazar aviones F-5 y helicópteros Bell Hull, además de mejorar los tanques Leopard 1 y la infraestructura naval de Punta Arenas. Vamos a la música aquí en el 100.5.

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buenas canciones, buena música aquí en Radio Agua Marina. Te cuento que un bus de pasajeros que se dirigía a Santiago desde Pichilemu sufrió un grave accidente en el sector Quelantaro, comuna de Litueche. El incidente, descrito como un choque, involucró a una bus de Transanti de dos pisos que chocó con un ladero de cerro, dejando a 5 personas heridas y una atrapada. Equipos de emergencia como bomberos de Litueche, carabineros y una ambulancia local estuvieron atendiendo este accidente que ocurrió en la madrugada. Vamos a la música.

Muchas canciones, mucha música a esta hora de la mañana aquí en el 100.5. Venezolano imputado por secuestro de microtráfico en Concepción quedó en prisión preventiva. La fiscalía investiga posible asociación criminal y busca cómplices. Formalizaron a Eduardo Fernández por secuestro y tráfico de drogas. La reserva de la investigación para arresto de más implicados también. La víctima habría colaborado con la policía y fiscalía sugiere posible grupo de crimen organizado en Concepción, especialistas en secuestro y extorsión que serían venezolanos. Complicada la situación de este hombre que fue secuestrado, avisó a la policía y destapó posible grupo criminal venezolano operando en Concepción. Vamos a la música.

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0: Estamos con ese tema musical hasta ahora aquí en Radio Aguamarina y en los micrófonos del 100.5 vamos a conversar con el ministro de las Culturas, las Artes y el Patrimonio de Chile, don Francisco Undurraga Gacitúa. Tengo que decirlo ahí, completito. Gacitúa, ¿cómo está, ministro? Nos saludamos muy...
1: Qué gusto saludarlo. Un saludo a toda la gente de Tomé y, por cierto, desde luego a la gente de Radio Aguamarina.
0: Muchas gracias, ministro. Siempre lo vemos ahí en sus actividades, ¿cierto? Bien cercano a la gente. Me gusta eso. Uno de los ministros mejor evaluados también, así que lo felicitamos. Ministro de la Cultura, las Artes y el Patrimonio asumió la cartera el 11 de marzo de 2026 y durante junio realizó su primera visita oficial a la región de Ñuble y el Biobío, ocasión que abordó, aquí tengo a todo anotadito, materias como acceso a la cultura, patrimonio y situación presupuestaria.
1: Así es, pues, ya. El presupuesto no ha sido muy holgado, pero hemos hecho cosas a lo largo y ancho del país, estamos desarrollando temas en todas partes y ahora estamos abocados fundamentalmente a implementar el Día de la Música, el mes de la música, que es el mes de octubre, que partimos además en Tomé, celebrándolo, así que muy contento. Lamentablemente por problemas de agenda no voy a poder estar presente, pero con toda la energía apoyando a la música de los músicos chilenos.
0: Así es, este 4 de octubre, en homenaje al natalicio de Violeta Parra, revelar también que se va a realizar homenaje a figuras fundamentales de la música, usted lo dijo. La primera escogida es Cecilia Pantoja, la incomparable, que muchas veces estuvo...
1: La gran Cecilia Pantoja.
0: Que estuvo acá en los estudios de la radio muchas veces, por lo que el hito central de este año se va a realizar en Tomé, ciudad natal, con un concierto gratuito que contempla a Nicole, los Rambles y los artistas locales. Cuéntenos de aquello.
1: Bueno, la verdad es que el Consejo de la Música es una forma de homenajear a la misma Violeta Parra. Nos sugirió, nos dijo, oye, el 4 de octubre, que es el Día de la Música Popular Chilena, vamos con un homenaje a una señora, a alguien que sea tan popular, tan transversal, y nos dijeron, démosle un homenaje a la gran Cecilia. Y bueno, pues ella nació en Tomé y nosotros consideramos como ministerio que lo correcto era darle el impulso desde Tomé no solamente al Día de la Música, sino al mes de la música. Nosotros vamos a tener actividades a lo largo y ancho del país celebrando la música de los músicos populares chilenos durante todo el mes de octubre. Así que es un mes para pasarlo bien, no solamente septiembre con las fiestas patrias, sino también el mes de octubre, que ya nos vamos acercando al último tercio del año.
0: Ministro, Tomé tiene una fuerte identidad local, usted lo sabe, una importante industria histórica, textil, patrimonio muy reconocido por sus habitantes. ¿Cómo puede, a ver, una celebración como esta ayudar también a poner en valor esa identidad y este patrimonio local que tanto nos gusta en Tomé, pero tan difícil que se ha hecho en cuanto al turismo, en cuanto a la visita de personas, porque tenemos todo, como para ser una gran ciudad turística?
1: Bueno, yo creo que precisamente una de las acciones, digamos, es relevar a autores, en este caso cantantes tan señeras como Cecilia, que nacieron y vivieron gran parte de su vida en una localidad como Tomé. No es solamente los paños, como dice usted, que le hicieron también no solamente al país, sino además que se exportaron durante tanto tiempo, digamos, fuera de Chile. Incluso grandes figuras se vestían con los paños creados en Benedicta Tomé. Entonces me parece que el rescatar esto, acompañado además, porque usted sabe que nosotros este sábado vamos a transmitir en conjunto con TVN la película de Cecilia, donde también narra parte de su vida en Tomé.
0: Ministro, hasta ahora el 4 de octubre estaba fuertemente asociado al natalicio de Violeta Parra. ¿Qué busca el ministerio al incorporar también el reconocimiento a otras figuras relevantes de la música nacional y regional, como Cecilia y otras más, por supuesto?
1: Bueno, nosotros partimos con Cecilia, creíamos que era un justo homenaje a una persona transversal, como le decíamos a usted, una persona que marcó época, que definió el rumbo de la nueva ola, como la primera persona a rescatar. El próximo año rescataremos a otra persona de otra región que pueda digamos también impulsar a la juventud a seguir con el sueño del canto, digamos, y incentivar y a esta industria, que no solamente a través de medios digitales, sino también de presencia como la vivimos a lo largo y ancho del país, prácticamente todos los fines de semana en los escenarios, pues. Así que para nosotros, digamos, Violeta es una artista, además, no solamente una gran cantante, sino fue una gran artista arpillera, audiovisual, con una propuesta muy arraigada en lo folclórico. Cecilia viene de una era un poquito más rock and rollera, y a mí me parece bien, porque a mí me gusta el rock and roll, como me gusta la creación de Violeta también. Y desde ese punto de vista, digamos, yo creo que se complementan dos personas que trabajaron honestamente por el arte, dos personas que le propusieron a Chile y a los chilenos, no solamente en una época, porque Violeta Parra y Cecilia Pantoja se parecen también, porque hoy día incluso son escuchadas, son apreciadas y son valoradas.
0: Estamos conversando con el ministro de la Cultura y las Artes, como también del Patrimonio, Francisco Undurraga Gacitúa. Ministro, nos quedan pocos minutos, pero yo no le puedo dejar de preguntar. Una actividad nacional de esta magnitud tenga su centro fuera de Santiago, también se puede leer como una señal de descentralización. ¿Y qué importancia tiene para su gestión que las regiones sean protagonistas y no solamente receptoras de actividades culturales?
1: Bueno, de hecho le puedo contar que nosotros el 60% de los recursos que se invierten desde el Ministerio de Cultura en materia de fondos de arte van a regiones. Para nosotros las regiones son sumamente importantes, son relevantes y no son una declaración verbal que después puede sonar como algo vacío. Al contrario, lo que nos interesa a nosotros es potenciar la cultura, no solamente de las grandes ciudades. La cultura nacional nace y se articula en nuestra historia campestre, en nuestra historia de provincia, de regiones, del norte, del centro y del sur. Y llevar a Tomé no es pagar una deuda, sino reconocer que un artista que nació ahí, que creció allí, que se convirtió en un ícono nacional, debe ser premiada y reconocida. Entonces llegar y partir las actividades en Tomé el día 4 con el acto principal, por cierto, es lo mínimo que este ministerio podría hacer para reconocer a una de las figuras más señeras de la música popular chilena.
0: Finalmente, ministro, ¿qué invitación le haría usted a las familias de Tomé y de

Ahí está la canción. Y bueno, ahí te habíamos entrevistado al ministro de la Cultura, de las Artes y el Patrimonio, Francisco Undurraga. Recordemos, el próximo 4 de octubre se va a realizar el homenaje para al natalicio de Violeta Parra y revelar también la figura fundamental de la música nacional y regional. Y la primera escogida es Cecilia Pantoja, donde se va a realizar un show, concierto gratuito que contempla Nicole Los Ramblers y artistas locales. Vamos a la música.

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0: Ya, pues ahí estábamos escuchando la cortina característica de Radio Aguamarina. Supo conseguir en mi corazón. Oye, los estudios de la Radio Aguamarina, después de harto tiempo, estamos con el concejal de nuestra comuna de Tomé, don Carlos Patricio Concha Reyes. ¿Cómo está, Carlito? Don Carlos, nos saludamos. Muchas gracias, concejal, por estar aquí en los estudios de Radio Aguamarina. Para que la gente sepa, voy a hacer un preámbulo antes, espérense un poquitito, de saludar. Lo vamos a tener dos veces al mes, ¿cierto? Sí, y si la contingencia dice más, en la semana y todo, para que sepamos no solamente la voz de usted, de concejal, sino de todos los concejales de la comuna, los que quieran venir, claro, los que no están enojados. Le voy a pedir que prenda el micrófono ahí, que el botoncito usted sabe dónde, para que la gente sepa también de la voz de los propios concejales de nuestra comuna, la situación de Tomé. ¿Cómo está, concejal? Primero lo saludamos.
1: Chuta, perdón, ahí está.
0: Ahora sí.
1: Hace tiempo estaba alejado los micrófonos.
0: Sí.
1: Pero me deje ajustarlo ahí para que no se escuche ruido. Bien. Oiga, con esa presentación que pero parejito.
0: ¿Ve? No, pero estamos...
1: Mire, este es un espacio más relajado, claro. Más de conversación.
0: Oiga, se ve, está bonito en la cámara usted con...
1: Sí, HD, pues, señor.
0: Sí, oiga, para... Ya, vamos a hacer un resumen de todo lo que...
1: Bueno, pero esto... déjeme introducir mi
0: vaya, saludo. Sí, es que yo me pongo ahí. ¡Ay!
1: Muy buenas tardes, un saludo cariñoso a toda la gente que está en sintonía de Radio Aguamarina. Bueno, hace casi un año, dos meses que no venía a los estudios de la radio. Pero contento de estar acá y de poder conversar diferentes temas. Bueno, en un espacio que hemos querido ahí conversar con nuestro amigo de la radio, que vaya todos los días viernes para conversar diferentes temas, abarcar diferentes situaciones que pasan en la comuna, tanto en el ámbito local como también en el ámbito noticioso, no solamente en el área que nos convoca como concejales, sino en diferentes áreas. Es el objetivo de este espacio, poder conversar, y agradecido también de ya poder nuevamente volver a escuchar acá los micrófonos de Radio Aguamarina.
0: Carlos, bueno, a ver, para que la gente sepa, este espacio se va a repetir los días sábados en nuestra radio. El horario ahí para confirmarlo vamos a dejar ahí anclado. También vamos a hacer...
1: En el horario de los partidos.
0: Oye, los partidos nosotros cortamos... Usted sabe cómo es la cosa. Cortamos los partidos, la gente empieza a llamar al tiro. Y vamos a también... también pequeño, hay cápsulas también en nuestras redes sociales. Carlos, mira, vamos a empezar con un tema porque hace poco rato atrás nos envió una auditora una fotografía de la escuela de Carlos Mans. Donde vemos ahí que se está filtrando el agua en alguna sala, etcétera. Y usted, con su labor de concejal, que la gente tiene que saberlo, usted tiene que supervisar, para eso fue elegido, supervisar las acciones del municipio, que se están haciendo correctamente, por supuesto, y si no se están haciendo correctamente, usted tiene que decirlo, fue a Carlos Mans, ¿cierto?
1: Así es. Durante el transcurso de la mañana estuvimos en la escuela de Carlos Mans,
0: ¿ya?
1: Viendo diferentes temas, no solamente este tema de la filtración de agua, que ya está solucionado.
0: Ah, ok.
1: En parte se hicieron la limpieza, todo. Obviamente aquí hay que haber un trabajo estructural, es que ver de dónde se están produciendo esta fuga de agua. Obviamente un trabajo que tiene que ver el Departamento de Educación, pero en definitiva ya los niños no estaban en clases con las salas mojadas y todo lo que se estaba dando a conocer en redes sociales, para también la tranquilidad de los vecinos y la transparencia, pues también obviamente las fotografías que lo envían eran complejas, pero ya el problema en parte está solucionado, ahora hay que intervenir. Y eso obviamente depende del trabajo que realice el Departamento de Educación en esa línea. Estábamos viendo también otros temas que son internos de establecimiento, para buscar que se agilicen algunos procesos para los estudiantes, en mejora de los estudiantes. Así que estábamos ahí en esa reunión que sostuvimos durante el transcurso de esta mañana ahí en la escuela de Carlos Mans Chupay.
0: ¿Qué se habló en esta reunión, concejal? Porque... para el común y corriente como uno, vea usted como la autoridad. Ve la autoridad, entonces a la reunión, ve la fotografía y todo, pero no veo más allá, porque obviamente las reuniones son privadas, y la gente que está interesada va a ir a la reunión, etcétera. ¿Qué se habla en esta reunión? ¿Qué se habló? ¿Qué se sacó al limpio?
1: A ver, yo aquí quiero ser bien transparente, señor locutor.
0: Porque usted va como concejal.
1: Sí, sí.
0: Puede llevar la voz, lo que creo yo, lleva la voz de la persona que le dice, mire, concejal, pasa esto, esto, otro. Pero usted no toma la decisión de decir qué hacer o qué no hacer.
1: Pues, obviamente. Quiero dejarle algo bien en claro también, ¿eh? Yo cuando voy a muchas reuniones, no soy fanático de la fotografía, aunque como usted no, donde me diga, oye, pero si usted trabaja en los medios, usted... Sí, pero hay instancias donde la fotografía no es necesaria. Lo que sí es necesario, traer la problemática, buscar la solución a la problemática. Yo creo que cuando la solución está concreta, cuando el problema ya está solucionado, quizás ahí es necesario, quizás, alguna fotografía. Pero mientras tanto, cuando yo estoy en el trámite de buscar la solución a un problema complejo, yo no soy fanático de la fotografía. Bueno, en esto se tomaron varios temas internos que están afectando al establecimiento educacional. Entre ellos hay algunos temas que tienen que ver con la estructura, tienen que ver con cierto... algunos proyectos que ellos han presentado y que están esperando respuesta, y ahí nosotros estamos buscando esta línea de acercamiento para agilizar estos procesos, que no sean tan lentos y que puedan avanzar mucho más rápido por el bien de los niños, porque acá hay el foco principal son nuestros niños, donde tenemos que hincar el diente, donde tenemos que ayudar a buscar las soluciones. Por lo tanto, hemos tenido reunión con profesores del CEBAC, también con profesores, con en este caso profesores y también los directivos del Liceo Vicente Palacio, hemos ido al Liceo Comercial. Siempre hemos estado visitando distintos establecimientos educacionales y también otros entes municipales, viendo algunos problemas, y no necesariamente la estamos subiendo siempre a nuestras redes sociales, sino tratando de buscar la solución. Yo creo que por allá va nuestro rol fiscalizador, y también en el Consejo nosotros planteamos problemáticas que tienen los vecinos, fiscalizamos. Pero acá quiero ser bien claro en esto también, ¿eh? Cuando nosotros fiscalizamos, por lo menos este concejal, cuando fiscaliza lo hace con documentación en mano, con antecedentes en mano, y no con una forma de querer atacar a la autoridad de turno. No, acá lo que hacemos es fiscalizar. Si yo no tengo la documentación y me hacen una denuncia y la tiro, me refiero, la expongo en el consejo, es una forma de atacar, sin argumentos, sin antecedentes. Yo creo que yo no estoy para eso, no voy a hacer una acusación sin documentación o sin antecedentes en la mano. Yo en eso no me voy a perder. El mundo de las comunicaciones me ha enseñado que para hacer crítica, para hacer denuncia, siempre tiene que hacerse con antecedentes,
0: con una fuente
1: fidedigna y con los antecedentes en la mano. Si no tenemos los antecedentes, obviamente no lo vamos a presentar hasta no confirmar y tener antecedentes claros y concisos.
0: Ya, pero, a ver, la gente tiene que saber que la labor del concejal es esa, supervisar,
1: fiscalizadora,
0: supervisar, etcétera. Porque aquí estamos en una época que si no se hace la pega, se critica, y si se hace la pega, se va a criticar igual.
1: Exacto. Hay algo importante también, ¿ah? ¿Eh? Que cuando, y ocurre mucho, supongamos, pasó el periodo anterior, y aquí yo tomo de esa frase, porque dicen,

0: qué no estamos denunciando o por qué no denunciamos en su momento esta situación. Entonces yo creo que en eso yo quiero ser bien claro y conciso. Yo prefiero colocarme colorado una vez de fiscalizar y que lamentablemente se enojen alguna persona, pero cumplo con el objetivo y con la misión, claro, de fiscalizar de este rol que la comunidad nos entregó con mucho cariño, que apostó por una fiscalización real y concisa, y es lo que estamos haciendo hasta el momento.
1: Concejal Carlos Concha, aquí en Radio Agua Marina, esperamos todos que se solucione el problema de Carlos Man, ¿cierto? Y de varios establecimientos ocasionales. ¿Se ha planteado esto de la antigüedad de los establecimientos, Ignacio Serrano, Carlos Man, para qué decir los sectores rurales? ¿Se ha planteado también o no? Porque están viejos los establecimientos, de madera, la madera se pudre.
0: Obviamente que sí, hay. Aquí hay un trabajo que tiene que hacer el Departamento de Educación, encabezado por su director, donde tienen que presentar propuestas de mejora. Ahora yo creo que quizá vamos a estar un poco más débil, pero yo siempre he dicho que hay que invertir en los establecimientos, hay que mejorar los establecimientos. Todavía tenemos dos establecimientos que están en container, como tres con Punta Barra, pero claramente esto ya había sido solucionado y lamentablemente los incendios lo jugaron una mala pasada, pero la escuela Mariano Egaña, la escuela de Cocholhue, que todavía están en container con más de 16 años y todavía no se hace un proyecto, no se finiquita, y tampoco no podemos estar con muchas promesas si no tenemos que concretar mucho más. Que sí, los establecimientos más rurales también tienen una serie de problemas que hay que invertir ahí. Yo creo que
1: hay plata, ¿no?
0: La plata está, sí, aquí tenemos que ser transparentes, sí, aquí no estamos hablando de que no hay recursos, aquí hay recursos, el tema es que no hay proyectos, que no se presenta una carpeta de proyectos. Usted tuvo la cuenta pública de esta administración, ¿cierto? Porque hubieron dos cuentas públicas que ha tenido el actual alcalde, y la segunda cuenta pública de su gestión. No vimos proyectos, vimos ideas de proyectos que son distintos a proyectos. Por ende, si no tenemos proyectos no podemos avanzar, pues si las comunas avanzan con proyectos presentados, concretados, y con eso hay que luchar para atraer los recursos. Y ahí donde quizás estamos un poquito al debe, y no es un tema de voluntad de los concejales. Los concejales siempre hemos estado dispuestos a aprobar recursos y proyectos, siempre. Pero si no tenemos proyectos, no podemos aprobar recursos. Porque cada recurso que se aprueba se tiene que hacer a base de un proyecto previamente entregado y en condiciones.
1: Claro. Concejal, pasando a otro tema muy importante, tuvimos ahí la fiesta patria. Ah, lo vimos ahí en las actividades, lo vimos ahí en los desfiles, en varias situaciones de referente a fiestas patrias, con lluvia y todo. También lo vimos ahí que se fue a dar una vuelta por la fonda para cuando estaba lloviendo. Boca Seca no pudo seguir funcionando, lamentablemente. La fábrica he recibido muchos comentarios positivos. ¿Cómo se vivió las fiestas patrias acá en nuestra comuna? ¿Faltó? ¿No faltó? ¿Faltó más actividades? Habían dicho el año pasado, me acuerdo que habían dicho que iban a poner bandera en la plaza, iban a izar la bandera, ¿se acuerdan, no? Una bandera gigante.
0: Sí, no
1: pasó nada, pues yo estuve ahí esperando ahí con el lente ahí para sacar la foto y.
0: Y todavía está esperando que la coloquen.
1: Yo dije, a lo mejor no había viento, no.
0: Mucho, lo que pasa es que hacía bastantes meses estaba pronosticado que iba a haber harto viento, porque quizás por eso no
1: pusieron. Claro, puede ser. Pero no sé, se faltó, ¿qué pasó? ¿Cómo lo vio usted?
0: No sé cómo tomarlo, pero entendiendo que las fiestas patrias es una fecha importante para celebrar en nuestro país y que nuestros funcionarios también tienen el derecho a descansar. ¿Por qué quiero decir eso? Porque quizás nos falta reforzar algunas oficinas, porque no podemos tener

0: tres funcionarios coordinando todo el aparataje de fiestas patrias. Llámese desfile, fonda, inauguración, actividades culturales para darle vida a una actividad de fiestas patrias como se merece y todas las actividades del año. Entonces, dígame usted, como un funcionario, siendo bien objetivo y transparente, señor locutor, usted un día 18 de septiembre, feriado legal, ¿usted va a ir a trabajar en una actividad como funcionario?
1: No, si es feriado, no. Yo tengo que estar en la casa, po.
0: Sí, ¿se entiende?
1: Se entiende, po.
0: Entonces, aquí voy yo. Cuando queremos reforzar nuestras actividades de fiestas patrias como municipio, aunque todos los funcionarios, y yo me saco la camiseta y siendo bien objetivo, con todos los funcionarios municipales que mojan la camiseta en diferentes actividades y que están siempre presentes, pero ahí tenemos que trabajar en eso. ¿Cómo hacemos que nuestros funcionarios puedan trabajar esos días de fiestas patrias, que se den las condiciones? ¿Cómo incentivamos a nuestros funcionarios a poder trabajar ese día? O si no se puede dar esta opción, ¿cómo reforzamos el equipo que va a trabajar en los días de feriado para que no ocurra este tipo de situaciones? Porque con tres personas no podemos mover todo un aparataje. Entonces, podemos tener mucha idea. Podemos hacer una competencia ecuestre, ¿cierto? Competencias criollas con caballos en algún sector. Pero ¿tenemos el equipo humano para coordinar estas actividades? Entonces yo creo que pasa más por ahí, por la coordinación, y no estamos diciendo que los funcionarios hayan hecho una mala pega. Al contrario, felicitar, y aquí quiero felicitar a cada uno de los funcionarios municipales que trabajaron durante las fiestas patrias, que le pusieron todo el empeño, todo el empuje, y a todos los funcionarios en general del municipio que durante la semana han trabajado firmemente y también durante lo que fueron las fiestas patrias. Pero falta una coordinación, no es que falte interés de los funcionarios, falta una buena coordinación para no llegar a esta instancia de no estar diciendo, departamento, señor Nato, ¿cuánto personal nos va a facilitar? Por acá, turismo, ¿cuánto? Salud, ¿cuánto? ¿Me entiende?
1: Claro.
0: O sea, esto se tiene que trabajar con tiempo. ¿Para qué? Para que si nosotros vamos a presentar una parrilla de actividades durante fiestas patrias, no tengamos mayor inconveniente y así podemos hacer muchas actividades. Supongamos, terminó el desfile, se termina el desfile y la gente se va todo a su casa. Tenemos a nuestro amigo de las cabalgatas, nuestro amigo los guasos montados en distintos lugares. Yo solicité de que los guasos pudiesen estar en algún lugar para que la gente pudiese tomarse fotos, poder subirse a los caballitos, y gracias a los amigos del Boca Seca, de la Fonda del Boca Seca, le dieron el espacio a nuestros amigos de los diferentes clubes de guaso a ir con sus caballos y estar ahí y pasear a la gente totalmente gratuito, tomarse fotos los caballos, que esa es la idea.
1: Ya, pero claro, es que si estamos en septiembre, en Navidad los niños se fotografían con el viejito vascuero.
0: Claro.
1: Y en fiestas patrias nos fotografiamos con los guasos.
0: Obvio,
1: los
0: pero ¿qué pasa? Termina el desfile, ¿qué es lo que hacían antes? Se iban para las casas nuestros caballitos y los niños no tenían la posibilidad de tomarse fotografías. Entonces, si coordinamos un espacio donde ellos puedan participar con la comunidad también, no solamente en el desfile, vamos generando esta instancia. Entonces, como le digo, acá lo que falta una coordinación más de la administración, más que la disponibilidad de los funcionarios.
1: ¿Qué ejemplo le gustaba o qué parrilla o qué idea la que hace Penco? Porque todos hablamos de Penco, ¿ah?
0: Ya.
1: El Penco, ¿qué es lo que hace? Divide en dos fines de semana fiestas patrias. En este caso hace, el año pasado lo hizo igual, y no solamente lo hace el alcalde Vera, si hay que decirlo, lo hizo el alcalde anterior, que
0: viene del alcalde anterior.
1: Viene del alcalde anterior, de la idea que hace la fiesta de la chilenidad en dos fines de semana, fiesta de la chilenidad para Lirquén y fiesta de la chilenidad para Penco. ¿Ah? Entonces, ¿qué es lo que hacen ellos? Dividen las fiestas patrias en dos y bueno, traen buenos artistas, hay que decirlo. Yo no sé de dónde saca plata Penco, Una Penco buena... más chico.
0: No, no, es una buena distribución de los recursos.
1: Usted lo dice.
0: Ya, ya. ¿A qué voy yo?
1: Ya, pero espérenme. ¿Qué le gusta? ¿Cuál es el ejemplo que más le gusta? Penco, que hace todo en la fiesta patria en un fin de semana y después otro fin de semana. O Tomé, que lo hace en los tres días.
0: No, no, porque, a ver, vamos...
1: Ahí voy. ¿Cuál es el modelo que más me gusta al concejal Concha?
0: Ya, a mí me gusta más que el modelo que hace Penco o el modelo que hace Tomé. Lo que hace Penco es un modelo inteligente, ¿ya? Lo que hace Tomé es un modelo que se trabaja a nivel nacional y que lo hacen todos los municipios. El año pasado yo hice esta propuesta... Pero fue una propuesta que no se tomó mucho en cuenta, que la idea era buena. Hay que hacer algunas mejoras. Este año voy a volver a presentar una propuesta, pero ya escrita, ya establecida. ¿Cuál es la idea? Que la primera semana de septiembre poder hacer esta fiesta de dando inicio a la primavera. ¿Y cómo lo podemos abordar? Mira, si esto es... Por eso digo, cuando nosotros optimizamos bien los recursos, podemos hacer un espectáculo, una actividad muy positiva. Punto uno, tenemos el pasamos agosto, ¿cierto?
1: Claro, que estuvo bueno, ¿eh?
0: Que estuvo bueno, pero mire para dónde voy. El pasamos agosto, luego se viene las actividades, ¿cierto? De el campeonato de cueca adulto mayor, se nos viene las fiestas patrias, pero si nosotros hacemos una actividad comenzando en el sector de Quechilto, ya con el escenario puesto acá a la altura donde está el vagón, y hacia el fondo colocamos stand, dándole posibilidad a los emprendedores de Rafael, de Menque, de Dichato, Coliumo y de toda nuestra comuna a que tengan stand, tanto de comida, artesanía y demás, es hasta el sector de la quinta, perdón, donde está el muelle Ingrensen, y nosotros el día, el primero, ¿cierto?, del pasado agosto hacemos una actividad de adulto mayor, un show de adulto mayor, con un artista de nivel, ocupando esos mismos recursos del pasado agosto.
1: ¿Ya?
0: Empezamos el día viernes, el día sábado hacemos un show... traemos un artista, ¿cierto?, de inicio a la primavera, con un artista nacional, donde vamos a ir, y el día domingo una actividad tanto infantil como un artista nacional. ¿Qué es lo que hacemos? Agarramos esos recursos. Miren lo que le estoy diciendo, porque hace un rato atrás estamos alegando de cómo poder generar que nuestros funcionarios puedan trabajar sin problemas. Hacemos estos tres días, ¿cierto?, y en las fiestas patrias nos enfocamos netamente a los desfiles. Las fondas van por líneas distintas, ¿cierto? Porque los recursos siempre van a estar para las actividades de fiestas patrias, llámense las fondas y llámense los desfiles. Por lo tanto, eso se mueve literalmente solo. Pero lo que nosotros tenemos que darle vida es a estas actividades al inicio de septiembre, dándole la bienvenida a las fiestas patrias, dándole la bienvenida a la primavera y dándole la bienvenida también a la gente que quiere disfrutar nuestras tradiciones.
1: Por lo tanto, o sea, se alarga.
0: Se alarga las actividades. Comenzamos el primero de septiembre con el pasamos agosto, viernes, sábado y domingo con tres actividades. Pero tenemos a todos nuestros emprendedores trabajando en el área de la gastronomía, de la artesanía y de diferentes tipos de actividades, y lo concentramos todo en un solo lugar.
1: Y aparte, bueno, esta actividad, para que la gente sepa, es para atraer turistas.
0: Es que es
1: comercio, actividad económica, con los microempresarios, los emprendedores, etcétera.
0: Entonces, el fondo es que no es que los recursos se... Penco tenga más recursos, no pasa por ahí. La diferencia está en que se unen todas las oficinas y lo focalizan en un solo objetivo.
1: Bueno, el éxito fue rotundo en Penco, ¿eh?
0: Por lo mismo tuvimos conversando.
1: ¿Sabes que yo no he ido nunca a una fiesta de la chilenidad en Penco? Pero
0: yo,
1: sí.
0: Yo tampoco.
1: Pero... a mí me tocó la congestión vehicular poquitito ese día, porque un día viernes. Venía entrando a Concepción, no, de Tomé hacia Concepción, día viernes. Y la gente estaba feliz, po. Todos vendiendo, turismo,
0: es que cabañas. Es el tema, sí. Yo creo que si hacemos esas actividades, así como lo planteó Penco, como lo ha planteado durante estos últimos años, y nosotros generamos estas actividades así, también vamos a tener unos buenos ingresos, también vamos a tener muchos turistas, porque estamos proyectando algo distinto. Fiesta Patria literalmente se vende solo.
1: Claro.
0: La gente viene a ver a su familia, fin de semana largo en Fiesta Patria, hacen un asadito en la casa, después bajan a la fonda o bajan a los desfiles.
1: Pero hay que tener la actividad económica antes también.
0: Exacto.
1: Porque después viene, de Fiestas Patrias, viene lo que es la cueca de adulto mayor. No, la semana después de la cueca de adulto mayor también viene gente. Concejal, entonces hay que darle una vuelta, ¿cierto?
0: Hay que darle una vuelta, hay que trabajar en una idea. Como digo, yo esta idea la voy a plantear, estoy trabajando en ello para plantearla y que sea una idea positiva, porque en definitiva no estamos hablando de tantos recursos. Estamos hablando de los mismos recursos, la diferencia es que estos recursos actuales se están entregando, se están haciendo de distintas maneras, en distintas fechas, pero si los acercamos y los juntamos en un solo tipo de actividades, genera lo que necesitamos generar, que llegue más turistas, tenemos un show de calidad, tenemos una actividad de calidad y aumentamos sin duda la economía local.
1: Ya, Carlos, para finalizar, yo tengo hartas preguntas aquí, ¿eh? La gente, vamos a habilitar WhatsApp también para que la gente nos llame. ¿Le parece, no?
0: Hagamos un imponeo, pues.
1: Sí, claro. Mire, vamos a habilitar los llamados también. Todo esto estamos empezando, ¿eh? Lo vamos a empezar a transmitir también por redes sociales. Todo esto estamos recién aquí moviendo las teclas. Algo en este frente de viento y lluvia que hubo el día miércoles y jueves, ¿Tomé todo tranquilo? ¿Qué sucedió ahí?
0: Sí, bueno, relativamente tranquilo, lo que generalmente ocurre en el sector de Ichato, en el puente Mecano.
1: Ah, sí.
0: Donde por el desnivel que tiene el terreno, se anega bastante ahí a la altura del puente Mecano, en Menque, en el sector, y nos gustaría que los equipos de emergencia, esperamos que ya hayan ido a la localidad de Menque, específicamente el sector de Centinela 1 y 2, donde eso es camino al mirador, por si, para que más o menos tenga como referencia, es donde se ha producido nuevamente un socavón que está afectando también a una vivienda al sector, y estaban totalmente incomunicados por el aumento de este un pequeño estero que pasa por ahí y que corta el camino y el acceso al lugar. Entonces han sido como los puntos más complejos. En California hay una familia en calle Lersundi, al final de calle Lersundi, que esto queda atrás de la cancha de California, ¿cierto?, apegado al cerro, donde hay un gran deslizamiento de tierra que tiene muy preocupados los vecinos. Estuvimos también durante la semana, antes de este frente de lluvia, visitando a los vecinos y están solicitando con urgencia que se le pueda acelerar el proceso de arriendo, cierto, este beneficio de subvención de arriendo, porque literalmente la casa se partió por la mitad. Chula.
1: No, es problema. Y también
0: y además tenemos dos adultos mayores y una persona con una enfermedad muy compleja, y necesitamos ahí que se agilicen los procesos con estas personas para poderla una sacar de ahí por el riesgo que corren, que ya la caída del cerro ha ido acercándose muchísimo hacia la vivienda y ya prácticamente están a centímetros de colapsar.
1: También una emergencia el día de ayer en el sector de Bellavista, en Aguas Buenas, siempre ahí está el problema de las casas, ¿cierto? Mucha humedad en ese lugar, por lo que nos contaban los vecinos, así que hay mucho problema. Concejal, para finalizar, quedan 2 minutos. Tenemos la próxima semana tenemos consejo municipal, ¿cierto?
0: Sí, el día 7.
1: El día 7, a ver. Ah, la, ya. Entonces, la semana subsiguiente.
0: Sí, sí, no, no. Este miércoles sí tenemos consejo, pero es un consejo extraordinario.
1: Ya.
0: Que, bueno, ese consejo extraordinario se tenía que haber hecho este miércoles. ¿Qué pasó?
1: Es que,
0: ¿por qué le comento? Porque es donde tenemos que revisar y nos van a entregar el padén.
1: Eso era pregunta.
0: Pero eso tenía que haber sido entregado en este consejo que pasó.
1: Y no fue.
0: Teníamos que haber tenido un consejo extraordinario para ir analizando con tiempo y hacer también las observaciones al padén. Ahora, ya vamos retrasados. Y ahí vamos a tener un problema mayor. Porque cuando venga ahora este miércoles que nos entreguen el padén, tenemos que analizarlo, estudiarlo, ver las observaciones y ahí ya vamos a tener poco tiempo para las mejoras, para hacer modificaciones, porque en noviembre ya, la primera semana de noviembre, tenemos que votar.
1: Por el... Ya, y yo le pregunto también porque tenemos en octubre, a mediados de mes, un feriado, el 12 de octubre cae día lunes.
0: Exacto.
1: Entonces ya se el mes se acorta. Y también le estaba preguntando por qué había consejo municipal, porque hay estos temas importantes, sobre todo para ahí, para la ayuda de los que más lo necesitan, ¿cierto? Ustedes están ahí pendientes y esperemos que se solucione. Ahí se llegó recursos para también la pavimentación participativa, también se anunciaron en algunas partes. ¿Qué pasa con California?
0: California tiene que... Pero, a ver, aquí yo quiero ser bien claro.
1: ¿Por qué no se pavimenta California, mire, concejal?
0: Mire,
1: porque usted, la misma pregunta se hacía cuando trabajaba aquí en Radio Guabarina. Decía ¿por qué no se pavimenta California? Decía usted.
0: Y con la misma fuerza, ¿no?
1: A ver, ¿por qué no se pavimenta?
0: Ya. Hace varios meses atrás...
1: Y yo estoy un poco resfriado por eso, ¿verdad?
0: Ya. Hace varios meses atrás yo planteé un tema.
1: A ver.
0: Que por qué la pesquera Camanchaca no se hace responsable de un acuerdo tomado con el municipio de Tomé hace unos buenos años atrás, donde cuando se empezó a trabajar en la segunda planta de la pesquera... La pesquera Camanchaca iba a intervenir los caminos.
1: Ah.
0: Iba a hacer un trabajo en conjunto con la pesquera y con el municipio.
1: Ya.
0: Una bonita palabra, un bonito discurso, un bonito acuerdo que no se ha cumplido.
1: Ya, yo,
0: no... yo le solicité a nuestro distinguido, ilustrísimo y mal ponderado alcalde de la comuna que me respondiera bajo... Este acuerdo, si continúa vigente, que fue un acuerdo entre la empresa privada y el municipio, y para que ellos hicieran la intervención en ese camino que es desde la misma fábrica hasta el...
1: Aníbal Pinto.
0: Aníbal Pinto, donde está el puente Peral.
1: ¿No pasa nada?
0: No,
1: ya, pero ¿sabes qué? Yo le voy a dar le voy a dar una petición como vecino.
0: Ya.
1: ¿Qué pasa con la máquina bacheadora?
0: Buena pregunta. Buena.
1: ¿Qué pasa con la máquina? ¿Sabes qué me acordé? Me acordé cuando mi autito sufrió las consecuencias de un evento.
0: Ya, mire,
1: yo dije en buen chileno, ¡oh, cáspitas! ¿Qué
0: bajó?
1: No, yo dije, ¿sabes lo que dije?
0: ¿Qué bajó?
1: ¿Qué cresta pasa con la máquina bestiadora?
0: Ya. Bueno, usted no puede decir ese tipo de cosas que...
1: No, porque me van a bajar la transmisión por redes sociales.
0: Por
1: ya.
0: Su culpa, ahora ya no voy a poder estar en redes sociales.
1: No, pero ahí usted sabe que sale mañana, la podemos cortar.
0: Ya, ya.
1: ¿Cuál es el minuto? Minuto, pero hace un poquitito, déjeme anotarlo. Minuto 33, ya.
0: Ya, ok. A ver, ¿qué va a pasar? Voy a esperar que avance los segundos para que no corte esa parte de...
1: Ya, ¿qué pasó?
0: Ya. Yo hice la consulta. Y aquí yo quiero ser bien claro, porque de repente la gente, oh, este concejal se dedica a puro criticar la cuestión y la pata a la guagua y todo eso. Hice la consulta y no he tenido respuesta. Entonces yo estaba pensando si le digo a otro colega concejal que haga la misma pregunta, a ver si le responden a ellos, porque claramente cuando uno pregunta no lo responde.
1: Oiga, porque yo me acuerdo que esta máquina...
0: De hecho, esta pregunta... la tengo considerada para el próximo consejo y está dentro de mi pauta porque yo soy bien ordenado.
1: La tenía.
0: La tenía. Usted se adelantó y me jodió la cuestión.
1: Ya, pero que mire, ya,
0: pero de aquí a allá, y espero, ya que si nuestras autoridades van a estar viendo este programa, espero que ese día tenga la respuesta, pero de todas maneras yo la tenía considerada preguntarla. ¿Qué pasó con esta máquina vaciadora? que era una gran ayuda.
1: Lo compró la administración de la alcaldesa de Ivonne Rivas.
0: Correcto.
1: Lo compró la alcaldesa. Yo lo que me acuerdo, no sé si estoy equivocado o no, lo compró la alcaldesa de Ivonne Rivas.
0: En el segundo periodo.
1: En el segundo periodo, Ivonne Rivas 2. Se compró y se echó a perder, po. No. Y de ahí en ese instante asumió Italo Cáceres.
0: Ahora no sé si la compraron por AliExpress o por Temu.
1: Vaya, vaya cosa.
0: Que nos trae.
1: No, pero que se echó a perder y no. Igual que la. Ah, no, pero la máquina de limpia playa se está funcionando.
0: No, se está funcionando.
1: Es que estuvo también mala.
0: También
1: pero se mejoró.
0: Ahora vamos, por eso digo, este próximo ya, consejo lo tenía considerado preguntar por lo mismo. Por el tema que pasa en Coliumo, donde no sé si uno en Coliumo anda en la luna caminando, está lleno de eventos.
1: Oiga, y yo le digo una cosa, que los turistas... También,
0: mire, un
1: los
0: día cerré no... los ojos y pensé que estaba en Ucrania, tanto hoyo que había.
1: Oiga, el no van a venir los turistas a Coliumo dos veces. Se los digo, de verdad, se los digo porque
0: no, si estamos voy a... totalmente de acuerdo.
1: Ya, concejal, muchas gracias por haber estado aquí en los estudios de la Radio Guamarina. Nos veremos el próximo día viernes, transmitiendo en vivo ya el viernes. Vamos a hacer algunos resúmenes. Le dejo los micrófonos para despedirse.
0: Así, bueno, darle las gracias por este espacio que comenzamos todos los viernes, un espacio comercial a partir, y también ya le tenemos nombre, pues.
1: A ver, ¿cómo se llama?
0: Este humilde espacio, este humilde cachorrito, se va a llamar tu programa La Voz de Tomé.
1: No le puedo creer, ¿sabes que no me hubiera imaginado que se iba a llamar La Voz de Tomé?
0: Yo tampoco,
1: me dolió la cabeza tanto.
0: No se va a imaginar, no le voy a poner risa porque si le pongo risa es poco serio.
1: No, pero a esta altura ya. Ya, Carlito, entonces La Voz de Tomé, entonces los viernes.
0: Todos los viernes acá en Radio Agua Marina.
1: Oye, ¿va a traer invitado? Porque
0: esto, vamos a tener invitado.
1: Porque este va a ser programa suyo, ¿ah? ¿Eh? Yo sí, no estoy...
0: Sí. No, si aquí yo le invité hoy día.
1: Exactamente, ya, pero ya
0: va a aprender a usar los teclados.
1: Va a tener invitado y toda la cosa, ¿cierto?
0: Vamos a tener invitado.
1: ¿Sabes que los viernes yo trabajo hasta las 12? Chao nomás.
0: Sí, sí.
1: Me desaparezco ahí, me voy a volar.
0: Te doy
1: las
0: gracias por haberme acompañado este ratito.
1: Muchas gracias.
0: Y vamos a tener invitados, vamos a tener entrevistados, vamos a conversar diferente. Este es un tema de conversación, no lo vamos a enfocar netamente al tema político en sí, claro, o funcionamiento. Es un tema más global, noticias de la contingencia,
1: por
0: vamos
1: supuesto
0: a tener invitados de todos los tipos. Invitamos a los dirigentes sociales
1: también.
0: Si quieren venir al programa, son bienvenidos, se comunican conmigo, lo coordinamos y así vamos trayendo las inquietudes de los diferentes puntos de la comuna. Este paso se llama La Voz de Tomé.
1: Oiga,
0: donde usted tiene más voz que yo.
1: Le envía saludos a Héctor Moscoso, Daniel Sepúlveda por acá y Samuel Reyes también. Harta persona.
0: Muchas gracias. Saludo a todos y creo, ¿puedo mandar un cariñoso saludo a todos nuestros amigos funcionarios municipales que, aunque usted no lo crea, hacen una tremenda labor? Muchas veces se les critica por ABC motivo, pero hacen una tremenda labor. Así que a cada uno de nuestros funcionarios municipales un fuerte abrazo en todos los entes, educación, salud y el municipio en sí. Y al delegado de Ichato, sacarme el sombrero, porque un tremendo delegado, mucho terreno, mucha presencia en la comunidad y uno también tiene que alabar y reconocer cuando hay funcionarios que hacen un poco más allá de su función. Así que hay un... Y por supuesto a todos y cada uno de los funcionarios. Me pongo a nombrar uno por uno. No,
1: terminamos mañana.
0: Así
1: cuando se repita el programa.
0: Cuando se repita.
1: Ya, pues muchas gracias, concejal Carlos Concha, el concejal ahí en su programa La Voz de Tomé. Ya, después lo va a hacer usted, ¿no?
0: Así es. Muchas gracias.
1: Yo no tengo nadie aquí.
0: No. Si usted está invitado, día nada más. Se
1: ya, pues,
0: agradece, ¿eh?
1: Vamos a seguir con la programación habitual del 100.5 cuando ya son las 13 horas con 48 minutos.
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9: ¿Qué tal? ¿Cómo están? Les saluda Carlos Maturana. Les doy la bienvenida a esta nueva edición de noticias, donde sabremos de los expresidentes Bachelet y Boric, que hicieron un llamado a presidente Kast para reconsiderar la adhesión de Chile al escudo de las Américas, reacciones divididas en el Congreso. Sabremos del sistema frontal que ya deja a más de 9.000 personas aisladas y más de 2.500 viviendas afectadas en el sur de nuestro país. Hablaremos de las 9 personas que fueron detenidas por corrupción en 3 regiones, entre ellos funcionarios activos de Gendarmería y el Ejército.
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9: En el marco de una investigación por corrupción fueron detenidas 9 personas de diferentes regiones del país, entre ellas funcionarios activos de Gendarmería. Sobre esto nos da cuenta José Ferrada en el siguiente informe.
10: En el marco de una investigación por delitos de corrupción que involucra a funcionarios activos de Gendarmería, el Ejército y el Servicio Nacional de Reinserción Social Juvenil, la Fiscalía de Atacama confirmó que 9 personas fueron detenidas en 3 regiones del país. El operativo fue encabezado por la Unidad Anticorrupción y Litigación de la Fiscalía de Atacama, junto a detectives de la Brigada Investigadora de Delitos Económicos y la Brigada Investigadora de Lavado de Activos de la PDI. De acuerdo con los antecedentes, hay 6 funcionarios públicos y 3 particulares entre los detenidos. 4 corresponden a funcionarios activos de Gendarmería. De ellos, 3 fueron capturados en Copiapó, en la región de Atacama, y 1 en Mulchen, en la región del Biobío. A ellos se les suma un funcionario del Ejército y una funcionaria del Servicio Nacional de Reinserción Social Juvenil en la región metropolitana. Según los datos entregados por la Fiscalía, la causa indaga eventuales delitos de fraude al fisco, cohecho, asociación ilícita y lavado de activos. En el procedimiento se incautó evidencia electrónica y documentación que será analizada. Los imputados quedaron a disposición de la justicia mientras se realizan las investigaciones.
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9: En el marco de la adhesión de Chile al escudo de las Américas, los expresidentes Michelle Bachelet y Gabriel Boric realizaron una declaración conjunta a través de sus redes sociales para solicitarle al presidente Kast reconsiderar la permanencia de Chile en la agrupación. De esto nos comenta más Javier Vera en la siguiente nota.
12: A través de sus cuentas de Instagram, los expresidentes Gabriel Boric y Michelle Bachelet manifestaron su preocupación por la decisión del gobierno de José Antonio Kast a adherir a Chile al escudo de las Américas. Cerca de las 7 de la tarde publicaron un post colaborativo en el que escribieron una declaración conjunta para que el mandatario reconsidere la permanencia de Chile en esta instancia, que según ellos no responde a los intereses de Chile. El escrito dice textualmente: en el actual escenario geopolítico, Chile no debe verse obligado a escoger un bando. Debe fortalecer sus alianzas y relaciones con distintos países y regiones, sin exclusiones impuestas desde afuera. Las reacciones no tardaron en aparecer y el senador de la UDI, Iván Moreira, categorizó el posteo de los exmandatarios como una revancha política de Bachelet al presidente Kast.
13: Aquí hay una revancha política de la expresidenta Bachelet. Si cree ella que con esta revancha va a generar un liderazgo en la oposición, se equivoca. Y el presidente Boric, con respecto a Estados Unidos, siempre ha tenido una posición ideológica que ya todos conocemos.
12: En cambio, el senador del Partido Liberal, Vlado Mirosevic, apoyó completamente el llamado de los expresidentes a reconsiderar la adhesión de Chile al escudo de las Américas.
14: Yo apoyo las declaraciones del presidente Boric y de la presidenta Bachelet porque creo que son un llamado de alerta, porque lo que se firmó por parte de Chile es un acuerdo que no sabemos exactamente su alcance, hasta dónde puede llegar, Y sabemos que con Donald Trump las cosas pueden llegar muy lejos. Por eso, este llamado de alerta de los expresidentes tiene sentido. Hay que suscribirlo. Creo que si Donald Trump quiere llegar mucho más allá respecto de este acuerdo, me da la impresión de que José Antonio Kast no va a tener el carácter para impedirse.
12: Además, ambos expresidentes se pusieron a disposición a colaborar en estrategias de Estado para enfrentar el crimen organizado, resguardando al mismo tiempo los principios, la soberanía y la autonomía que han caracterizado la política exterior chilena desde la recuperación de la democracia.
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9: La perrita detectora Holly del OS-7 de Carabineros descubrió más de 3,5 kilos de marihuana ocultos entre Romero y Ruda dentro de un bus interprovincial en la Ruta 5 Sur, frustrando su ingreso a Chillán y la región.
7: La región de Magallanes.
9: Un conductor del transporte público agredió físicamente a un joven con discapacidad que vendía productos al interior de una micro en Punta Arenas. Tras el ataque, el chofer se dio la fuga, siendo buscado por carabineros.

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2: Mediante un comunicado oficial, el Servicio Nacional de Pesca y Acuicultura activó medidas de vigilancia tras detectar el virus de la anemia infecciosa del salmón ISA en el centro de cultivo ISASA, ubicado en la agrupación de concesiones de salmónidos en la región de Aysén. La alerta se levantó luego que el pasado 17 de septiembre fuera detectado en dos jaulas muestreadas el virus ISA. La entidad levantó el antecedente y aumentó la fiscalización en todos los centros de la región. Sobre esto habla la directora regional de Cernapesca en Aysén, Daniela Leiva.
3: Estamos en terreno fiscalizando rigurosamente el cumplimiento de todas las medidas establecidas para prevenir la dispersión del virus ISA. Seremos sumamente enfáticos en exigir que la empresa implemente oportunamente las acciones de control establecidas por la autoridad y que éstas se ejecuten dentro de los plazos definidos y bajo estrictas condiciones de bioseguridad.
2: ¿Pero qué es el virus ISA? Bueno, la anemia infecciosa del salmón es un patógeno altamente contagioso y letal para el salmón del Atlántico cultivado en centros de acuicultura. El virus ataca directamente el sistema circulatorio del pez, provocando anemia severa, daño en los órganos, letargo y alta mortalidad. Incluso entre 2007 y 2009, en Chile, este virus provocó la mayor crisis sanitaria y económica para la industria salmonera nacional, lo que a su vez provocó un aumento en las medidas de bioseguridad que existen hoy en la acuicultura chilena. Cernapesca logró detectar dos piscinas que dieron positivo al virus, aunque de manera preventiva activaron protocolos de bioseguridad en los centros de cultivo ubicados en la misma agrupación de concesiones y en un radio de 10 millas náuticas alrededor del centro ISASA para disminuir los riesgos de diseminación de la gente. Senapred realizó un balance sobre el sistema frontal que afecta a la zona centro y sur del país. Las lluvias han generado altas afectaciones, principalmente entre las regiones de Ñuble y Los Lagos, durante la madrugada. Ornella Mellado nos comenta más en el siguiente informe.
4: El Servicio Nacional de Prevención y Respuesta ante Desastres, Senapred, entregó un balance por las emergencias derivadas del sistema frontal que ha generado afectaciones entre las regiones de Ñuble y Los Lagos. Explica más detalles la directora nacional de Senapred, Alicia Cebrián.
5: En la región de Biobío, la mayor afectación se ha producido en la provincia de Arauco, específicamente en la comuna de Arauco, donde se determinó la suspensión de clases para este viernes. En la región de la Araucanía, los mayores impactos se han registrado en la comuna de Carahue, en el sector de Trobolhue, donde se informan anegamientos y daños en viviendas que actualmente se encuentran en evaluación. En la misma comuna se registraron remociones en masa en los sectores de Chomío, Pancún, Remeco, San Juan, Camino, Aloncoyamo y Puente Rebolledo.
4: Según el balance preliminar de las autoridades de Senapred, hay 9.444 personas aisladas, 405 damnificadas y 31 albergados. A nivel de daño estructural, hay 143 viviendas con daño mayor, 629 con daño menor y 1.782 en evaluación. Se activaron además 35 alertas SAE debido al aumento de caudales y desbordes de río. De aquellos, 15 corresponden a la Araucanía, 16 al Biobío y 4 a la región de Los Ríos. Especialmente en la comuna de Angol, por desborde del río Malleco, se activó la mensajería SAE para evacuar los sectores Santa Elena, Cancura, Cutipay y Arcadia. El gestor de operaciones de emergencias de Senapred Araucanía, Darío Padilla, entregó más detalles de la emisión de mensajería SAE de evacuación en la comuna.
6: Atención, comuna de Angol. Informamos que debido a desborde del río Malleco, se ha establecido la evacuación del sector Santa Elena, Cancura, Cutipay y Arcadia. Hacemos un llamado a toda la comunidad que se encuentra en esta zona para que evacúe inmediatamente con su kit de emergencia, manteniendo la calma y siguiendo las indicaciones de las autoridades y organismos en terreno.
4: Al terminar la jornada del jueves 24 de septiembre, la Dirección Meteorológica de Chile canceló la alerta por precipitaciones intensas con isoterma cero alta para las regiones de la Araucanía, Los Ríos y Los Lagos. Al terminar la jornada del jueves 24 de septiembre, la Dirección Meteorológica de Chile canceló la alerta por precipitaciones intensas con isoterma cero alta para las regiones de la Araucanía, Los Ríos y Los Lagos. De igual manera, se desactivaron la alerta por vientos moderados a fuertes en Ñuble y Biobío, pero prevén que las precipitaciones continúen en las regiones del Maule y Biobío, las que irán disminuyendo durante la jornada.
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2: La justicia falló a favor de un vecino que adquirió legalmente la mitad de una plaza en Chiguayante por 45 millones de pesos. El tribunal ordenó al municipio restituir el terreno al comprobarse que no constituía un bien nacional de uso público. Eso es todo por el momento. Nos encontramos en la siguiente edición de noticias.
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1: Lo que hacen, ¿no? Después vamos a entrar al detalle de, bueno, cuáles son las medidas de seguridad, se cumplen o no se cumplen, están adecuadas los tiempos modernos, no están adecuadas, que el gobierno había lanzado ya algunas frases con relación a que quiero público en los superclásicos del fútbol chileno con ambas barras en la cancha, esa cuestión ya se pudrió o se murió. Es decir, una serie de cuestiones que uno puede conversar, pero lo que quiero decir que se pudra en la cárcel todos estos hueones que ayer hicieron terminar un partido y era un espectáculo que afortunadamente pudo haber terminado con algo grave. Yo tengo el recuerdo, y Cristian me va a llevar ahí, no. En un partido, no sé si fue en Argentina o en Europa, donde cruza una bengala que le llega en el rostro a un hincha.
2: No, si bengalas han
1: no, de estas que han, sí, que viajan y que han caído en el rostro, en la cara, que imagínate, recuerdo que aquel hincha no murió, no falleció afortunadamente, pero perdió la visión. Entonces, finalmente lo que me gustaría es que fueran identificados y para adentro, compadre, y que nos salgan un buen tiempo.
2: Difícil día, Camaño, ¿no? Desde ayer hablando de esto, bueno, te estaba escuchando, tú estabas ahí enterándote en vivo de lo que estaba pasando prácticamente, y ¿qué podemos decir? O sea, yo, de verdad, lo que me preocupa, entre todas las otras cosas, es la falta de protocolo que hubo ayer. O sea, lo que pasa es que esto, a ver, hubiese estado con más gente y la situación, no sé, se le fue de las manos. Y,
3: vamos a poner algunas cosas sobre la mesa.
2: Muy poco protocolo, yo creo, para contener rápidamente esta situación. Imagínate
3: Primero, se tiene que tomar una decisión. Si se prende una bengala, se tiene que parar el partido. Porque ayer Piero Massa, hay que decirlo, permitió que durante largos minutos hubiese un festival pirotécnico. Si el tema aquí se detiene el partido, no, producto de que se encienden las bengalas y está el año nuevo en el mar. Está porque le cae la bengala cerca a Maxi Guerrero. Si no caía esa bengala donde estaba el jugador de la U, se ejecutaba el tiro de esquina y seguían los fuegos de artificio.
2: Entonces, igual cayeron a la marquesina también.
3: No, pero eso ya después, eso es cuando ya se suspende el partido,
1: empieza al público. Donde había público, claro, donde había niños, donde había familia.
3: Pero eso ocurre ya cuando se suspende el partido. Lo que yo digo es, cuando no se suspende y están encendidas las bengalas y están los fuegos de artificio, a la primera la orden debe ser se para el partido, compadre. Y se para porque, por favor, vean las imágenes. Antes de ejecutarse el tiro de esquina, está el año nuevo en el mar, en la tribuna de la U. Y Piero Massa estaba feliz de la vida dirigiendo en esas condiciones. Entonces, ¿quién da la orden de continuar? ¿Piero Massa, la televisión, el comisario de la NFP? Porque yo imagino que los árbitros deben tener una instrucción acá. Claro. Muchachos, vayan manejando la temperatura del estadio. En la primera fecha, cuando ocurrieron los graves incidentes en el Nacional entre la U y Audax, transcurrieron largos minutos con la tribuna bajo fuego y se seguía jugando el partido. Entonces yo digo, ¿qué tiene que pasar? ¿Tiene que atravesar una bengala al otro lado del estadio y morir a alguien para que realmente se pare? Una bengala y se para, compadre.
1: Una delgada línea roja, la que tú planteas, que yo también he tenido esa discusión, y dicen, bueno, parar un partido es darle el beneficio.
2: Es que lo están haciendo igual,
1: ¿no? No va
2: a mejorar.
1: Como tema de discusión, ¿no? Oye, ¿le damos bola o no le damos bola a estos delincuentes? Yo estoy por la teoría de que se para el fútbol, se para el partido y que vengan sanciones.
2: Claro, pero además,
1: si tú logras identificar,
2: es que después de eso tienes que evacuar.
1: Pero
2: se puede evacuar.
1: Está bien, pero si hay que hacerlo de uno. Es decir, tú
2: no puedes evacuar a todo el estadio.
1: Tú primero haces parar la micro y después te subes. No te quieras subir antes que pare, porque te voy a sacar la cresta. Lo que yo digo es, primero, están estos incidentes, ¿paramos o no paramos la actividad? La paramos, para mí.
2: ¿Siempre?
1: Para mí.
2: ¿A la primera?
1: Para mí.
2: Sí, totalmente.
1: Para mí.
2: Camaño, paran el partido,
3: qué sé yo, tú tienes que hacer algo con las personas que están lanzando esos fuegos artificiales. No, no da lo mismo parar el partido, no, si después lo vas a reanudar, pero, y los mismos tipos van a volver, eso yo sí, lo he visto, pero si van a volver a encender la misma.
2: Sí, sí, bueno, esa bengala,
3: que haber sanciones, entonces parar el partido no te sirve para nada.
2: No, pero pues suspendí el partido, no para el partido.
3: Se acabó.
2: Suspender
3: no, no, se acabó.
4: Se acabó.
2: Ya, se acabó eso. El partido.
3: Se acabó.
2: Jugadores para el vestuario y después la policía que actúe y todo lo demás. ¿Qué pasa? Si esa bengala le cae en el ojo a Guerrero, weón.
3: Por supuesto. Pero un hincha, da lo mismo, Pato, a un camarón.
2: No, no, pero...
3: Da lo mismo, Pato, al actor.
2: No, no, porque tú estás planteando lo de Massa. Lo de Massa, si, mientras no ocurra nada en lo que él maneja, en lo que él tiene... es el juez en ese momento, no pasa nada, ¿verdad? Pero ¿qué hubiese pasado si en ese momento le llega en el rostro, pero, a la cara al jugador? Ahí para el partido, ahí suspende. No,
3: pero entonces, a mí me parece esa tragedia,
2: claro, no
3: puede, para
2: suspender. No puede. Por eso yo creo que hay que suspenderla.
3: Ver, primero,
2: estoy de acuerdo en el momento, una buena medida.
3: Por eso
2: ahora lo que plantea Matías es cómo, bueno, habrá que ver de qué manera desalojáis, porque no es toda la gente de las barras que están en esa línea.
3: No puede estar carabinero a la zona, salvo cuando haya incidentes ya manifiesto. Entonces, aquí hay varias
2: cosas. Y donde pueda tener control también,
3: primero,
2: ¿verdad?
3: Primero, ¿cómo acceden los fuegos de artificio? O sea, ¿cómo? ¿Cómo las cajas, porque es una caja completa donde ingresa,
4: confirmado
3: como mujeres, no, entra por los niños, no, entra por los lienzos, entra por el bombo, tampoco, entra por vehículo, distintos modos.
4: El día antes.
3: Eso no está confirmado.
4: Pero es
3: bueno, pero
4: es
3: así, no diga, pero no, así, no digas, así, porque pero a mí no me, sabes, no, pero no sabes, no, en este
4: me,
3: caso.
4: Me cuentan que sí,
3: puede ser, pero puede ser en otro caso, si da lo mismo.
4: ¿Dónde escondes una caja así, Camaño?
3: Bueno, pero Matías, por eso te estoy diciendo, puede ocurrir que cuando te meten un lienzo que es muy arrugado y va el guardia, si sabéis que no me lo extendáis, compadre, son 20 metros, de aquí que lo extendáis, no, pues entonces como va bien doblado.
4: Tengo información que los lienzos los revisan,
3: pero sí, Matías,
4: y estos fuegos los instalan.
2: Tú tenés la info que el día anterior,
4: sí,
2: ingresaron
4: con contacto y por el cerro y cosas,
3: pero
4: ingresan,
3: pero si no, pero a ver,
4: los esconden en los baños, etcétera,
3: pero,
4: y listo.
3: Pero eso puede ser, si yo no te digo que no ocurra, lo que te digo es que falla el control y da lo mismo si es el día anterior, el día después, el día del medio, porque finalmente hay algo que está fallando la seguridad. O sea, el mismo día yo te garantizo que se revisa todo, se revisan los baños, se revisan los guates. Entonces tú dices, sí, se esconde en el baño. Capaz que se esconde en el baño, entonces hay que cambiar la empresa de seguridad. Oye, es que sabéis que Carabineros no realiza buena inspección. Hay que cambiar entonces al oficial a cargo. Entonces,
2: en un estadio, Cristian, que pesquisaron el día anterior o en la mañana del evento que habían... no sé qué estadio fue.
3: Una vez, hace poco, en el Estadio Nacional, los hinchas del agua habían guardado... Sí, cerca del terreno marcador, en los baños...
2: Ni siquiera le pongáis apellido, porque yo lo que quiero decir es... Los barristas, los delincuentes, sí, hacen eso.
3: Pero sí, por eso te digo,
4: con contacto, allá, que yo conozco al guardia,
2: conozco
4: que me lo deja pasar,
2: me deja pasar, me meto por el cerro...
3: Pero me deja pasar el día anterior, pero el mismo día se tiene que realizar una inspección. Entonces, y si no es la inspección, va la mujer, que es mal revisada, va el niño, que no es revisado, le meten la bengala, amarran el calcetín, la metida dentro del pantalón, porque la niña no es revisada a fondo. Entonces, pero las bengalas, las que se ponen en la mano,
4: son unos tubos.
3: Por eso,
4: unos tubos
3: dentro del pantalón, dentro del jeans, en el buzo, no hacen la revisión correcta, los autos que ingresan dentro del estadio también. Sí, entonces, coincidimos, da lo mismo dónde, coincidimos en que falla el protocolo de seguridad. Obvio. El protocolo de seguridad ya no va por el club solamente. Ya no es de Everton, de la U, de Colo-Colo. Va por el grupo contratado de guardia G.I. Joe y también Carabinero. O sea, aquí la responsabilidad es de todo. Pero fundamentalmente, del ser humano que lleva una bengala, que lleva un exocet, que lleva un lanzacohete, que lleva una bomba estruendo y que está dispuesto a utilizarlo como un arma para causarle daño a alguien. Porque una cosa es que tú quieras encender una bengala en la tribuna y otra cosa es tirársela a un arquero,
2: cierto,
3: como sucedió otro día en Coquimbo, Guachipato, como sucedió...
2: La bomba de estruendo,
3: por eso.
2: Es decir, están las bengalas y está en esta cuestión que se ve
4: la imagen, Pato, que esa que cruza,
2: que atraviesa todo el estadio.
3: No, eso no es la bomba de estruendo. La bomba de estruendo es la que
2: la que tiraron a Coquimbo. En Coquimbo, sí, al chico de Guachipato.
3: Le tiraron a Castellón.
2: Están las bengalas, están las bombas de estruendo, están las bengalas y está en esta cuestión que yo lo que te contaba... Que le atravesó el ojo a un hincha a la cabeza, no me acuerdo.
3: Bueno, en el año 2013, la U Iquique, en el Santa Laura, se suspendió el partido producto de una bomba de estruendo que creo que le terminó amputando la pierna a un hincha de la U. Yeah. Los de abajo, o sea, han habido situaciones, sí, y tú decís, pues, ¿sabes qué? Esto fue la semana pasada. Compadre, fueron hace 13 años.
4: Acuérdate, afuera de un hotel, ahí en el hotel del sector oriente de la capital, que estaba concentrado también para un partido internacional, estaba la U, y tiraron una bomba de estruendo, y ahí sí me recuerdo que el compadre sufrió,
1: sí, le voló una pierna. Con las imágenes que hemos visto yo, digo, de jugador que las viví, en mi regreso a Chile y después en las comunicaciones. Sí, yo ojalá que pillen a estos desgraciados y los metan en la cárcel y tengan varios años de cárcel. No me sirve que esto es que tengo prohibición de entrar a un estadio por 10 años, por 12 años. No, weón, cárcel.
4: ¿No te llamó la atención?
1: Que la paguen ahí.
4: Cristian les preguntó.
1: Porque después, si le hubiese caído esos que llegaron a la tribuna y le quita la vida normal a un niño porque le meten esa misma cuestión, ese exo, ese bengala, como se llame, y le atraviesa la cara. ¿De qué estaríamos hablando? Ah. ¿De la fortuna, de la suerte, de la mala puntería del delincuente? No, señor, perdónenme, agárrenlo, identifíquenlo, píllenlo y va adentro. ¿Y se acabó?
4: Eso, yo estoy totalmente de acuerdo, pero me llama la atención, y por eso yo comencé el programa diciendo el tema de los protocolos.
3: Sí,
4: después de que pasa esto, toda la gente de la U estaba ahí agrupada porque no podían salir del estadio, porque permitieron que los de Everton, como estaba organizado desde antes, los de Everton tenían que salir primero.
1: Primero. Siempre
4: ¿cuánto tiempo,
1: que ha...
4: cierto? Sí. ¿Cuánto tiempo, Pato Camaño, estuvieron los hinchas ahí con la posibilidad de que entrara Carabinero y por lo menos tomara un par de detenidos o que se identificara a esa gente? Y después salieron todos.
3: Pero que esto, a ver, generalmente.
4: Ya no lo van a
3: identificar. Generalmente, la gente que está identificada por las cámaras es detenida afuera del estadio. No es detenida dentro de la tribuna.
4: Pero no
3: porque
4: se reportaron
3: mismo
4: detenido.
3: Está bien. Pero por eso te digo, falla la seguridad, falla el control, falla Carabineros, falla los guardias. No falla Everton, no falla la U. Porque la U no puede ir un funcionario, el gerente general, y agarrar a un tipo. Esa es labor de Carabineros. Esa es labor de guardia de seguridad. Y todos se lavan las manos. Entonces, va Carabineros, le exige al club dueño de casa, en este caso Everton, compadre, me tenéis que contratar 500 guardias. Contratan los 500 guardias y arman un año nuevo al mar igual. ¿Sabéis qué? Me tienen que tener activa todas las cámaras con la detección.

0: terminan gastando seguridad para que 10, 100, 200, 500, como gusta decir al pato, nos vengan a arruinar. Ellos dicen, es que es parte del folclore, que nos permitan los paraguas, ¿no? El folclore del sangre de potito.
1: ¿Cómo para decir que es parte del folclore?
0: El folclore del sangre de potito, el apodo, el cántico simpático, el grito de un lado a otro, al fin faltar el respeto, el que se sienta al lado del hincha del otro equipo. Eso es folclore, compadre. El café, el que vaya con tu bolola de un equipo y yo de otro y me sienta en la galería y da lo mismo, claro, si en la norte, claro, en la sur, en la Ande, en la Pacífico, donde sea, compadre.
1: Yo
0: el
1: recuerdo...
0: que está en contra de todo eso es hincha de la barra. Yo me hice hincha del fútbol, me hice hincha de mis ídolos y no de unos bastardos que me tienen absolutamente secuestrado. Tiene
1: arruinado el fútbol. Yo recuerdo, para ponerle número a esta cuestión, la verdad es la final de que fue en el Nacional entre Colo Colo y Huachipato,
0: claro.
1: Y la NFP, que era la
0: organizadora.
1: La organizadora, se gastó casi 400 palos en ese partido, 400 millones de pesos.
0: Eso
1: en seguridad.
0: Eso es lo que cuesta.
1: Igual.
2: Para nada.
1: Igual
2: a la basura.
1: Igual se metieron a la cancha.
0: Hasta que suspendieron el partido.
1: Suspendieron el partido. Entonces
0: y
1: ya...
0: se jugó 6 meses después ese partido.
1: Y
0: jugar 30 minutos.
1: Y se gastaron 400 palos en todo, en guardia de seguridad, en estos.
0: Y como tácticos, no detuvieron a nadie, decidieron que los 12.000 quedaran bloqueados.
1: Que estaban ahí.
0: Los 12.000 tipos que compraron, claro, Galería Norte quedaban bloqueados porque la inoperancia es tal.
1: De las cuales 8.000 no tenían nada que ver.
0: Y 9.000 también, posiblemente. Había que castigar, entonces ¿qué encontraron? Entonces, por eso,
1: claro,
0: te digo,
1: ya
0: Pato,
1: no son 200, Cristian, que antes uno decía son 10, son 20, son 100, son 200. Yo creo que ya son 2.000.
0: Pero 1.000
1: es
0: un millón.
1: Aumenta en una masa, está bien, estoy de acuerdo contigo, si estoy hablando lo mismo. En ese lugar donde habían 12.000, ya no son 200. Ya son 2.000, bueno, ya,
0: Pato,
1: son cada,
0: Pato,
1: vez esto crece
0: siempre
1: y aumenta.
0: Creciendo. Tú siempre, sí, me decías, es un grupo menor, es que cada vez,
1: sí,
0: es más reiterado. Entonces,
1: claro,
0: un grupo menor es acá, mañana otro grupo menor. Mm. El otro día, compadre, gracias a Dios, no hubo un muerto en el Nacional por el fierrazo en la cabeza, el hincha que terminó
2: te traje información también
0: de la garra blanca.
2: Ojo, hoy.
0: Hay una suspensión detrás, estamos hablando de esto, pero el martes le pudieron haber matado a un tipo con un fierro en la cabeza. Entonces, ¿qué tipo de seguridad estamos brindando? O sea, ¿quién te puede garantizar hoy día que tú vas a un estadio y vuelves vivo? Ni siquiera los jugadores, ¿ah? Ya no hablo de los jugadores. Porque ayer fue Maxi Guerrero, el otro día fue Cristian Bravo, la otra vez fue Martín Parra, Castellón, Blandi, el año pasado en el Monumental a Alfred Canal le partieron la ceja y se siguió jugando porque estaba 4-1 Católica y no querían hacer ruido, pero, compadre, se murió un hincha antes del clásico y se jugó igual. Entonces, tú me dices, ¿sabes qué? ¿Un caso aislado? No es un caso aislado. En un año son 20 casos graves y otras mini suspensiones. Entonces,
2: ¿qué medidas se han tomado, Camaño, en el último?
0: Ni una deportiva, ni una.
2: Que recuerdes.
0: Mira, compadre.
2: ¿Cuál fue la última medida que te recuerdas que alguien dijo, ya, por ejemplo, prohibir los elementos de animación? Ya, por ejemplo.
0: Se prohibieron los elementos de animación el año pasado. Y quedó la escoba dentro del estadio. Y al partido siguiente estaban de vuelta. Porque los dirigentes están secuestrados por los hinchas. Compadre, tú no me permitís los elementos de animación y yo te suspendo el partido. Y perdí 300 millones el próximo partido. Así los tienen. Entonces, desgraciadamente, están secuestrados. Y no me vengan a decir que no, porque es así.
1: Yo los agarro y los meto a la cárcel.
0: Bueno, es que
1: no
0: eso
1: es
0: lo debe hacer Carabineros.
1: Yo lo agarro y lo hago, porque ya está bien. Si es lo que dice Cristian, yo coincido, ¿no? Aquí estamos hablando de lo mismo, estamos agregando antecedentes muy distintos y diferentes. Pues sí. ¿Para qué estamos con cosas? Pero no le, ni siquiera le pongamos apellido para que la gente no se sienta si es Colo Colo. El otro día en Quillota tuvo que entrar la policía para sacar a hinchas de Santiago Wander, que también estaban en la misma, un grupo menor. El resto quería ver el partido, que estaban en la tribuna norte o sur. Claro, el otro lado no hay un escenario. Y gente que se escondía de hinchas de Santiago Wanderers en Quillota, que estaban viendo un partido de fútbol con niños y toda la cuestión, y un grupo menor de no sé cuánto arrancando porque tuvo que entrar Carabinero en el Lucio Fariña. Entonces ya esto es aquí, allá.
2: Mira,
1: yo coopero y te agrego también más antecedente, pero esto ya
0: el año
1: no pasa absolutamente
0: 2022,
1: nada. El año 2022, Cristian, que se cambie esto, yo encuentro una buena medida, es decir, 10 años sin ir al estadio, no, 5 años en la cárcel, Juan, para que los demás vean
0: que las penas que de un incidente dentro del estadio son las menores. Mira, nos vamos a pasar 20 años. En el Esterroa, el año 2022, se jugó la Supercopa entre Colo-Colo y Católica. La batalla campal que hubo en las tribunas, ¿se acuerdan?

0: 20 minutos parado. Ese partido se tuvo que haber suspendido, compadre. No va a haber Supercopa y para la casa.
1: Para la casa.
0: Para la casa. ¿Qué pasó? Se jugó después del partido.
2: Impresionante.
0: Entonces,
2: se
0: al año siguiente, el estadio, mismo estadio.
1: No hay medio.
0: Clásico Universitario. Los hinchas de la U invaden la tribuna marquesina, empiezan a lanzar petardos. Se suspende el partido. Se da por ganadora Católica, que no tenía hincha. No, compadre, se reanuda, po. Se reanuda en los 60 minutos siguientes en el Santa Laura.
2: No,
0: entonces,
2: no se juega más.
0: Pato, no es un partido. Sí, no son dos. Son 10, son 20. Te pongo sobre la mesa. Y no hacen nada. Entonces, ahora viene un alcalde y dice, no, el Estadio Nacional no se puede permitir público. Compadre, ¿por qué vaya a castigar a la población con un estadio que es para jugar fútbol para que se juegue a puertas cerradas?
1: Mira, castiga,
0: sí, el trabajo tiene que hacerse en conjunto, sí.
2: Tienes que castigar,
0: con lo de carabineros, con investigaciones.
2: Castiga a los delincuentes.
0: Sigan, oye, hagan trabajo.
1: Castiga a los delincuentes. El alcalde de Ñuñoa, recién, me lo manda la producción. El partido de Everton U de Chile en el Estadio Nacional no se puede jugar con público. Y debe ponerse un punto final a lo que está pasando con el fútbol chileno. Hay dos actores clave, los dueños de los estadios y de los clubes. De ellos depende que esto pare, dice Sebastián Sichel ahora, hace un rato. Mira, es tan increíble que recordando lo de Coquimbo, que estábamos... ¿Ah? Digiriendo todavía esa situación de los 20 minutos del otro día, de la vergüenza ahí en...
2: Lo del Chico Dorado.
1: Exacto.
2: El portero de Huachipato.
1: Ya, ni siquiera porque yo decía ya, eliminemos por ejemplo la hinchada visitante, medidas que habría que tomar. Pero ya, imagínate, lo de Coquimbo fueron hinchas de Coquimbo. Lo de la U, hinchas de la U atacando a jugadores de la U. O sea,
0: no,
1: que ya...
0: En ese caso de Guerrero... el tipo no tiene control. Yo, el tipo, te aseguro que no estaba dispuesto a agredir a Guerrero. Quería agredir al que fuera. Bueno. Da lo mismo. Lo que te digo es que... lo que te digo, Pato,
1: porque es que... Ya no hay enfrentamiento entre barras.
0: A la tribuna.
2: Quería apuntar para el lado, se mueve un poco.
0: Claro,
2: un
0: viento.
2: Un tarado al lado lo mueve.
0: No.
2: En vez de tirar para el estadio,
0: sí,
2: le tira
0: lo que te digo es que los tarados, Pato, independiente, se atacan jugadores, funcionarios. Sí, es que no, por eso no. Sí, es que yo lo que estoy diciendo es que no se puede menospreciar si es un jugador o es un fotógrafo. Es un ser humano.
2: No,
0: a eso es lo que yo voy. Da lo mismo si atacas si la víctima resulta ser un jugador, o es un hincha, o es un trabajador.
2: Sí, lo que está detallando
1: el tema ya no tiene ningún tipo de lógica, porque antes uno dice, se enfrentan barras,
0: pero
1: ahora ya.
0: Acá, Manuel dice siempre, acá se va a morir alguien por avalancha, por el miedo, porque finalmente, si te empiezan a caer, por ejemplo, bengalas, imagínate, van bengalas de un lado a otro, y las dos tribunas están llenas, ¿qué caos se genera en la tribuna que está recibiendo las bengalas? Entre los que quieren arrancar, entre los que quieren ir a enfrentarse a los otros estúpidos,
1: y ahí,
0: entre que están las puertas cerradas.
1: Un embudo y pum.
0: Entonces, finalmente, nadie hace nada. Solamente saludos a la bandera, cerremos los estadios, solamente público local. Cuando yo conocí el fútbol de otra manera, a lo mejor no existían las barras bravas, es verdad, pero finalmente no se puede cerrar todo por fuera y decir que perdimos la batalla, porque resulta que contamos con inteligencia, contamos con carabineros, contamos con PDI, que perfectamente podrían hacer el trabajo que corresponde, pero si el Estado, olvídate del gobierno de turno, el Estado, sea el gobierno que sea, porque desde que murió el primer hincha en el fútbol en 1990 han pasado muchos gobiernos de todos los colores, nadie ha hecho nada, compadre. En la primera etapa de los 90, diputados y senadores eran cómplices de los barristas, comprándoles bombos, lienzos, financiándoles viajes. Entonces, no vengan hoy día a hacerse las blancas palomas los políticos también, porque ellos también son parte del problema. Entonces, aquí, si no nos ponemos en serio los pantalones, vamos a seguir nosotros haciendo un trabajo de Quijote.
2: Son el problema.
0: El resto se está riendo, compadre, nosotros. Los hinchas, los delincuentes, los carabineros, PDI, diputados, senadores, porque nadie hace la pena.
2: No son parte del problema, son el problema.
0: Bueno, por eso.
2: No son parte, porque si tú legislaras. Porque acá todo está a la derecha, está a la izquierda gobernando, todo en contra, no avanzamos, estamos estancados, no tenemos una generación dorada de políticos, tenemos una generación que trabaja ideológicamente su tema día a día, entonces no avanzamos y al final, en este caso, es el fútbol que se ha perjudicado. Pero si tú legislaras y de verdad esto fuera rápido, porque acá hay cuestiones que llevan 10 años, 15 años.
0: Mira.
2: Y todavía no se ponen de acuerdo.
0: Salió un comunicado. Salió un comunicado.
2: Perdona, y cierro. Entonces, no, yo creo que no son parte del problema, dice Cristian. Son, yo aumento el diafragma y son el problema por no legislar como corresponde.
0: Pato, mira.
2: Más allá
0: mira,
2: de la constitución la, y más allá de toda la historia.
0: Mira lo que acaba de pasar.
1: Reacción en vivo con lo que.
0: Delegación presidencial. ¿Ya? Que tiene menos estadio, compadre, que la revista Avon.
1: ¿Ya?
0: El señor Codina. Después de los graves incidentes ocurridos en Viña del Mar, la delegación presidencial de la región metropolitana ha decidido lo siguiente: prohibir el día domingo 27 el ingreso de los 2.866 hinchas que concurrieron a la zona del Estadio Sausalito donde se produjeron los graves desmanes. O sea, pagan justos por pecadores. Es decir, no hay un trabajo de inteligencia, ¿para qué están las cámaras de seguridad?
2: El lote.
0: Da lo mismo si participaste o participaste, cagaste. Ya. Perdón,
1: lo mismo que hicieron.
0: Además, con... Además, ha puesto congelamiento de la venta de entradas para este evento deportivo, quedando automáticamente reducido el aforo. O sea, van a ir los que ya compraron. Los mismos de siempre van a estar. Y además, se ha rectificado el partido de tipo B, tipo A, para elevar la exigencia de los clubes de seguridad, y además se prohibió el hincha visitante.
2: Es decir, ya, porque ya esta cuestión está desatada y si yo no tengo un protocolo adecuado para poder controlar el ingreso de los hinchas, yo prefiero que no haya nadie. Yo así pienso yo, sí, en este momento.
0: Sí, pero Pato,
2: en este momento, sí, ante la urgencia
1: a identificar.
2: ¿Me entiendes tú?
0: Para no perjudicar algo.
2: Porque si tú me dijeras, Cristian, ¿sabes tú que son? Pillaron a los 100 de ayer, ¿sí?, de los incidentes de la barra la U, los están identificados, pasan a control de detención
1: y derecho de admisión por parte del
2: derecho de admisión y van a la cárcel.
1: Exacto.
2: Yo, weón, sabéis que te digo,
0: pero, Pato, entonces
2: ya, está
0: Pato,
2: bien,
1: están, que, parecería Pato, lo más lógico,
2: chapó, están mira, haciendo hoy la vega, pero esto ya,
0: pero te voy a decir algo. Coincido contigo. Entonces, no, otro, a partir de ahora,
2: yo,
0: a partir de ahora.
2: Yo coincido contigo, lo otro que pagan justo.
0: No, a partir de ahora, muchachos, no pierdan el tiempo, no abran una oficina para detectar a los hinchas que cometen desmanes. ¿Ya? Porque al final van a castigar a todos. Claro. Porque no te van a detectar a nadie, no van a detener a nadie, compadre, porque el otro día, el día martes, ¿tú crees que hubo un detenido? También por el ferrazo en la cabeza. ¿Tú crees que ayer de los que cometieron desmanes,
1: si tienen entrada,
0: oye, es que los tipos van a ir igual, man. Es que los que van de local, van de visita, son los primeros que ya tienen su entrada.
1: Aparte,
0: es
1: hay
0: increíble.
1: Dirigentes y de la U que también son parte del problema y también reportajes recientes han demostrado que todavía hay contacto entre dirigentes, parte del directorio y líderes de las barras. Y eso tampoco lo podemos soslayar.
2: Mira, me han escrito 10 abogados amigos. Unos no tan amigos porque están puteando. Bueno,
0: préstame uno, man.
2: Yo te lo. A don James Hamilton o a Jorge Chuen, que son abogados de la plaza.
0: Pero,
2: don James dice,
0: pero
2: Margarita,
0: por favor, para que me paguen.
2: Un año sin público se terminaron los hooligans. Hay un abogado que no lo voy a identificar, que
1: pero varias aristas poniéndose de acuerdo.
2: Porque dice la legislación no es tan fácil como agarrar
0: por eso
2: y meter a la cárcel. Entonces estáis siendo populista. No, estoy hablando.
0: Como siempre, abogado. Como siempre.
2: Señor abogado, estoy hablando desde la rabia, estoy hablando desde lo que uno ha soportado durante tanto tiempo y desde la ignorancia que uno tiene, yo me atrevo a decir lo que digo.
0: Pato,
2: y seguramente el señor abogado que estudió, yo no estudié leyes, debe tener toda la razón, que para llevarse un delincuente detenido, hay gallos que los dejan libres, que son ladrones que roban, que son, no sé, y tienen 25 órdenes de arresto y siempre están en la calle. Lo entiendo, yo es lo que quiero decir es que se tomen medidas. Y ojalá esto termine el día de mañana con aquellos que pueden matar a una persona, a un niño, a una señora, a un señor, en un estadio, que termine en la cárcel. No estoy hablando desde el libraco de la justicia, ni de nada. Estoy hablando desde el dolor, de la rabia, weón. Una vez más, perdónenme, señor abogado, usted tiene toda la razón. Toda la razón, no es tan papaya, no es papaya.
0: Populista.
2: Y lo tengo claro.
0: Pero hay otra cosa a mí que me tiene reventada con eso, la gente de los quinotos.
2: Y
0: tiene que ver con el aprovechamiento habitual de los dirigentes. Cuando me conviene, condeno y exijo las penas del infierno. Cuando no me conviene, pido, por favor, cumplí con todos los cuadernos de cargo. Y cuando soy neutral, en vez de involucrarme, miro para el lado. ¿Cuántos dirigentes llamaron a Pablo Milad y le habrán dicho, compadre, ¿cómo podéis permitir que se reanude el partido de Coquimbo-Huachipato? Estáis dando la peor señal de todas. Entonces, claro, cuando me conviene, pena del infierno, eliminado, que me den el partido. Cuando son mis hinchas, nosotros cumplimos, ¿ah? Nosotros hicimos todo lo posible. Aquí están. Y compramos y pagamos más guardia incluso y pusimos más vallas. Y cuando tienen que realmente ponerse los pantalones y hacer los llamados que corresponde para detener la violencia, se hacen los giles. Entonces, por eso yo soy muy crítico de todos los dirigentes y de toda la gente que está hoy día en el fútbol y también la que está a cargo de la seguridad. Porque ellos son los principales responsables. Cuando me conviene, exijo las penas al infierno. Cuando no me conviene, maquillo y hago lobby. Y cuando tengo que actuar realmente, cuando tengo que empujar, tomo palco. Entonces, compadre, pónganse de acuerdo. Si quieren combatir la violencia, aunque me duela a mí y aunque mi equipo salga perjudicado, tengo que hacer, compadre, lo que tenga que hacer para erradicar esto. Pero lamentablemente, hoy día, lo que pido hoy día, al otro día, si me van a pedir a mí la admisión, voy a levantar el mismo argumento. Cumplí, soy visita, no tengo nada que ver.
2: Yo siempre digo, te paso al tiro.
1: Sí, no, para que escuchemos cuál declaración.
2: Y te cierro al tiro. Yo lo entendí en seguridad, el protocolo que tiene el fútbol es como para un partido entre primero básico y segundo básico, así de elemental. Entonces, y siempre hablamos de las mismas personas, nuestros amigos, que andan con un chalequito, que
1: ¿los de amarillo?
2: Los de amarillo, que tienen que tener 600, y son 600 personas que hacen su pega con todo cariño, con todo amor, pero que no generan...
1: Si tú crees que si están agarrando,
2: ellos se van, ellos arrancan porque además hay gente mayor. Entonces, no, el protocolo es para primero, segundo, básico. Y el día que tengamos... yo no sé si la disposición, la actitud, los cojones de
1: son modificar. Son muchas aristas las que se tienen, muchos modificar. Actores los que se tienen que poner.
2: Tienen que poner la huella y acá no, muchos. Porque habrá alguno que no.
1: Cada
2: que,
1: uno que, con sus intereses.
2: Que no le interesa de un lado, de un bando, no le interesa que la policía actúe, no que hagan delincuentes, salgamos. Y a otros que le interesa y a lo mejor se les pasa la mano también. Entonces, yo lamentablemente se los quiero decir hoy en día, no voy a estar en este mundo cuando esto seguramente exista la posibilidad de ir a ver un partido, un Colo Colo La U, un Everton La U, con toda la
1: estaremos vivos, estaremos
2: yo no, yo. Ustedes son más jóvenes, son más pendejos, lo más probable es que yo no.
1: Oye, escuchemos declaraciones y también vamos a hacer un respiro porque hay que...
2: Intenso
1: y uno quiere hablar de fútbol, de la Copa Chile, estaba con novedades, con la selección, etcétera, y lamentablemente estas cosas tampoco las podemos evitar, tenemos que hablarlas siempre que pasen. Cecilia Pérez, sobre estos incidentes, también no sé a qué opinamos de los dichos de la presidenta Azul Azul. Usted juzgue, nosotros lo comentaremos. Primero hay que escucharlos. Y Cecilia Pérez.
3: La decisión con respecto a este partido la tiene el directorio de la federación. Y nosotros en eso somos respetuosos y si tienen que jugarse lo que tengan que jugar, se tendrá que jugar. Y si nos tenemos que llevar el partido nosotros porque somos los justos ganadores, es lo que yo creo que corresponde. Sí, yo me imagino que sí. O sea, ellos efectivamente son soberanos de tomar la decisión que corresponda, que ellos señalen. Yo creo que es castigar a todo el Estadio Nacional por un problema que tiene el club organizador, que no somos nosotros, no corresponde. Ahora, si ellos no quieren que vaya a su barra, eso no, tampoco no tengo ningún problema. Que la barra de Everton en el partido anterior que jugamos nosotros en el Nacional no pudo estar presente porque estaba sancionada. O sea, la respuesta en este tipo de temas es igual para todas. Al menos la Universidad de Chile no tiene doble discurso. Y eso es lo que hemos señalado siempre y eso es lo que yo sigo sosteniendo. O sea, lo que corresponde, vuelvo a insistir, que el directorio de la Federación tomó una decisión con respecto a este partido. Quedaban 8 minutos, más o menos, si eran 8 minutos, la complejidad es que el partido de vuelta es el domingo. Entonces, ¿qué se va a jugar mañana? ¿Se va a jugar el sábado? ¿Se va a jugar el domingo antes? Yo creo que lo que corresponde deportivamente, sobre todo como estaba jugando la U, es que este partido se dé por terminado y juguemos el partido de vuelta.
0: Ahora habla hasta de fútbol. Ahora sí, como estaba jugando la U, teníamos el partido controlado.
1: O sea,
0: de verdad yo digo muchas veces que a veces el silencio es el mejor consejero de las personas.
1: La mesura
0: con esta misma virulencia. Me hubiese gustado escuchar a los dirigentes de la U cuando ocurrieron los incidentes en enero, porque en febrero, el partido con la Auda italiano, condenando abiertamente cuando eran club organizador. Como club organizador, den las gracias que no se suspendió el partido y no le dieron el triunfo a Audax Italiano, porque los incidentes ese día fueron más graves que los que ocurrieron ayer en Sausalito. Ayer lo de Sausalito, en comparación a lo que ocurrió en el Nacional, la U Audax, acuérdense que el partido estuvo retrasado 30 minutos en el descanso producto de la corrida. ¿Te acuerdas cómo se quemó el sector sur, las bombas lacrimógenas dentro del estadio? Ayer no hubo bombas lacrimógenas, ayer simplemente hubo un intento de invasión, digo, en comparación a lo que fue ese día. Y ese día se terminó jugando el partido. O sea, lo que correspondía ese día, ¿qué era? Que se diera por ganador a Audax, porque la U como dueño del espectáculo no había dado las garantías suficientes para que sus hinchas se comportaran bien. Entonces, por favor, ¿qué es lo que estamos hablando? Sacando ventaja, pero de manera asquerosa. O sea, yo digo, en vez de condenar y decir, ¿sabes qué? Nos sentimos pésimos, compadre. El resultado es lo de menos. En este caso, hoy día la no, denos por ganadora, porque además el equipo estaba jugando bien. Ahora hasta hablamos de fútbol. Ojalá hablar así del presidente que está preso y que lo mandató para tener
1: su amigo, directorio. Su mejor amigo.
0: O sea, ¿qué estamos hablando? Entonces, por eso yo digo, la culpa no es solamente del hincha, es de esta gente, es de los políticos. Curiosamente, dirigente política. Entonces, ¿qué podemos esperar de soluciones si está esta gente a cargo de los clubes?
1: Muy poco. Patricio, te digo al tiro. Sentémonos a esperar estamos que pase algo. Porque
2: estamos cocinados, compadre.
0: Pero me estoy equivocado, Pato, ¿no? Con respecto a lo último que escuchaste.
2: Por supuesto
1: no,
2: que no.
1: No,
2: por supuesto
1: no,
2: que no.
1: No,
2: en absoluto.
0: No lo que dije yo, sino que lo que dice Cecilia Pérez.
1: Es una locura así, impresionante.
2: Yo no, ya no le pongo atención porque depende de lo que me convenga, es lo que... Yo no.
1: Y Camaño
2: tampoco,
1: no
2: mira, es tampoco.
1: Se acordó hasta de los incidentes
2: poco validado,
1: independiente, la Cecilia Pérez.
2: Y lo que hablamos habitualmente de lo que sucede, es decir, yo siempre buscando mi ¿cómo se
1: conveniencia.
2: Dice? Mi conveniencia. Pues, ¿y por qué esto? ¿Y por qué lo otro? Como cuando estás en tercero básico, esto es lo mismo. ¿Y por qué tú? ¿Y por qué, profe, él vino con una camisa de otro color? ¿Y por qué yo? ¿Y por qué? Entonces ya, de verdad, no. Cero valor, en vez de condenar, en vez de decirles ahí que esto se acaba, y tomar medidas drásticas, tomar medidas que de verdad vayan...
0: Y la resolución en que se tome y le perjudique.
2: Claro, que vayan en beneficio del fútbol, de la actividad, de la gente que va a los estadios, aunque me signifique perder el partido, perder 5 puntos, perder 6 puntos... Aunque me signifique que algunos hinchas vayan a la cárcel, da lo mismo. Pero lo que importa, lo que interesa es la actividad. Entonces,
1: quédate eliminado una vez de Copa Chile, por ejemplo, a cambio de identificar a 100 hinchas.
2: Por ejemplo.
1: Darle el derecho de admisión.
2: Buen ejemplo.
1: Pero nadie está dispuesto...
2: No, ninguno, nadie.
1: A dar esa pequeña...
2: No hay ningún dirigente
1: ventaja.
2: Que lo vaya a hacer. Ninguno. No hay ningún dirigente.
1: Sufrir... Un poquitito, ser perjudicado deportivamente en pos...
2: Los dirigentes actuales, debe haber alguno, uno puede ser injusto, debe haber alguno, pero en general todos buscan su...
1: Porque no es muy difícil la matemática de decir que esos mismos hinchas son los que perjudican tu sociedad anónima al final.
2: Claro.
1: Es increíble, porque ¿quién sufre después los castigos? Claro. Las multas en la Conmebol, en el torneo...
2: Tú que tenés buena memoria cada año,
1: el
2: celular. ¿Te acordás un partido en el estadio Sausalito?
1: Ya.
2: Que se suspendió y que hirieron a un jugador. ¿Qué partido
0: no,
2: fue?
0: No, pues fue Católica Everton el año pasado, que en el último minuto entraron los hinchas de Everton. Ya, estaba Nacho González en el suelo.
2: ¿Te acuerdas que había...
0: lo iban a insultar?
1: Los mismos hinchas del...
0: Y se retrasó el castigo para que Everton pudiera... Por eso te digo, Pato.
2: Lo digo que... Para que... Porque acá me escriben, tú soy evertoniano, te gusta leer. No, bueno, no eso. Yo estoy en favor de la cuestión y
0: por eso Pato,
2: saqué inmediatamente el ejemplo
0: y cómo
2: se condenó el hecho de que no me acordaba. Que ustedes tienen una memoria privilegiada.
1: No, Camaño.
2: De aquello que fue invasión de hinchas, cuando un arquero, el portero de Everton, tiraba en el suelo, le importó un comino y pasa en todos lados.
0: Y casi que le pegan un rodillazo.
1: Y lo castigaron.
0: Pero fue 3 meses. Lo que te digo es que yo venía y por eso yo escuchaba ayer al dirigente Everton, Rodrigo Robles.
1: ¿Lo quieres escuchar?
0: Me parece un buen dirigente,
2: sí,
0: o sea, un gerente. Pero compadre, el año pasado, ojalá hubiesen actuado así, bro. Y ojalá hubiesen estado dispuestos a recibir todo tipo de sanciones.
2: Por eso digo, entonces,
1: querella criminal quiere Rodrigo Robles, que
0: se ¿Cuántos fueron querellados? ¿Cuántos están con derecho a admisión de esa invasión?
1: Ninguno. Gerente general de Everton, seguro que el Club Viña Marina.
2: No, Matías, no sería tan.
0: Claro, pero por eso pregunto yo, ¿cuánto es?
1: Ya. Tienes razón, Patricio.
2: Ya. ¿Escuchemos?
1: Te escucho, escucho. Rodrigo Robles, anuncia querella criminal. Escucho.
4: Vamos. Condenamos de la forma más enérgica los graves hechos de violencia ocurridos hoy durante el segundo tiempo del partido. Desde el sector ocupado por la barra visitante de Universidad de Chile, se lanzaron bengalas de manera directa y deliberada, poniendo en riesgo a jugadores, árbitros y cuerpo técnico, y muy especialmente a quienes se ubicaban en la tribuna, donde se encontraban hinchas de ambos clubes, familias, niños y el resto de la comunidad deportiva. Se trata de un hecho inédito en el fútbol chileno, cuya clara intención fue provocar daño a las personas que asistieron pacíficamente a un encuentro deportivo. Este es un acto de violencia que debe ser erradicado de raíz y que atenta contra el desarrollo normal de un espectáculo deportivo y pone en riesgo la integridad de todos los asistentes. Como institución, Everton de Viña del Mar presentará a la brevedad una querella criminal contra todos quienes resulten responsables de estos actos vandálicos desarrollados en nuestro estadio.
0: Ya, un respiro.
1: Ya,
0: un respiro.
1: Un cafecito, Patricio. Agüita para Camaño.
2: Agüita de
1: pero yo entiendo, Camaño. Es que no estábamos ni terminando de hablar de la vergüenza de esos 20 minutos. Estaba fresquito el tema.
2: Mira,
1: y ahora,
2: mira la imagen.
1: Mira eso. ¿Ah? Eso no, eso fue.
0: Pero eso que está ocurriendo ahí, el partido se está jugando con ese año nuevo en el mar. Sí. Si eso es lo que yo te digo, ¿cómo se permitió seguir jugando? Y ahí viene la bengala. Y cae al sector donde estaba Maxi Guerrero del tiro de esquina.
2: Esa otra imagen, de verdad que es.
0: Entonces yo digo, ¿cómo eso? Con ese espectáculo, mira los fuegos de artificio como están tronando en el espacio, en el cielo.
2: Eso,
0: el partido estaba jugando.
2: ¿Has visto las imágenes que muestran de donde hay países en guerra, donde pasan los obús? Hay una imagen, una nueva, que es lo mismo.
1: Igual. Falta.
2: No, te digo la imagen, eso que realmente la gente mire y pasa una cuestión. Lo mismo hay una imagen, mira.
1: Por último,
2: no,
1: por último, si eres de la hinchada, porque veía comentarios ahí que decían, ya defendiendo la pirotecnia, es para la galería, pero no para la cancha, por último. Impresionante. Ya tirárselo a los jugadores.
0: A cualquiera. Él no se tiró ni al jugador,
2: al
0: que le llegue. Si es jugador, si es fotógrafo,
2: si es de mi equipo, si es del otro,
0: da lo mismo. Ellos se preocupan solo de lo suyo, de ser partícipes de una estupidez que la denominan fiesta. Esa fiesta es la que nos tiene a todos nosotros encerrados en la casa, compadre.
2: Está prohibido la venta y penado. Se pena,
1: lo de los fuegos.
2: Los fuegos artificiales. Claro, está prohibido. Tú tienes que comprar con una serie de medidas de seguridad.
1: Solo para. Con licencia para poder.
0: Mira, se está jugando el partido, mira.
1: Ah, ese fue el tiro de Charles Arangui, ¿cierto?
0: Claro, sí. Pero, ¿viste cómo estaban jugando? Y seguía
1: los. Quizá Piero Massa trató de manejarlo.
0: ¿Qué le dice a Piero Massa? Sigue, tranquilo. Tranquilo que todavía no hay nada en la cancha. Hasta que ocurre. La vengana el tiro esquina.
1: Respiremos, Camaño. Un ejercicio de yoga vamos a hacer en la pausa. 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
1: 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Hoy día, Camaño, día viernes, puedes relajarte, yo creo, con algún mosto.
2: No tengo ganas de día, ¿no?
1: Pero una, pero para bajar un poquito, ¿cierto? Algo hay que meterle. Patricio, ¿hay hielo en tu casa?
2: No.
1: ¿Vas a comprar hielo?
2: No.
1: Pausa y volvemos.
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1: ¿Mejor, Patricio? Estamos acá de vuelta, faltan 7 minutos para las 3 de la tarde.
13: Te tranquiliza ahí.
1: Igual que antes.
13: Sí, eso sí.
1: Camaño ahí revisando el celular dice, bueno, sí, y son las 3 de la tarde, ¿y qué va a pasar con los
0: niños? Ya salió la decisión de la delegación presidencial con respecto a la FOR y a qué hinchas podrán asistir o no al estadio. Los que ya compraron entradas son los únicos que están asegurados, más los abonados. Así que se les permite ingresar gratis a la Copa Chile. Pero son las 15 horas prácticamente. Son prácticamente las 15 horas y no hay resolución sobre los 8 minutos. Pasa que el antecedente del duelo Coquimbo-Huachipato le debe estar penando muchísimo a Milad, porque Milad fue el que tomó la decisión junto al director de la NFP para ese partido. Ahora es la federación que tiene otros integrantes. Algunos sí se repiten en el plato, pero acá entran dirigentes del ANFA, otros empresarios. Entonces, ahí es donde me imagino que debe haber una discusión mucho mayor, más sensata, porque si no existiera este antecedente del Coquimbo Huachipato, claramente el partido no se reanuda.
1: ¿Y qué debería,
0: por ejemplo, se le podría dar por ganador a Everton, pero acá no. Pero claro,
1: en este caso, si dan por ganador a la
0: UDA, esto iría contra todo, esto iría contra todo, contra todas las decisiones que se han tomado en el último tiempo, donde ha habido incidentes muchísimo más graves que el de ayer, insisto. Por ejemplo, no solo el de Coquimbo Huachipato, el partido de Copa Chile el 2022 entre Católica y la U, cuando una bomba de estruendo de los hinchas Católica tiró a Parra al suelo, no pudo jugarse el partido, y la NFP, en vez de, o la Federación, porque era Copa Chile, en vez de dar por ganador a la U, decidió que se jugara los 85 minutos restantes en Rancagua. O sea, a ese nivel de idiotez hemos llegado en cuanto a las decisiones que van en contra de cualquier dirección correcta para evitar la violencia.
1: Por eso mismo se...
0: Están atrapados en decisiones de este directorio, de estos mismos tipos. Entonces, eso es lo que nos tiene ahora aquí en asco. Hoy día hay un partido, ojalá no pase nada. Yo ya conté la historia que está ocurriendo al interior de la Garra Blanca.
1: Me la confirman, ¿eh? Está ahí, entonces, hay piños, Pancho Malo está muy
0: metido desde la sombra. Así que ojo con lo que pueda ocurrir hoy día.
1: La plata necesita moverse, así que anda, pero como loco ahí, con los piños, aquí y para allá, que tú tenés los derechos de venta de estupefacientes dentro del estado. Todo ese tipo de mafias son las que funcionan, así que ojalá que no pase nada.
0: Abrazo, gracias.
1: Camaño, nos vemos. Tómate algo hoy día, por favor, te lo pido.
0: No.
1: ¿Ah? Una piscolita suave, algo así. Patricio,
0: nos vemos.
1: Métele un sour. Métele un sour, pato, ¿ya?
0: No.
1: ¿No?
0: Hagan lo que
1: quieran. Chao.
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16: Entre octubre de 1933 y enero de 1934, cuando la Segunda Guerra Mundial aún estaba lejos, un combinado chileno-peruano recorrió las principales canchas de Europa. Se hacía llamar Combinado del Pacífico. En su paso por Alemania, este equipo enfrentó sobre la nieve al Bayern Múnich. Perdió 2-1. Contemos que el Bayern Múnich en los años siguientes fue casi desmantelado por ser considerado el equipo de los judíos. Pero la anécdota política más significativa de la gira ocurriría en Berlín, cuando el ya famoso cuadro sudamericano fue recibido en el Palacio de Gobierno por Adolf Hitler. Se cuenta que Eduardo Schneeberger, el mejor de los chilenos durante el periplo, y que por su ascendencia germana era el guía de todos sus compañeros, fue tentado por el propio dictador alemán para radicarse allí y jugar por el Hertha Berlín. Schneeberger, apodado el montón de letras, ustedes se imaginan por qué, con este apellido, se limitó a agradecerle al Führer, le dijo muchas gracias, chao nomás.
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Hola, hola, ¿cómo están ustedes? Muy buenas tardes. Comenzamos una nueva edición de Un Paseo por la Tarde. Hasta las 18 horas está nuestra portada musical.

Te voy a contar a esta hora de la tarde que encuesta indicó que un 50% de los locales comerciales de Concepción y Talcahuano dijo que el barrio donde está su negocio es poco o nada seguro. El sondeo realizado por la Cámara Nacional del Comercio, Servicio y Turismo de Chile se efectuó a nivel nacional, además reveló que el primer semestre de este año un 57% de los locales fueron víctimas de algún delito. Vamos a la música.

Ahí está ese tema musical. Decretan la prisión preventiva de imputado por femicidio frustrado, amenaza y desacato en Hualpena. Los hechos ocurrieron en febrero y mayo de este año, donde incluso quemó la casa de su expareja para amedrentarla y directamente asesinarla. Así que declararon prisión preventiva para este imputado por femicidio frustrado, amenazas, desacato e incendio en Hualpena.

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Bueno, a esta hora tengo oferta de trabajo aquí en Radio Agua Marina. Canguru busca personal de cocina con experiencia. Atención, Canguru busca personal con experiencia. Enviar currículum presencial o por correo a infocangurubar@gmail.com. Reiteramos, Canguru busca personal de cocina con experiencia. Envía tu currículum presencial o por correo a infocangurubar@gmail.com. Vamos a la música con esta oferta de trabajo.

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tema musical a esta hora aquí en Radio Agua Marina a través del 100.5. Ministro de Defensa y declaración de Gabriel Boric y Michelle Bachelet deben tener más información. Fernando Barroso salió al paso de los cuestionamientos de los exmandatarios de la adhesión de Chile al escudo de las Américas. No sé sobre qué base se genera tanto pánico, dijo, y pidió expresar al retorno del presidente Kast y del canciller para que puedan explicar con mayor detalle en qué consiste esto. Vamos a las canciones.

Ahí estaba ese tema musical. La provincia de Arauco registró 180 milímetros de agua caída y desborde de tres comunas en los últimos días luego de este sistema frontal que afectó el jueves, miércoles y jueves pasado nuestra zona. Vamos a las canciones.

Buen tema musical a esta hora. Cámara de Diputados aprobó en general la ley antibarricadas 2.0. Parlamentarios del Frente Amplio y del Partido Comunista formularon reserva de constitucionalidad, dejando constancia de su reparo respecto a esta iniciativa. Las ley antibarricadas 2.0. Se acabó eso del si baila pasa. Amplía el ámbito de aplicación y plantea sancionar no solo la interrupción, sino también la obstaculización total o parcial de la circulación de personas y vehículos, además de aquellas conductas que afectan el funcionamiento regular de servicios de transporte público o privado. Estableció sanciones para quienes interrumpan completamente la libre circulación en la vía pública mediante violencia, intimidación u obstáculos. Vamos a las canciones.

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Bueno, a esta hora tengo oferta de trabajo aquí en Radio Agua Marina. Canguru busca personal de cocina con experiencia. Atención, Canguru busca personal con experiencia. Enviar currículum presencial o por correo a infocangurubar@gmail.com. Reiteramos, Canguru busca personal de cocina con experiencia. Envía tu currículum presencial o por correo a infocangurubar@gmail.com. Vamos a la música con esta oferta de trabajo.

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0: Estamos con ese tema musical hasta ahora aquí en Radio Aguamarina y en los micrófonos del 100.5 vamos a conversar con el ministro de las Culturas, las Artes y el Patrimonio de Chile, don Francisco Undurraga Gacitúa. Tengo que decirlo ahí, completito. Gacitúa, ¿cómo está, ministro? Nos saludamos muy...
1: Qué gusto saludarlo. Un saludo a toda la gente de Tomé y, por cierto, desde luego a la gente de Radio Aguamarina.
0: Muchas gracias, ministro. ¿Ah? Siempre lo vemos ahí en sus actividades, ¿cierto? Bien cercano a la gente. Me gusta eso. Uno de los ministros mejor evaluados también, así que lo felicitamos. Ministro de la Cultura, las Artes y el Patrimonio asumió la cartera el 11 de marzo de 2026 y durante junio realizó su primera visita oficial a la región de Ñuble y el Biobío, ocasión que abordó, aquí tengo a todo anotadito, materias como acceso a la cultura, patrimonio y situación presupuestaria. ¿Eh?
1: Así es, pues, ya. El presupuesto no ha sido muy holgado, pero hemos hecho cosas a lo largo y ancho del país, estamos desarrollando temas en todas partes y ahora estamos abocados fundamentalmente a implementar el Día de la Música, el mes de la música, que es el mes de octubre, que partimos además en Tomé, celebrándolo. Así que muy contento, lamentablemente por problemas de agenda no voy a poder estar presente, pero con toda la energía apoyando a la música de los músicos chilenos.
0: Así es, ¿eh? Este 4 de octubre, en homenaje al natalicio de Violeta Parra, revelar también que se va a realizar homenaje a figura fundamental de la música, usted lo dijo, la primera escogida es Cecilia Pantoja, la incomparable, que muchas veces estuvo...
1: La gran Cecilia Pantoja.
0: Que estuvo acá en los estudios de la radio muchas veces, por lo que el hito central de este año se va a realizar en Tomé, ciudad natal, con un concierto gratuito que contempla a Nicole, los Rambles y los artistas locales. Cuéntenos de aquello.
1: Bueno, la verdad es que el Consejo de la Música es una forma de homenajear a la misma Violeta Parra. Nos sugirió, nos dijo, oye, el 4 de octubre, que es el Día de la Música Popular Chilena, vamos con un homenaje a una señora, a alguien que sea tan popular, tan transversal, y nos dijeron, démosle un homenaje a la gran Cecilia. Y bueno, pues ella nació en Tomé y nosotros consideramos como ministerio que lo correcto era darle el impulso desde Tomé a todo, no solamente al Día de la Música, sino al mes de la música. Nosotros vamos a tener actividades a lo largo y ancho del país celebrando la música de los músicos populares chilenos durante todo el mes de octubre. Así que es un mes para pasarlo bien, no solamente septiembre con las fiestas patrias, sino también el mes de octubre, que ya nos vamos acercando al último tercio del año.
0: Ministro, Tomé tiene una fuerte identidad local, usted lo sabe, una importante industria histórica, textil, patrimonio muy reconocido por sus habitantes. ¿Cómo puede, a ver, una celebración como esta ayudar también a poner en valor esa identidad y este patrimonio local que tanto nos gusta en Tomé, pero tan difícil que se ha hecho en cuanto al turismo, en cuanto a la visita de personas, porque tenemos todo, ¿ah? O para ser una gran ciudad turística.
1: Bueno, yo creo que precisamente una de las acciones, digamos, es relevar a autores, en este caso cantantes tan señeras como Cecilia, que nacieron y vivieron gran parte de su vida en una localidad como Tomé. No es solamente los paños, como dice usted, que le hicieron también no solamente al país, sino además que se exportaron durante tanto tiempo, digamos, fuera de Chile. Incluso grandes figuras se vestían con los paños de creados en Bellavista Tomé. Entonces me parece que el rescatar esto, acompañado además, porque usted sabe que nosotros este sábado vamos a transmitir en conjunto con TVN la película de Cecilia, donde también narra parte de su vida en Tomé.
0: Ministro, hasta ahora el 4 de octubre estaba fuertemente asociado al natalicio de Violeta Parra. ¿Qué busca el ministerio al incorporar también el reconocimiento a otras figuras relevantes de la música nacional y regional, como Cecilia y otras más, por supuesto?
1: Bueno, nosotros partimos con Cecilia, creíamos que era un justo homenaje a una persona transversal, como le decíamos a usted, una persona que marcó época, que definió el rumbo de la nueva ola, como la primera persona a rescatar. El próximo año rescataremos a otra persona de otra región que pueda digamos también impulsar a la juventud a seguir con el sueño del canto, digamos, y incentivar a esta industria, que no solamente a través de medios digitales, sino también

0: y a mí me parece bien, porque a mí me gusta el Covenant, como no me gusta la creación de Violeta también. Y desde ese punto de vista, digamos, yo creo que se complementan dos personas que trabajaron honestamente por el arte, dos personas que le propusieron a Chile y a los chilenos, no solamente en una época, porque Violeta Parra y Cecilia Pantoja se parecen también, porque hoy día incluso son escuchadas, son apreciadas y son valoradas.
1: Estamos conversando con el ministro de la Cultura y las Artes, como también del Patrimonio, Francisco Undurraga Gacitúa. Ministro, nos quedan pocos minutos, pero yo no le puedo dejar de preguntar. Una actividad nacional de esta magnitud tenga su centro fuera de Santiago, también se puede leer como una señal de descentralización. ¿Eh? ¿Y qué importancia tiene para su gestión que las regiones sean protagonistas y no solamente receptoras de actividades culturales?
0: Bueno, de hecho le puedo contar que nosotros el 60% de los recursos que se invierten desde el Ministerio de Cultura en materia de fondos de arte van a regiones. Para nosotros las regiones son sumamente importantes, son relevantes y no son una declaración verbal que después puede sonar como algo vacío. Al contrario, lo que nos interesa a nosotros es potenciar la cultura, no solamente de las grandes ciudades. La cultura nacional nace y se articula en nuestra historia campestre, en nuestra historia de provincia, de regiones, del norte, del centro y del sur. Y llevar a Tomé no es pagar una deuda, sino es reconocer que un artista que nació ahí, que creció allí, que se convirtió en un ícono nacional, debe ser premiada y reconocida. Entonces llegar y partir las actividades en Tomé el día 4 con el acto principal, por cierto, es lo mínimo que este ministerio podría hacer para reconocer a una de las figuras más señeras de la música popular chilena.
1: Finalmente, ministro, ¿qué invitación le haría usted a las familias de Tomé y de toda la región del Biobío para sumarse este 4 de octubre a la celebración del Día de la Música Chilena?
0: Bueno, tal como dijo usted, nosotros vamos a tener a los Ramblers, vamos a tener música, músicos de la zona, que estén muy atentos a las comunicaciones que en los próximos días les vamos a hacer llegar a través de nuestras redes sociales. Y por cierto, agradecerle desde ya a usted, tocayo mío, porque va a poder comunicar, digamos, en qué lugar y a qué hora, digamos, va a ser este espectáculo, que va a ser, por cierto, gratuito. Que no vengan aquí a venderle entrada a nadie, porque esto es gratuito y tienen derecho de disfrutarlo no solamente la gente de Tomé, sino la gente de toda la región, quienes se quieran acercar a apoyar el turismo y el comercio local de Tomé, yendo ese día, digamos, a Tomé y a disfrutar, digamos, de este gran espectáculo.
1: Un gran agrado, un honor para mí haber conversado con usted, con el ministro de la Cultura, las Artes y el Patrimonio, Francisco Undurraga Gacitúa, ¿cierto? De verdad, lo admiro mucho por toda su historia.
0: No me admire, oiga.
1: Sí, es que
0: hay que construyamos cultura entre todos.
1: Es que sabe que hay personas que uno tiene que admirar, como tener como ejemplo también, como personas que no tiene que tener como ejemplo, y hay personas que hay que tener como ejemplo en la vida, y siempre hay que tener ese horizonte del buen vivir, ¿eh? Y lo felicito, lo admiro mucho, y esperemos que siga siendo así esa persona tan importante para muchos como es Francisco Undurraga. Usted supiera la historia de vida del ministro, yo no la voy a contar. Le voy a pedir que la persona que nos escuche que googlee la historia de vida del ministro, porque es muy hermosa y muy resiliente. Muchas gracias, ministro. ¿Eh?
0: Oye, calentemos motores este sábado a las 10:30 de la noche, 22:30 horas.
1: Así es.
0: CDN, disfrutando de esa gran propuesta audiovisual que...
1: Oiga, yo le voy a contar... Yo le voy a contar una evidencia, ministro. Cuando se filmaron alguna escena de la película de Cecilia aquí en la playa El Morro,
0: ¿ya?
1: Y la playa de Quichiuto, yo fui de esta, ¿sí? Fíjese.
0: ¿Afuera?
1: Fue. Salgo en uno de los botes por ahí, cuando estaba Cecilia conversando con la amiga. Yo salgo con uno de los botes, estoy haciendo como que estoy arreglando una malla de pescado y toda la cosa. Salí como esta. 10 segundos de fama. ¿Ah? No fue mal.
0: Entonces, a descubrir dónde está mi tocayo de la película.
1: ¿Sabes? Así que muchas gracias, ministro, por estar aquí en los micrófonos de la
0: Guamarín. Un cariño a toda la gente de Tomé. Nos vemos.
1: Muchas gracias.

cultura y las artes y también el patrimonio Francisco Indurraga Gassitú aquí en Radio Agua Marina. Ya lo sabe, el próximo 4 de octubre se va a presentar aquí en Tomé, un lugar a confirmar, entre otros, Nicole, los Rambler y también artistas locales.

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1: Hola, ¿cómo están? Buenas tardes. La verdad estoy muy, muy triste porque...
2: ¡Porque ya es viernes! ¡Es mentira! ¡Los estaba engañando! ¡Estamos todos felices! ¡Estamos todos contentos! ¡Claro que sí! Porque hemos llegado ya a un nuevo fin de semana. Y aquí estamos con lo mejor de la música de los 70, 80 y 90, acompañándoles al diario. De lunes a viernes, como siempre, Factor 80 junto a ustedes a través de la 100.5 Radio Agua Marina. De verdad, los asusté, ¿eh? No, claro, como dijeron, empezando mal inmediatamente el día viernes, no, imposible. Si estamos con lo mejor de la música para el día de hoy, música 100% bailable hoy, ¿eh? Así que dele powers a su sistema musical, porque nos vamos de inmediato con el primer tema. Tenemos, ojo, ¿eh?, varios invitados, pero grupos. Tenemos ahí 5 temas de cada uno, pero tenemos un bonus track que no lo vamos a dejar para el final. Lo vamos a principiar en este caso, ¿eh? El primero de los temas es el que viene solito, a cargo del gran Patrick Hernández, que nos trae este tremendo tema para empezar con todo el power del programa. Se trata de Born to Be Alive, del año 1984. Arranca entonces así, Factor 80.

muy bien, seguimos entonces con la música. ¿Le gustó el primer tema? Fantástico, ¿eh? Patrick Hernández ahí. Bueno, es uno de los pocos temas que sacó, la verdad, este cantante, pero de gran factura. Así sin lugar a dudas, un tema que lo inmortalizó definitivamente y que lo mantiene total y absolutamente vigente hasta nuestros días, ¿eh? La propuesta musical para que usted, que se viene integrando recién, ¿cierto?, a las transmisiones, porque recién llegó, porque prendió ahora, se acordó que estaba Factor 80 y prendió su radio, su equipo, su parlante, la radio del vehículo, ¿por qué no? En definitiva, cualquiera de los medios que tiene para escucharnos, y ¿por qué no el personal estéreo? Ah, eso sí, ¿eh? Sí, el inmortal personal estéreo. Yo varias veces lo he dicho, ¿eh? Pero yo tengo uno, y está buenísimo aún, ¿eh? Un Sony, un Walkman, ¿eh? Y suena, y la verdad que es verdad, suena bastante mejor que todas las otras de aparatos que he tenido hasta el momento, ¿eh? Y que de hecho los otros han sido mucho más modernos, ¿eh? Comenzando, ¿cierto?, con los MP3, después los MP4, todo esto, pero no se comparaba. Incluso se escuchaba mejor, aunque usted no lo crea, que este el Discman, que también después de duró poquito el Discman, porque la verdad que comía muchas pilas. Usted lo sabe, carrera, había que tener un dineral para escuchar un CD completo. Eso ocurría. Sí. Seguimos entonces, ¿le parece? Volvemos a encontrarnos con la música y ahora vamos le toca el turno a Bonnie M, ¿eh? Esta agrupación donde estas chicas alemanas y este chico, ¿eh?, todos alemanes, estos morenos que se dieron cuenta en los años 70, porque ahí comenzaron ellos, y bueno, nos hicieron bailar a todos, ¿eh?, a todos los ochenteros, porque esta música, bueno, y todavía la seguimos bailando, no cabe la menor duda. Vamos con el primero de sus temas, ¿les parece? Del año 1976, arranca entonces Bonnie M con Daddy Cool.

Vamos con Daddy Cool, primer tema de Bonnie M de esta tarde, Alp 5, preparado de cada una de las agrupaciones que siguen ahora en carrera y que nos van a acompañar hasta las 20 horas. Vamos a seguir conversando también de algo que a usted también le interesa, de los recuerdos también que tenemos los ochenteros y que disfrutamos también acá, desclasificándolos día a día y por supuesto también mezclándolos con lo mejor de la música. Pero por ahora vamos a escuchar otro temita de Bonnie M, se trata de Rasputin del año 1978.

derroche de energía, ¿eh? Sobre todo del cantante, ¿eh? Más que cantante de esta agrupación, porque era poco lo que cantaba. Sin embargo, hay un par de temas en los que destaca más. Pero por general, él se aplicaba más al baile, ¿eh? El tipo era muy danzarín y totalmente bueno, eléctrico, ¿eh? Se desenvolvía muy bien en la pista y yo creo que era un número aparte, ¿eh? Las chicas cantaban espectacular. Y él, definitivamente, él se robaba la película con sus efectos y sus movimientos que de verdad que eran atípicos para la época. Sí, era como un visionario del movimiento, este hombre. Queda demostrado en todos sus videos. Vamos ahora a escuchar del año 1981, Kalimba de Luna.

Vamos a hacer ahora una comparación odiosa, solo para graficarle lo importante que es y lo trascendente que es la música de los 70, 80 y 90 con respecto a la música que hace poco se escuchó. Por ejemplo, le voy a dar simplemente este ejemplo. ¿Quién baila La Gasolina? Por mucho que yo respete a Daddy Yankee y que encuentre que es como el mejor exponente, ¿cierto?, del reggaetón, pero esos temas ya no se escuchan. Y si se escuchan, bueno, sí, algunos lo bailan ya con nostalgia. Pero ¿quién no baila, de los ochenteros, de todos los que tenemos estos recuerdos, esta música que pasó hace más de 40 años ya y que seguimos disfrutando? Como lo demuestra, ¿cierto?, el siguiente tema de Bonnie M. Se trata de Sunny, del año 1976.

Ahí estábamos con Sunny del año 1976. Ay, oh, gran música, gran éxito. Todos los temas de Bonnie M marcaron y siguen marcando, pero una frecuencia increíble en todo. Seguimos disfrutando. Vamos a continuar bailando entonces con el último tema ya de Bonnie M. Se trata de Rivers on Babylon de 1978.

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Y de regreso con lo mejor de las músicas de los 70, 80 y 90, que está dedicado precisamente hoy día a los temas bailables, a esos temas que usted y yo disfrutábamos en la discoteca de la época y que por supuesto aún seguimos bailando los que podemos bailar, porque hay algunos que ya a estas alturas ya casi ni se mueven, ¿eh? Sí, yo tengo el caso de un par de amigos ahí con los que hemos ido a bailar y la verdad ya no mueve las piernas, ya eso está claro. Y son jóvenes, Lo que pasa es que también los kilos les han pasado la cuenta y otras cosas más. Así que saludos a nuevo, a mi amigo Rodrigo también y a Marco. No voy a decir nombre, ya lo dije. Seguimos entonces, ahora nos vamos con Modern Talking, ¿eh? ¿Qué más decir? Los dueños indiscutibles de la movida de los 80, de los bailables de los 80, ellos claramente tuvieron un rol protagónico en aquel entonces y nos dejaron un legado que sigue, que permanece y que todavía ellos están 100% vigentes, ¿eh? ¿Siguen cantando? ¿Siguen haciendo? Oh, la verdad que yo hace rato que no los escucho. Me imagino que debe estar muy similar a aquellos años, ¿no? ¿O no? ¿Usted lo ha escuchado? ¿Dice que no? No, sí, algo así me hace gesto así como más o menos. Bueno, pero si nadie puede permanecer tan bien, tan estoico después de tantos años, imagínate. Ya, vamos mejor entonces con el primero de los temas de esta tarde de Modern Talking. Es Sexy Sexy Lover del año 1999.

Bueno, el tema que acabamos de escuchar, el Sexy Sexy Lover, ¿cierto? Fue uno de los últimos temas que ya que compusieron estos chicos y que cantaron, que sacaron al mercado en este caso. Ahora lo que están haciendo es siempre reeditando los éxitos de los 80, incluso un poquito más abajo, pero no, 80 ahí fue cuando ellos fueron con todo. Y con todo seguimos a esta hora, vamos ahora a escuchar a Cherry Cherry Lady del año 1985.

Un saludo muy especial a mi amiga Gloria, una radio escucha, usuaria de la radio, ¿sí? Usuaria de radio, ¿por qué no? Claro, también se puede aplicar. Y que en definitiva ella, bueno, es fanática de la música de los 80, pero más fanática es de esta agrupación, de Modern Talking, de la cual estamos escuchando ahora 5 temas y todos, absolutamente todos estos, están dedicados a ella. Para ti, Glorita, todos estos temas con mucho cariño. Vamos ahora a escuchar a Brother Louis del año 1986.

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Y volvemos a la música, nos encontramos nuevamente con Modern Talking, que esta vez nos dice Geronimo's Cadillac de 1985.

Qué espectacular es escuchar estos temas. Uno, la verdad, no se aburre de escuchar esta música, de disfrutarla, porque llega, te llena los sentidos y finalmente te hace recordar también aquellos días en que éramos un poco más jóvenes y salíamos a disfrutar con los amigos, las amigas, ¿cierto? A cantar, bailar, recorrer el mundo en aquel entonces, ¿ah? Porque parece que todo lo que hacíamos era el mundo entero que estaba con nosotros, ¿no? Lindo recordar. Yo sé que a usted también se le llena en estos momentos de la mente de estos recuerdos. Indudablemente, claro. Vamos a entonces a escuchar el último ya tema de Modern Talking. Se trata de Joe My Heart, Joe My Soul, también del año 1985.

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Y ya, volvemos a la música, volvemos de nuevo a encontrar con los éxitos. Estamos inyectados de energía positiva y estamos todos bailando ya, porque nos encontramos ahora con Casey and the Chance and Band, esta banda que no vamos a decir más nada, simplemente los vamos a escuchar. Primero sus temas de esta tarde, That's the Way, del año 1978.

Don Guillermo, dele volumen, ¿cierto? Ya el auditorio de San Pedro, ¿cierto? Los parlantes, porque seguimos escuchando a Casey de Chance and Band con el éxito del año 1976. Esta vez es el turno de I'm Your Boogeyman.

Y esto no para, no se detiene, porque estamos ya el día viernes disfrutando lo mejor de la música de los 70, 80 y 90 acá en Factor 80. Siempre, por supuesto, a través de la 100.5 Radio Guamarina. Y nos vamos de inmediato con otro éxito del año 1976 que sigue a cargo de Casey and the Chanson Band. Vamos entonces ahora con Shake Your Booty o Shake, Shake, Shake. Vamos todos a bailar.

¿Cuántos carretes hemos disfrutado, cierto, con esta música? Desde los 200 hasta esta fecha. Lo cierto es que, como les decía, esto no pasa y esto no para. Un recuerdo también que tengo acá de un amigo que hacía la coreografía perfecta de esto y que era el bailarín que nos dejaba a todos feos los amigos en ese tiempo. Que él se sabía todos los pasos, era el mejor bailarín, nuestro amigo Pedro.

Próxima, ¿eh? De verdad que él bailaba como ninguno y sigue bailando espectacular. Hemos visto videos por ahí cuando estaba en su trabajo él disfrutando de aquella música también, y que continúa bailando tan estiloso como siempre. Así que un abrazo a Percy, que está en Santiago, ¿eh? Que nos está escuchando también allá, para él, y por supuesto dedicado a todos Casey, para él de todas maneras, ¿eh? Vamos entonces del año también 1976 a escuchar Keep It Coming Live, obviamente también de Casey and the Chance and Band.

Lo cierto es que la mayor parte de su carrera que hacían de Chance and Band la hicieron en los años 70, cuando la onda disco la llevaba. Pero estos obviamente progresaron y en este caso sí, se fueron acomodando, ajustando, ¿cierto?, a los 80 para también llegar con gran éxito. Por ejemplo, con este tema que es de 1982, que lleva por título Give It Up de Casey.

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sacábamos una cuenta acá recientemente a la cantidad de temas que tocamos a diario. La verdad son 21 más o menos que diariamente tocamos día a día. Eso nos da una razón de 420 semanales. ¿Y para qué decir si nos vamos, si esto lo traducimos en el año? Son más de 5.000 temas que tocamos en el año. En este par de años que llevamos junto a usted, hemos tocado más de 10.000 temas. ¿Lo puede creer? ¿Sí? ¿No? Indudable que hemos repetido más de alguna vez algunos, ¿ah? Porque, bueno, y esa es la gracia justamente de los temas de los 80, que los podemos tocar una y otra vez y jamás, jamás te van a aburrir. ¿No es verdad? No pasa lo mismo con el fastidioso reggaetón, ¿ah? Claro que no. Vamos entonces con el otro, bueno, otro temita, por supuesto, segundo ya de esta tarde, del año 1983, a cargo de Matthew Wilder, Break My Stride. Lindo tema para escuchar a esta hora en Factor 80.

Vamos a dedicar parte de este programa a un amigo, ¿eh? Sí, un gran amigo, por supuesto. Bueno, como son todos ustedes, ¿eh? No, tampoco vayan a ponerse cero, son números, claro. No, a Juan Carlos Neira, ¿eh? Juan Carlos Neira, que siempre hay gusto, ¿cierto?, de los comentarios que hacemos nosotros. Y también, cierto cuando me encuentro, me dice, ay, vamos a retroceder las manijas del reloj. Y eso es lo que hacemos a diario acá en este programa. Retrocedemos el tiempo, ¿eh? No tenemos una máquina probablemente tal del tiempo, valga la redundancia. Sin embargo, tenemos la facultad, ¿cierto?, de transportarnos, ¿eh?, imaginariamente a esa época que vivimos usted y yo de manera intensa. Vamos a escuchar ahora a Kenny Loggins, ¿eh?, con este tema de la película Top Gun. Como tanto, la banda sonora de Top Gun era bastante nutrida, ¿eh? Del año 1986 nos vamos con Danger Zone.

Pero sabemos acá en la radio del cariño que usted nos tiene también como auditor. Sin embargo, siempre estamos en constante desafío y en constante tratar cierto, de encantar y seguir reencantando a nuestro público objetivo. Por lo mismo también que le pedimos retroalimentación. Si usted ve que nosotros podemos mejorar de alguna manera, ¿cierto? O tal vez hacer el programa de una manera, no sé, tal vez distinta, ¿eh? Usted también puede mencionarlo a través de los distintos medios que posee nuestra radio y poder así, de esta manera, ir mejorando día a día. Aquí es el sentir y el querer, por supuesto, de todos los que trabajamos acá en Radio Comunica. Siempre ir, en este caso, en mejora. ¿Para qué? Para que usted, mi amiga, usted, mi amigo, se sienta mejor, se sienta a gusto y esté con nosotros durante todo el día y no abandone nuestra sintonía. Seguimos con otro de mi radio musical del año 1984, a cargo del gran Bryan Adams, como nos decía en este año, Summer of 69.

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Y nos vamos ahora con YouTube y este hermoso tema que tiene un larguísimo título. Claro, así se llama. I still haven't found what I'm looking for. Usted lo va a escuchar y va a decir, ah, sí, I still haven't found what I'm looking for. Ah, ahora lo ubico. Y eso que canto horrible. Este tema es del año 1988. Gran éxito de YouTube.

Bueno, tal vez usted dirá, oye, siempre saludan a los mismos, ¿eh? Pero que tenemos ahí un público cautivo, amigos de la radio, ¿eh? Que siempre nos están saludando y están comunicándose por nosotros de una u otra manera. Es el caso, ¿cierto?, del Feña Segura, ¿eh? Feña Segura, el amigo que tiene los mástiles de bandera, ¿eh?, en el frente del Liceo Ecuador. Sí, lindo trabajo que realiza Feña. Se resiste, ¿cierto?, a morir este tipo de microempresas, ¿cierto?, que realizan este trabajo tan bonito. Tan nuestro, tan cultural, tan criollo en este caso, que es en este caso creo la tornería. Es un verdadero arte, de verdad. Arte que lamentablemente se está perdiendo, y creo que Feña es uno de los pocos que sigue el legado histórico de su padre. Así que vaya a verlo, porque tiene cosas bastante interesantes y hace unos muebles espectaculares también nuestro amigo Fernando. Así que un abrazo para el Feñita, que te vaya súper bien, y no olviden visitarlo ahí frente al Liceo República del Ecuador. Y en cuanto a música, vamos a seguir escuchando De La Buena, a cargo de Don Henley, este tema del año 1984, The Voice of Summer.

Así es, pues, mis amigas, mis amigos, tenemos la facultad de retroceder el tiempo, ¿eh? No somos magos, no somos hechiceros, ni mucho menos, pero sí tenemos el poder, y el poder del recuerdo, el recuerdo que usted siempre mantiene vigente de los 80, no con un fin morboso, no con un fin, en este caso, de decir, oh, los 80 siempre fueron mejores, tal cosa. No, no, simplemente es la necesidad de que tenemos, por supuesto, de recordar. El recordar no es malo. El pasado, recuerda usted, que es el cimiento en este caso de nuestro presente y por supuesto también de nuestro futuro. Es así, una verdad innegable. Y en cuanto a música, innegable también es el poder musical. Y sobre todo que tenían estas chicas de Woman and Womack, que tenían muy pocos temas a sobre, digámoslo. Pero entre esos estaba Teardrops, del año 1988. Sin duda, un gran éxito en aquel año. Vamos entonces con este tema.

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Y ahora, si hablamos de éxito, si hablamos de grandes agrupaciones, en este caso de los 80, no podemos dejar atrás a Dire Street, que en el año 1985 nos traían este verdadero temón. Se trata de Walk of Life.

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Y seguimos con toda la energía desbordante de la música de los 80, principalmente la música disco, para encontrarnos con Kool & The Gang, esta banda compuesta por solo hombres de color que, caramba, nos hicieron bailar también como nadie. El primero de los temas de esta tarde, Celebration, ¿eh?, del año 1978. Comenzamos entonces con Kool & The Gang.

Conectados con la música disco el día de hoy. Ah, esa es la propuesta musical que tenemos dispuesta para ustedes. Espero que les esté gustando hasta el momento, porque todavía nos queda programar algunos temas por ahí enganchados de Cool and the Gang, que esperamos que estén disfrutando en familia, en sus casas, en su trabajo, donde sea, bailando también, por supuesto, haciendo los turnos por ahí también. Claro, ¿por qué no? Si hay que disfrutar de una u otra manera, aunque estés trabajando, disfrútalo, ¿eh? Disfrútalo. Esa es la premisa, esa es la propuesta que siempre entregamos. Energía positiva, ¿eh? Como diría una amiga, positivismo, decía ella. Sí, tenemos una amiga que dice así. Vamos entonces con otro temita de Cool and the Gang. Se trata de Ladies Night, otro éxito para disfrutar aquí en Factor 80.

Azul Underground, vigentes hasta nuestros días. Y cuando digo vigentes, 100%. Han venido varias veces a nuestro país, así como pionita, calladitos. ¿Eh? Son dueños también aquí de un público cautivo. Y gente adinerada, en este caso también, que los trae permanentemente a sus shows. ¿Eh? Me he encontrado en fiestas con Farcas, que lo ha invitado por acá. Bueno, precisamente él ha sido uno de los que ha invitado a Cool and the Gang acá a nuestro país. Usted sabe, por las fiestas que tiene Farca. Las que nos hemos encontrado por ahí, claro. De eso, ahí, claro. Qué buenos carretes hace Farca. ¿Podríamos salir a bailar, verdad? Por eso, ¿no? No, nosotros, ¿cómo se le ocurre? No. Con nuestras amigas, nuestras... ¿Por qué no? Son nuestras amigas también, nuestras novias, nuestras esposas. Son nuestras mejores amigas, ¿o no? A veces, sí. Siempre, hombre, ¿cómo se le ocurre? Ya, vamos ahora con el Victory. Otro temita entonces de Cool and the Gang.

Ya lo creo que usted está hecha antes de salir a bailar, ¿cierto? 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Y así vamos reponiendo, vamos dándonos más energía para finalmente ir a la pista de baile y entregar todo, ¿cierto? 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Y ya nos vamos a encontrar ya con el penúltimo de los temas, se trata de Get Down On It. Bueno, ¿qué más decir? Escuchémoslo y sigamos bailando.

Querámoslo o no, amigas y amigos, estamos ya llegando al final de nuestro programa para encontrarnos ya con el último de los temas dispuestos para ustedes en el día de hoy. Se trata de Fresh, un éxito del año 1981. El último gran éxito de esta tarde a cargo de nuestros amigos de Kool & The Gang.